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Un año más, junto a la campaña Yo te abrigo. En este año 2026, acá estamos presentes, está todo el equipo. Ya estamos listos para una jornada más, una jornada solidaria.

estamos en una edición más de la campaña Yo Te Abrigo 2026, por décimo año consecutivo. Desde ya vamos a agradecer a todas las firmas comerciales que apuntalaron, que respaldaron la campaña en este año 2026. Muchísimas gracias a todos los comercios, a toda la gente que ya muchos hicieron la donación de ropa, de bufandas, de gorros, de buzos, de campera, de medias, de guantes, de zapatillas. Ya es una realidad, un año más, aquí a través de Radio La Red, 102.5.

presentamos el equipo de gente que va a estar trabajando, que ya está trabajando desde hace 2 meses algunos, otros se han sumado hace 1 mes, otro un poquito menos, otro en estos días. El equipo es gigante y vamos a presentar a todos porque no soy yo nada más. Somos muchos los que estamos acá justamente en este día especial por la solidaridad, por los niños, los abuelos, por aquellos que justamente necesitan un abrigo. Nosotros somos un puente, un nexo entre ellos y la gente que nos escucha, los comercios. Gracias a todos por hacer realidad un año más la campaña Invierno 2026. Nos presentamos desde tempranito allí cocinando el locro, podríamos decir, en sección fuego. Lo tenemos al Chancho Gómez, Walter Calizaya. Lo tenemos a Ricardo. Ellos son parte de esta campaña, señores. En la sección cocina, desde ayer, picando un poco la carne, el zapallo, preparando lo que hoy ya es una realidad, porque ya se está cocinando el locro, gente. Mis amigos, está Zunilda, está Norma, está Marcia, está Ivone, está Viviana, está Morena. Está Milagros.

te estamos presentando el equipo de gente que está apostado, está trabajando aquí en la radio, en Calle Los Pensamientos, número 39, Barrio Primavera. La verdad que sentimos una alegría gigante. Nos vamos a seguir presentando. En la parte técnica está el fantasma DJ. En la operación técnica, aquí en la radio. En la parte audiovisual, hoy transmitimos por la red TV y el Facebook, mi Facebook, Guillermo Moyano, y la otra página, la red oficial, la transmisión por Facebook, en vivo y en directo, la parte audiovisual, Guillermo Rubén Moyano, más conocido como Piti el Pirata, está encargado de la transmisión. Por Facebook e Instagram. En las palabras, en la conducción, comandando esta jornada solidaria, un año más, por décimo año consecutivo, ¿quién les habla? Guillermo Ariel Moyano. Gracias por estar allí. Gracias por hacerse eco de esto que ha nacido hace 10 años, tímidamente, humildemente, como lo seguimos haciendo hoy. Apelando a la sensibilidad, a los buenos corazones, a los espíritus solidarios de ustedes, mis amigos, nuestros oyentes de Radio La Red. Gracias por estar, gracias por hacer fuerte esta campaña, por hacer realidad. Una vez más. Hoy me va a acompañar también el transcurso del día, Yasmín Moyano. Yasmín Moyano también va a estar en la conducción de la campaña solidaria. Se suma una voz más, la voz femenina de la radio, señores. Hoy van a estar presentes en la radio los jóvenes guerreros de la iglesia, defensores de la fe, también los chicos de la iglesia Jesús es Vida. Los jóvenes presentes también en esta campaña solidaria. Presente también en la campaña, haciendo un poco de todo, nuestro amigo Sergio Arias, poniéndole el granito de arena. Mónica Gutiérrez. Bien firme en esta campaña, Mario Jurado. Y si me estoy olvidando de alguien, un millón de disculpas. Pero en el transcurso del programa, seguramente lo vamos a hacer. Gente, para mí, para todo este equipo, para todo este equipo que está trabajando y que cada vez somos más y cada vez se suma más gente, ¿no? Por esta cruzada de amor que nosotros lanzamos en el aire, más en estos tiempos tecnológicos que vivimos, nosotros apostamos a la radio, al aire de Radio La Red. Porque la radio es magia, con la radio, con la voz se consiguen muchas cosas. Y no podemos estar ausente ante el frío y la necesidad de muchos niños, abuelos. Acá estamos firmes una vez más, un año más, sin decaer. Aunque no nos acompañe por ahí la situación económica en el país. Los comercios, la gente, dijeron sí, lo hacemos, vamos adelante. Acá estamos presentes. Y toda esta campaña en nombre de Dios. Dios, nuestro Señor Jesucristo, Jehová, nuestro Padre Celestial, nosotros justamente encomendamos esta jornada, esta campaña a nuestro Padre Celestial, quien es el dueño de nuestras vidas. Él es el que justamente nos dio la vida para poder hacer o realizar. Depende de nosotros si hacemos algo por alguien o no. Si ablandamos nuestros corazones y sensibilizamos nuestros corazones. Si ayudamos o no. Gracias, Señor. Gracias, Padre Celestial, por darnos la vida, la fuerza en un año más. Claro que sí. Nos encomendamos a Dios en la jornada de hoy. Todo el equipo que está apostado hoy aquí en Calle Los Pensamientos, número 39, Barrio Primavera.
Claro que sí, no es fácil. Me decían muchos en un momento, no es fácil. No es fácil caminar la calle, no es fácil conseguir las cosas. Son 4 tachos de locro que se está cocinando ahora. Sí, señores. Esperamos su donación. Acá en calle Los Pensamientos, número 39, barrio Primavera. Esperamos su donación. El gorrito de lana capaz que tiene ahí en el ropero, en el placar, que ya no lo usa el nene. O se compró otro. Comparta, ¿sí? Con aquellos que más necesitan. Abriguemos. Cuando abrigamos físicamente, también abrigamos corazones. Es así.

Y también, por supuesto, presente en esta mañana, Teresa Urzagasti, quien es mi mamita, mi viejita, ha llegado a la radio. Qué lindo, qué bueno. Bueno, mis amigos, estamos en esta jornada. Ya la iniciamos, ya comenzamos. Vuelvo a decir, apelamos a la sensibilidad de los buenos corazones de ustedes que escuchan la radio, de ustedes que siguen la radio. Ya saben que nosotros mayormente dependemos de este medio, del aire, más que las redes sociales. Trabajamos así y lo venimos haciendo hace 10 años. Y en estos 10 años nos fue bastante bien. Conseguimos bastante ropa. Y lo que va del año, yo creo que va a ser una de las campañas con mayor éxito. Tenemos una cantidad de ropa ya, que en el transcurso de este mes, a medida que nosotros empezamos a hablar de la campaña, que sí la íbamos a hacer, porque en un comienzo por ahí se pensaba por la situación económica, cómo íbamos a hacer. Pero Dios nos dio, justamente nos marcó el camino para seguir adelante. Hoy es una realidad, ya estamos acá. Ahora apelamos a usted, señora, a usted, señor. Vamos a estar en el transcurso del día, ¿sí? En el transcurso del día vamos a estar acá. Voy a estar acá. Voy a estar ahora hasta las 14:30 derecho. Y después, por supuesto, voy a hacer la pausa. Y voy a volver en el transcurso de la tarde hasta la noche. Y aquí voy a estar acompañando, esperando la donación. Todo el día vamos a estar, hasta las 11 de la noche vamos a estar acá. Y va a ser una jornada larga, una jornada donde, por supuesto, vamos a estar a la espera, ¿no? Hemos charlado durante el transcurso de este mes, decíamos, ¿no?, que bueno, había que ponerse las pilas realmente, verdaderamente, y trabajar, ¿no?, porque de esto se trata, poder manifestar a través de las palabras el objetivo, la meta que nosotros tenemos en cada campaña solidaria. Y es algo lindo también para nosotros porque es el año 10. Décima jornada consecutiva que estamos en el aire cada año haciendo este trabajo solidario. No nos deje solo, acompáñenos. Acompáñenos en este día. Cielo nublado en la ciudad de San Pedro. Está un poco fresquita la mañana, pero hermosa, señora. Muy linda, más cuando se trata justamente donde tenemos que poner el corazón a las cosas. Es un día maravilloso. Más maravilloso es cuando Dios nos da un día más de vida que podemos hacer y realizar. Dios nos dio el libre albedrío a nosotros para que nosotros decidamos. Nosotros somos quienes decidimos si hacemos un paso al frente, un paso atrás, a la izquierda, a la derecha. Nosotros decidimos qué hacer de nuestras vidas. Así que nosotros apelamos a su sensibilidad. Y en esta jornada, que va a ser larga, ¿no?, la verdad que nosotros, todo el equipo que trabaja acá por Radio La Red cada año, y este año se han sumado más, y es una felicidad gigante. Me acuerdo que en las primeras ediciones que hicimos de la campaña, a veces yo lo conté en manera de chiste, ¿no? Éramos poquitos, ¿no? Éramos poquitos, creo que éramos 5 nada más, 5 o 4, las primeras ediciones. Y estábamos todos atareados, hasta quien les habla, ¿no? Estábamos, de repente iba y soplaba el fuego, y así estaba de portero, de locutor, de conductor. Las chicas que estaban acá, Sunilda, que siempre ha estado, ella. Ah, Ezequiel también, por supuesto. Che, los aplausos para Ezequiel. Ezequiel, que también es parte del equipo, ya va a llegar. Ya va a estar acá. Ezequiel estuvo ayer, antes de ayer, trabajando también en la calle, ¿no? Recibiendo las donaciones de los comerciantes, de los comercios. Así que ya va a estar Ezequiel también acá. Y bueno, es un año más. Es un año más y la verdad que nos sentimos muy, muy felices. Son las cosas. Podemos hacer un programa muy exitoso, gente. Acá en la radio puede hacer programas con alto pico de audiencia, que sí lo tenemos, que sí lo tuvimos, ¿no? Altísimo pico de audiencia, los sábados, nostalgia, los sorteos, los regalos, pero era que el celular reventaba y fuimos felices. Pero más felices, ¿sí? Más felices nos hace cuando emprendemos justamente un programa, un día de solidaridad, cuando todos estamos abocados justamente
por un objetivo, por una meta, ayudar, abrigar. Mira si no te vas a sentir feliz. Mira si vas a sentir cansancio, por favor. Para eso estamos, gente. Corazón a corazón, acá estamos. Le ponemos la garra. Bien, gente, vamos a hacer un tema musical. Y después, por supuesto, seguimos charlando, seguimos hablando en esta jornada tan linda de este sábado 13. Hemos elegido todo. Ah, en el comienzo también me decían, che, ¿vas a hacer la campaña en junio? Sí, ¿por qué no? Porque comienza el Mundial. ¿Y qué tiene que ver? ¿Qué tiene que ver el Mundial? Mundial, el Mundial. Messi se hace más rico. Los jugadores se hacen más ricos. Nosotros tenemos que seguir trabajando, tenemos que seguir ayudando. ¿Qué tiene que ver el Mundial? No tiene nada que ver. No nos impide hacer las cosas. Para nada, al contrario, nos da más fuerza. Exacto. Alentamos a la selección argentina, trabajamos, ayudamos. ¿Qué más? ¿Eh? Claro. ¿Qué tiene que ver el Mundial? con las necesidades nuestras cotidianas. Exacto. Nosotros no podemos cambiar eso por un día solidario, de ayuda, donde estos gorritos de lana, los guantes, las medias, las zapatillas, los buzos, las camperas, van a llegar a personas que van a ser abrigadas, que necesitan, por supuesto, necesitan. Y esa ayuda que todos están haciendo, realmente va a ser algo de corazón, ¿no? Una jornada de solidaridad entre todos nosotros, comercio, el ciudadano común, lo que hacemos, la red y la gente. Qué más lindo poder llegar, sea el Mundial, sea lo que sea, ¿qué nos interesa a nosotros? Claro, exacto, el frío no espera. Aquellos que por allí esperan una ayuda y no llega, pues entonces estamos nosotros acá. Vamos, o espera que termine el Mundial, me decían algunos. No, míralo vos al Mundial. Yo voy a trabajar solidariamente, el equipo va a trabajar solidariamente. Y cuando lanzamos la propuesta de hacerlo, y todos se sumaron, todos dijeron sí, todos vamos a trabajar. Así que acá estamos. ¿Qué Mundial? Ni 8/4, señor. Claro, ¿qué Mundial ni 8/4? Por favor. Vamos a hacer la música. Hacemos un bonito tema en esta... yo quiero escuchar y voy a pedir el tema... Esta canción que estamos escuchando... El que toca la guitarra, él es un muchacho que debe tener como ahora, debe tener como 50 años hoy. Era un músico, guitarrista de una banda de rock muy importante de nuestro país. Él es el papá de los dos nenes que canta. Es una niña, él un niño como de 8 años y ella como de 11. Hoy ya son grandes ya, ¿sí? Ya son grandes, ya son jóvenes mayores, podríamos decir, ¿no? Y él en un momento ha creado esa canción... Y que nunca se hizo viral ni se escucha en ningún lado, usted va a ver. Pero nosotros hemos elegido, cuando la escuché por primera vez, cuando escuché la voz de la nena, me sensibilicé al escucharlo al nene, chiquito, a su papá, tocando la guitarra, una canción que tiene un sentido muy especial, ¿no? Que habla de ayudar, de ablandar el corazón, de no pelearse más, ¿no? Y el canto de los niños realmente llega muy adentro del corazón. Y el papá que los acompaña, la familia unida, ¿no? Qué lindo que es. Por eso hemos elegido desde un comienzo esta canción. Esta y la de El Ángel de la Bicicleta de León Gieco. Bien, mis amigos. Ellos lo pueden buscar en YouTube si quieren. Esta canción muy bonita. Bueno, pongamos la cortina ahí de León Gieco. Esas son las dos canciones que identifican nuestra campaña solidaria cada año, mis amigos. El locro, 12:15, 12 del mediodía, ya está listo, ¿sí? Ya está listo el locrito, así que van a poder venir. Tráiganse el tapercito, para que ustedes puedan llevarse a la casa. Muchos están invitados si quieren a almorzar acá, aquellos que están solitos por ahí, ¿no? Quieran compartir con la gente que va a estar ahí, todo lo que el equipo, ¿no? Que cuando lleguen ustedes va a ver el equipo que tenemos, y puede compartir acá en el salón de radio La Red. Así que

0: Vamos a escuchar una canción muy bonita, ¿no? La canción de José Luis Perales, que lleva por título Compraré. Escuchemos la letra, que es muy bonito. Y después, por supuesto, viene un poco de cuarteto, música tropical, un poco de todo vamos a tener. Vamos a la música. Acá inauguramos la campaña número 10. Por décimo año consecutivo, la campaña Invierno 2026. Yo te abrigo, ayúdanos a ayudar. Abriga con amor.
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dedicado a la música junto al querido José Luis Perales y el tema Compraré. Qué hermosa canción, ¿no? Qué hermoso tema que tuvimos ahí. Y bueno, con un gesto muchas veces podemos comprar muchas cosas, ¿no? Con un gesto de amor, un gesto de fe. Cuando hacemos un gesto solidario, habla de nuestro corazón. Cuando nosotros realizamos un gesto solidario, una ayuda a alguien, habla de lo que tenemos y lo que es, lo que tenemos en el corazón y la esencia de nuestro corazón, de nuestro ser, el ayudar, ¿no? En la situación y en el aspecto que sea en la vida cotidiana, ¿no? No solo hablo de la campaña, sino en la vida cotidiana, el ayudar, el compartir lo que Dios realmente nos dio. Si Dios nos dio mucho, un granito de arena para alguien. En la vida cotidiana hablo, cuando podemos ayudar, ¿no? Muchas veces, inclusive hasta con palabras, podemos ayudar a alguien. Con un abrazo, ¿no? El abrazo dicen que muchas veces es lo que muchas veces recibe el alma de alguien. El abrazo a veces no se siente solamente en el cuerpo, se siente en el corazón y hasta en el alma. Sentir que alguien te respalda, que alguien está ahí. Y bueno, José Luis Perales, esa bonita canción Compraré acá, en esta mañana de solidaridad. Bien.

3388-4573-74 es la línea para que se comuniquen con nosotros. Repito el número del teléfono, 3388-4573-74. Comunícate ese número si querés que por ahí vayamos a retirar la donación a tu domicilio, quedamos con el horario y te vamos a visitar. ¿Sí? Gracias a toda la gente que ya dejó su donación en esta semana pasada y la anterior. A doña Claudita, del barrio San Antonio, un saludo muy especial también.

0: quiero ir agradeciendo, por supuesto, también en esta mañana tan linda, a las firmas comerciales que están junto a nosotros, que han hecho realidad justamente esta jornada.
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0: Me dicen acá, está el equipo de cocina, equipo para atención, me ponen acá, equipo de radio. Equipo que va a traer las donaciones de la gente que no puede traer hasta acá, ¿sí? Está todo. Dicen que va a venir el oso yogui, no sé. Bueno, lo vamos a esperar igual.

0: mis amigos? Bien, bueno, quiero ir agradeciendo, decía, a las firmas comerciales, los voy a nombrar. A Carnicería La Valentina, Gobernador Tello 220, fuerte los aplausos. A Carnicería La Valentina, a sus propietarios, muchísimas gracias. Gran donación de carne, gran. Cuando digo gran donación de carne, no estoy hablando de un kilito, de dos, de tres, de cinco. De carne, de puchero, de cerdo, de tripa, de todo, ¿sí? No estoy hablando de 5 o 6 kilitos, estoy hablando de bastante carne, bolsones de carne que nos han donado justamente Carnicería La Valentina. Que Dios los bendiga, sinceramente. Es la tercera jornada que nos acompañan consecutivamente, así que quiero agradecer infinitamente a los propietarios de Carnicería La Valentina en esta mañana. Muchísimas gracias, gracias de verdad. 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Muchísimas gracias, como todos los años, don Tomás. Mi amigo Sergio, un abrazo gigante. Ricardo, la familia Artaza, gracias por las donaciones para el locro, maíz pelado, poroto, ropa, de todo, señores. Así que muchísimas gracias. También a la cascada del Mercado Municipal Puesto 5, a la familia Caucota. ¿Cómo está la familia Caucota? Buenos días, gracias. Siempre presente ellos, ¿eh? Todo evento que nosotros realizamos acá nos acompañan. La familia Caucota, que Dios los bendiga, realmente, sinceramente lo digo de corazón y lo siento así, que Dios los bendiga. Gracias por ser parte de esta gran cruzada en el Mercado Municipal Puesto 5. 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Gracias de verdad. 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Así que muchísimas gracias, que Dios lo bendiga a todo el equipo, la familia de Lubricentro LR, que ha apuntalado esta campaña 2026 por décimo año consecutivo. 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Ya voy a pasar los mensajitos, me esperan un ratito. 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Carnicería El Santo, muchísimas gracias. Son parte de esta historia radial, de esta campaña solidaria, que vamos a abrigar porque ya tenemos un montón de cosas. Tenemos medias nuevas, gorras nuevas, ¿sí? Nos han hecho llegar justamente este año también. Ayer fue, ¿no? Así que bueno, gracias. 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Bien, vamos a parar ahí, después vamos a seguir agradeciendo a las firmas comerciales. Saludo para Gustavito, que está en la sintonía de la radio, dice, buenas y santas, mi ñañito, bendiciones. Si puede ser el patito Juan, escuchando con mi amigo y Omita, dice, ¿no? Así dice acá, Omita. Saludo a don Chomita Rey, mi ñañito siempre. Bueno, ahí a Gustavito, que está en la sintonía de la radio, un cordial saludo.
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0: bien, bien, Robertito, un abrazo gigante ahí. Acá lo vamos a esperar, Robertito. Vamos a esperar al querido Roberto. El patito Juan. Sí, el patico Juan.

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0: Vamos a escuchar al Patito Juan en este sábado. Para algo para los chicos, ¿sí? Algo para los chicos. Vamos entonces, escuchamos la música en esta campaña solidaria de este día sábado. Vamos con el Patito. ¡Vamos! Acá está el Patito Juan, chicos. ¡Vamos!
2: ¡Hiper, hiper! Mira, allá va el Patito Juan. ¡Sí,

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0: Biblia y también a veces oro.
1: ¿Seguro? ¿Seguro que lo haces todos los días?
0: Sí, me parece que... Ahora no me acuerdo mucho, pero sí, yo lo hago, a veces lo hago, ¿viste? ¿Verdad?

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0: Estamos en este día. Día sábado, 13 de junio, otoño 2026. Estamos con la campaña solidaria. La solidaridad es una cadena que nos une a todos. Eso es la solidaridad. Donde todos vamos de la mano, amigos. Juntos somos más y más fuertes. Quizás solos podemos hacer muy poco, pero juntos podemos hacer mucho y cambiar muchas cosas.

Bien, se acordaron del locutor acá, sí, un sanguchito, bien. Che, fuerte los aplausos para la producción. Bueno, mis amigos, vamos a ir levantando el ritmo, por supuesto, porque hoy vamos a escuchar de todo, el programa es largo y por supuesto...

0: dice el chato, estamos llenos de nostalgia con las canciones. Puede ser, Cucú, Cucú cantaba la rana, dice el chat. No te hagas el chistoso. No empecé a hacerte el chistoso, que Cucú, Cucú cantaba la rana, te voy a dar un...
1: Bien.

estaba la música, un poquitito la cortina de nuestro programa, de nuestra campaña solidaria. Vamos a escuchar una canción, ¿sí? Una más. De ¿qué tenemos ahí? A ver, sí, podemos escuchar de todo hoy, de todo, lo que sea, no se aplica. ¿Ah? En los controles técnicos está el fantasma DJ. Guille puede ser señora vaca, me dice. Doña María, que está con su nietito allá en Barrio Albornoz, puede ser señora vaca. Y puede ser, claro que sí, exacto. Sí, esta campaña solidaria está especialmente apuntada a los niños, por supuesto, a toda edad, a los ancianos también. Claro que sí. No se olviden, estamos acá en Calle Los Pensamientos esperando su donación. Si tiene ahí en la casa, en el ropero, en el placar, lo que usted tenga, buzos, camperas, gorra de lana, lo que muchas veces nosotros consideramos que ya no sirve, que no hace falta, que es poco, para otro no es poco, es mucho. Y para otro le va a ir de 10, señora, señor. Claro, mi amigo. Traiga lo que usted tenga en la casa. Estamos en Calle Los Pensamientos, número 39, Barrio Primavera. O se comunica con nosotros, 388-7374-75. Esa es la línea para que se comuniquen y vayamos a buscar las donaciones. Hemos andado toda la semana, me han tenido de acá para allá. ¿Ah? Terminamos el programa, don Guille puede venir a la una. ¿Ah? Salía con el puchero en la boca, gente. ¿Ah? Salía con el guiso de mote. Bueno, y sí, trabajamos duro esta semana. Impresionante, pero qué lindo. Bueno, vamos con señora vaca entonces para todos los chicos que están...

recién la producción, me está comentando que el locrazo va de 10, gente. Yo creo que 2 en punto, sí, ya está el locro. Sí, así como va, ¿qué hora es? Las 10 de la mañana con 47 minutos. Me late que sí. Qué locro, qué locrazo estamos preparando. Bien pulsudo, ¿eh? No estamos hablando de un locrillo, un guachalocro. Estamos hablando de un locro bien pulsudo. Con 2 platitos queda quieto, mirando al oeste. Así que ya sabes, te esperamos acá en Calle Los Pensamientos, número 39, Barrio Primavera. Estamos en esta gran jornada solidaria.

continuamos en esta mañanita linda, especial, en esta jornada solidaria 2026, por décimo año consecutivo.

0: Bien, qué lindo tema, sonando en este mediodía, en esta mañana, prácticamente ya estamos llegando al mediodía, todavía falta. Perdón, es que acá, cuando entra gente, ahí dice, claro, me salgo de eje, exacto. Ya estamos pensando que es mediodía para darle al locro, no, falta todavía. Bueno. Hermoso éxito musical que habíamos escuchado nosotros, y el tema, a ver, ponelo un poquitito, el tema que habíamos oído a Axel, Abel Pintos, Somos Uno.
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0: Bien, gente, nosotros avanzamos, 10 de la mañana con 52 minutos en el país.
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0: Te esperamos acá en Calle Los Pensamientos, número 39, Barrio Primavera. Esperamos tu donación.
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0: Claro que se puede.

0: 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Pará, escuchemos el audio, vamos.
1: Oh, mire, Sandro.
0: Bien, Sandro, ahí que dice, bueno, algo de Sandro, dice, hoy no, tres años.
2: Buen día, Guille, de mi jornada, que hoy es todo el día. Por favor, guárdame un tachito nomás para mí, ya va a pasar a las 12:30.
0: Bueno, ahí un saludo muy especial para Jorgito Soria, Barrio Bernanchi, un saludo muy especial a Jorge. Sí, vos me hacés acordar al Chancho Gómez. El Chancho, señora, estaba en sesión cocina, dice Guille, dice, 6 más tarde ya estoy ahí, dice. A las 8 ha llegado, señora. Encima él usa un morral y usa pantalón deportivo. Vino con un pantalón deportivo gris con la media por afuera del pantalón. Está lleno de chango, le digo. ¿Ah? Ah, y el morral para el costado y la zapans. ¡Qué personaje, gente! Ahí lo tenemos al Chancho Gómez, sección cocina, dándole al zapallo crudo. ¡No! Ya va a venir el Andy, está trabajando ahora, el Chato, ¿sí? Ya lo vamos a tenerlo acá, vamos a ver si viene. Ahora en sábado se hace el trabajador, el Chatito. Un saludo muy especial al Dani Segundo, a los muchachos del barrio. Mi amigo Rodolfo Cortés. ¿Quién me endulzó el té? Parece que le han puesto 5 cucharas de azúcar, ¡no! Voy a quedar loco después. Vamos a decir 390 palabras en un minuto. Échale una agüita, aunque sea. Bueno. Bueno, mis amigos, nosotros estamos en esta jornada solidaria. Aquí por Radio La Red, por 10º año consecutivo. ¡Sí!

0: como decía una vez un amigo, charlando con una persona de radio, pensar de que el micrófono, la radio, el micrófono es un objeto frío. Vos lo tocás al micrófono, es un objeto frío más que nada. Pero el locutor, la voz, las cuerdas vocales levantan la temperatura de ese micrófono frío que toma vida. Al momento que empezamos a hablar, a pronunciar las palabras, con el fin que sea. Esa es la locución, amigos.
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0: Lindo tema. Bueno, yo quiero seguir agradeciendo, ¿sí?, a las firmas comerciales que justamente están apoyando esta jornada de este día sábado. Estamos en este sábado, qué lindo sábado, ¿no? Queremos agradecer también, por supuesto, venimos agradeciendo a las firmas comerciales, a Cala Sport. 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
0: Bien, bien, gracias. Gracias. Un poquito de agua al té. Estaba dulce, gente. ¿Ah? ¿Viste las personas que nosotros, las personas que no tomamos con azúcar? Al instante, probá un poquitito y decís, esta tiene mucha azúcar. Las personas, no, mucha azúcar no. Dejemos ahí. Bueno, gracias. 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Y tiene un millón de cosas, Albertito. Claro que sí. Me gustaría que suban al Facebook. ¿Pueden alguien filmar lo que ya tenemos? Que siendo las 10 de la mañana con 59 minutos, ¿alguien puede subir, sacar una fotito, subirla a la página de la Red TV? Todo lo que hemos conseguido hasta acá, me encantaría que alguien se ponga las pilas para mostrarle a la gente lo que ya hemos conseguido en el transcurso de esta semana y la anterior también, en el día de hoy, lo que va de la mañana. Así que bueno, estamos muy felices, muy contentos que esto se esté haciendo realidad, que tenga un final feliz. Exactamente. Bien. 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Espectacular. 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Y mucho más, claro que sí. Ya con eso, hasta las 6 de la tarde. Después van a hablar todas, ¿eh? Todas las cocineras. Van a hablar todas, la sección fuego, ¿ah? Sector cocina. Seguridad, atención al público, a la gente, todas las chicas, el equipo. Quiero que hoy tipo 2 de la tarde, 1 y media más o menos, ya cuando estén desocupadito, 2 de la tarde, ¿no? Se sienten acá, en torno a esta mesa y en este estudio, y compartamos todo, porque todos somos la campaña. No es Guillermo nada más, señora, hay un equipo impresionante que está trabajando. Yo tengo la suerte de poner la voz nada más. Pero ellos son los que caminan, los que andan. Ya lo van a escuchar. Ya van a estar acá las chicas. El equipo, por supuesto. 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Se ha sumado a la campaña solidaria. Muchísimas gracias. También quiero agradecer con un fuerte aplauso que hicieron realidad este locrazo, estos 4 tachos y medio, ya me dicen acá, me parece que hay 4 tachos y medio, casi 5 de locro. Gratis. Para que dejen su donación y se lo lleven nada más. Ropa de invierno, de abrigo para niños y grandes. Esperamos su donación en Barrio Primavera, calle Los Pensamientos, número 39. Se van a llevar unos varios platitos de locro. 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Estábamos conversando, ¿no?, tempranito, antes de comenzar el programa, con las chicas. La verdad que ha superado nuestras expectativas. Y nos miramos muchas veces, nos miramos un rato a la cara, nos decimos, ¿no?, qué va, qué lindo, ¿no? Qué lindo hacerlo, ¿no?, a pulmón, porque todo se hace a pulmón. Exactamente. Y con el corazón. Y por eso estamos agradeciendo a las firmas comerciales, que sin ellos también no podríamos hacer mucho, ¿no? Y son los artífices de esto, que es también la campaña solidaria 2026. Por 10º año consecutivo, estamos cumpliendo año. Hoy vamos a soplar la velita, ¿ya? Vamos a comer tortita porque cumplimos 10 años, gente. ¡Vamos! ¡Vamos, Radio La Red, señores! Después seguimos agradeciendo, ¿sí? 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Está el amigo Walter Farfán, por supuesto. Muchísimas gracias, Walter. Que Dios lo bendiga, amigo. 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

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Gracias. Que Dios la bendiga, la llene de bendiciones, de vida, de salud a usted y a su familia. Muchísimas gracias. 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

¡Qué miedo, ni 8/4! Honor, esperanza. Voy a ir a la música y quiero plasmarlo en foto a lo que ya hemos conseguido hasta el momento. La verdad que nos sentimos muy felices. La verdad que este año nos salió todo bien, gente. Todo muy bien. No nos ha faltado mano para llevar adelante, no nos faltó piecito para caminar, para andar, ¿no? Y no nos faltó corazón. Que nunca nos falte el corazón, porque es lo más importante. Eso es lo que nos conduce a esto, a hacerlo realidad. Bien, gente. Y gracias a mi nieta este año, que ella se ha sumado a la campaña con su voz, porque ella es locutora. Así dice, yo ya soy locutora, ya hablo, yo grabo publicidad. ¿Ah? ¿Quiere escuchar la publicidad de mi nieta? Que ella se ha sumado, escuche, dígame si no va a ser locutora.

0: Bien, ahí estaba la música, un poco de cuarteto en la mañana para ponerle la alegría, señores. 11 de la mañana con 19 minutos en la República Argentina. Estamos...
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0: Estamos en un día solidario.
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0: Estamos con la campaña Invierno 2026. Yo te abrigo, ayúdanos a ayudar. Abriga con amor. Abriguemos corazones.
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0: Ya se ha sumado Sergio Arias, que está acá en los estudios. Ya está el equipo de gente más completo.
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0: Aldito Alfaro, un abrazo gigante para Aldito Alfaro. Buen día, Guillermo. Solo le pido Dios con León Gieco. A las 12 nos vemos. Te esperamos, Aldo. Un abrazo gigante para vos y toda la familia. ¿Cómo estás, Mirta? Buen día. Aguante la campaña solidaria 2026. Guille, un tema movidito, puede ser cualquiera, dale. Mirta, Barrio San Cayetano. 11 de la mañana con 20 minutos. Déjanos tu donación. Estamos en calle Los Pensamientos, número 39, Barrio Primavera. Va a estar tocando la guitarra y cantando Ricardo enseguida, nada más uno de los muchachos que está en el equipo. Va a cantar. Y no se olviden que también a las 14 horas, quizás un poquitito más, van a estar los chicos de la iglesia Defensores de la Fe. Y si no me equivoco, también creo que van a estar los chicos de la iglesia Jesús es Vida, de el barrio La Merced, los jóvenes guerreros. E invitamos a quienes quieran llegarse a la radio. Vamos a estar durante el día en esta cruzada solidaria 2026 por décimo año consecutivo. Aquí por Radio La Red, la que te atrapa. Vamos con la música, vamos. Canta León Gieco, solo le pido Dios.

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0: Bien, 11 de la mañana con 26 minutitos en la República Argentina. Nosotros continuamos en esta jornada solidaria. Recién comenzamos, gente, a las 10 de la mañana, menos 5 más o menos. Y tenemos una tarde larga, así que acá vamos a estar apostados, esperando la donación, su donación, durante el transcurso del día. Y hemos preparado algo, ¿no? Como gesto de agradecimiento también a ustedes por ese corazón gigante que ustedes tienen, corazón solidario. Aquellos que deseen llevarse un platito de locro se vienen con el tapercito y se lo llevan a la casa, o aquellos que quieran venir a almorzar acá, no hay problema. Así que bueno, estamos en esta edición. Ahí está Ricardo también, que va a estar cantando enseguida nada más. Ricardito va a estar guitarreando acá en vivo.
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0: Quiero seguir agradeciendo a las firmas comerciales que nos acompañaron, nos acompañan en esta jornada solidaria 2026 por décimo año consecutivo. 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Gracias por darnos el sí. 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Por décimo año consecutivo, señores. 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Importante donación para el locro. Vayan preparando el tupper, ¿no?, para doña Lidia. Claro. El primer tacho que salga va para doña Lidia.

Claro que sí. 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Bueno, gracias a Despensa Lidia, que también está junto a nosotros. Así que bueno, muchísimas gracias por acompañarnos en esta jornada solidaria. Y tengo una compañía, esperame un ratito acá, ¿sí? Tengo una compañerita, la locutora más chiquitita del mundo, la tenemos aquí en Radio La Red, señores. Y quiero agradecer también a todos los feriantes, especialmente de la nave celeste, ¿no? Que está, pase nomás mi amigo, ¿no?

0: Bien. Y estamos, les decía, el saludo muy especial a todos los feriantes, los puestos, ¿no?, que tienen en la feria, la gente que nos acompañó este año, como el año pasado, el anteaño también. Este año no ha sido la excepción. Ha sido realmente unas donaciones importantes para el locro en cuanto al zapallo, la verdura, todo, todo, todo. Así que fuertes los aplausos y un saludo muy especial a los feriantes de justamente de la Feria del Palomar, acceso norte a nuestra ciudad. Gracias por ese corazón generoso. Muchísimas gracias. Bien, tenemos acá una compañerita. Hola, Elaine, ¿cómo estás?
1: Hola.
0: ¿Todo bien?
1: Sí. Hoy es el día muy especial porque es el día de la campaña solitaria.
0: Yo te abrigo.
1: Yo te abrigo. Ayúdanos a ayudar. Abriga con amor.
0: ¡Wow! ¡Qué lindo! No, no, el blanco. El blanco que está. Sí, perdón, perdón. Bueno, justo acá están sacando el equipo a la vereda, gente, ¿sí? Ese equipo va a estar sonando toda la tarde, todo el día. Bueno, Elaine, qué lindo que hayas aportado con tu vocecita, con 7 añitos, que estés presente en esta campaña, y estoy seguro que el año que viene vos también vas a, seguramente vas a hablar mucho mejor, te vas a poder desenvolver más. Sos chiquitita todavía, pero mira todo lo que hiciste, ¿no? Grabaste una publicidad para invitar a la gente y contarle acerca de esta campaña solidaria. ¿Quieres decir algo?
1: Sí, yo hice para que no tenga tos. Primero me empecé yo, pues fui a tomar grave todos los días para que pueda hablar bien.
0: Así que, para levantar. Allá, mirá, en aquel micrófono.
1: ¿Sí?
0: Ahí sentate en esa silla, ahí vamos a hablar más cómodo porque acá estamos compartiendo el micrófono. ¡Eso! ¿No está Piti? Por favor, Piti, si está en la sintonía. Acá está Ricardo peleando con el parlante. Piti, ¿dónde andamos? A ver, Piti, si está ahí en la sintonía. A ver, Elaine, hola. En el otro micrófono, a ver, el otro micrófono. Acércalo, a ver si sale ese. A ver. Dalo vuelta así. Piti, por favor, a los estudios. Piti, a los estudios. Por favor, Piti, a los estudios, urgente. Ahora, a ver. Ahora sí, ahí está. Habla, mamita. Hola, hola, sí. Ese. No, el otro, ese. Ahí. Ahí habla. Piti, por favor, a los estudios. A ver, ¿hola? No, no sé qué está pasando ahí. A ver, pará, vamos a conectar. Ay, ay, ay, acá. Quiero hablar con Elaine, la locutora más chiquitita de San Pedro. No solo de San Pedro. Pará un ratito. No solo de San Pedro, sino que de la provincia. ¿Qué no? ¿Qué provincia? Del país. ¿De qué estoy hablando? Del país. Del mundo, exacto. Y está acá, en Radio La Red. A ver ahora, ¿hola?
1: Hola.
0: Ahora sí.
1: Por eso lo veo, yo me saqué la cosa porque estaba mirando para abajo, no para arriba.
0: Bueno, Elaine, ¿sí? ¿Cómo estás? Qué lindo tenerte en la campaña solidaria.
1: Sí.
0: ¿Y qué le vamos a decir a la gente? ¿Qué le vamos a pedir que traigan en este día?
1: Que traigan...
0: Así, ahí en la boquita, ahí. Que traigan...
1: ropa para los niños que no tienen y algo más y también

¿qué necesitan? ¿Qué necesitamos que done la gente? A ver, ¿qué necesitamos? Que donen gorras de lana. ¿Qué más? A ver,

0: Bien, ahora sí. Ahora Elaine. Ahora sí, allá el micrófono. A ver, ¿para cuál era? Ahora. Sí. Gorrito de lana, bufandas, ¿qué más? Camperas.
1: Sí, campera y zapatilla.
0: Buzos, en fin.
1: Sí, buzo también porque ya se viene el frío.
0: Claro.
1: Ya hace frío, por cierto.
0: Bueno, bueno, gracias, Elaine. Sí, después te vamos a hacer hablar de nuevo, ¿sí?
1: Sí, porque ahí tengo que cortar porque me están llamando.
0: Bueno, gracias, Elaine. Gracias por estar. Gracias por ser parte de esta campaña solidaria. Bueno. Bueno, gracias, Elaine. Chao.
2: Chao.
0: Bien. Ahí estaba Elaine, la voz también de la campaña Yo Te Abrigo 2026 en esta jornada de este día sábado 13 de junio. Y se nos va el otoño, llega el invierno y ya estamos preparados para encarar el invierno nosotros. Ya estamos con ropita acá en los estudios. Exacto. Claro, la donación que hizo, que hicieron los oyentes, el vecino, ¿no? Durante el transcurso de estas semanas. Bueno, gente, vamos a escuchar la música. Rápido, vamos a ponerle un poco de alegría a la mañana. Vamos a ponerle un poquito de alegría. Y algo movidito, no sé, puede ser también una cumbia, algo tropical.
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0: Estamos en la campaña número 10. Esperamos tu donación en calle Los Pensamientos, número 39, Barrio Primavera. Vamos a estar todo el día. Llega Eugenia Quevedo acá en esta mañana de Solidaridad por Radio La Red. 388-45-7374 es la línea para que te comuniques con nosotros. Seguimos, vamos.

0: ¡Aplauso fuerte para Ángela!
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Bien, 11 de la mañana con 54 minutos en la República Argentina. Ahí estaba la música, Eugenia Quevedo, en esta mañanita de jornada solidaria aquí por Radio La Red 102.1 de tu dial.

0: Guille, te encargo el tema de Mison Rousseau, un mundo de hombres niños. Dale, sigan bien. Gracias, flaco. Un abrazo gigante para vos. Ayer viniste a la radio, me estaban contando. No sabía. ¿Estaría haciendo programa o qué hora era? ¿A la tarde, a la mañana? No sé. Dice que vino el flaco. Bueno, un saludo muy especial para el flaco del 9 de julio. Y bueno, gracias por estar. Ya vamos a buscar esa canción que querés escuchar, que es una canción muy bonita, ¿no? De Mison Rousseau. En fin, bueno, vamos avanzando. Dice el mensaje: hola, porfa, me pasás el tema Sin Principio Ni Final, dedicado a mi esposa Liz. Es el tema de nuestra boda, gracias, de Abel Pinto. Bueno, ya lo vamos a buscar. Vamos a escuchar ese tema, esa canción de Mison Rousseau, Hombres Niños, que es muy bonita, ¿no? Una canción realmente hermosa. Pero contarles de que estamos acá, ya falta menos, ya va a salir el locro, ¿ah? Tiene que estar en el punto justo, gente, ¿ah? En el punto justo, exactamente, locrito. Estamos en calle Los Pensamientos, número 39, barrio Primavera. Vamos a estar todo el día.
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0: Aquí por Radio La Red 102.1. Esperamos tu donación, lo que tengas para hacer, para donar, por favor, ahí en la casa, bufanda, gorros de lana. Todo lo que es ropa de abrigo y alimentos no perecederos, esperamos tu donación durante el transcurso del día. Ya contamos con mucha ropa de invierno. Tenemos acá reunida la ropita que nos donaron hace como 2 semanas o 3 semanas para hasta acá, ¿no? O hace un mes, creo yo, que empezamos justamente a darle difusión a la campaña, y desde allí que la gente se hizo eco. Y por supuesto nos llegaron las donaciones. Ya en instante, en minutos nada más, ya vamos a estar por Facebook. En la Red TV, sigan la página, la Red TV por Facebook. Al menos el audio va a estar saliendo por Facebook. Y un poco también todo lo que estamos realizando, el trabajo que estamos llevando a cabo, llevando adelante en esta jornada del sábado 13 de junio. Por 10º año consecutivo estamos aquí con la campaña solidaria Invierno 2026.

vamos a escuchar la canción. Acá está el tema musical. Estamos para un lado o para el otro, ¿no? Por ahí me desconecto un poco con el aire, pero acá está. Acá está la canción. Temazo, de Mixo Russo, un mundo de hombres niños. ¡Vamos!

Estamos recibiendo a la gente que está llegando. Ahí es doña Gutiérrez, que llegó acá del barrio Sarmiento. Hace 10 años que viene a la campaña solidaria. Ay, antes tenía más pelo, Guille. Era flaco, lindo era. ¿Qué ha pasado? No. Los años pasan, ¿eh? Los años pasan. No vienen solos. Bueno. Y como decía un amigo, ya hay que empezar a peinar canas. Como decía mi amigo el Chato, hay que empezar a pintar canas. ¿Ah? No sé si pintar o dejarlas ya. Viste, cuando son poquitas canas, bueno, sí, son pocas. Ya cuando son muchas, pintarlas a toda cuesta. Así que bueno, estamos en esta jornada, señora, recibiendo a los oyentes, ¿no? La gente que empieza a checarse la radio.

¿Qué número de casa? No sé si estás escuchando, Sergio, me es más fácil decírtelo por radio que escribirlo. A ver, pará, ya te digo. A ver, la familia, la señora que me llamó ayer para que vayan, por favor, si pueden salir a la vereda, si están escuchando, familia Leiva, del barrio Santa Ana. Ahí anda Sergio Aria dando vuelta, todo Santa Ana, no puede encontrar la casa. 169, barrio Santa Ana, 169. La calle José de Acuña, barrio Santa Ana, calle José de Acuña, 169, familia Leiva. Estamos buscando por todo Santa Ana, no podemos dar con la casa. Gracias, Rosita Moreno, recién llegamos de allá del barrio 23 de agosto también. Gracias a la familia Orquera, que también tempranito se hizo el retiro de la ropa de su domicilio. A la familia Martínez allá en La Esperanza también. Familia Toconás, que tempranito también, por supuesto, se fue a retirar la ropita de su domicilio. 8:30 ya estábamos ahí. Familia Toconás, un abrazo gigante. A la familia Quispe, que también ayer, ¿no?, hicieron entrega de la donación. A toda la familia Quispe también, che, a la familia que se han sumado a esta campaña solidaria 2026. Estamos por Radio La Red, barrio Santa Ana, José de Acuña, 169, familia Leiva.

Bien, llegaron. Ahí dígale a la familia Leiva qué manera de buscarlas. Venga, la familia Leiva a llevar locrito, claro. 12 del mediodía con 8 minutos en la República Argentina. Nosotros avanzamos en este mediodía. Llegamos al mediodía de Jornada Solidaria 2026. El agradecimiento a todo el equipo que está en la cocina. Walter Calizaya. Al Chancho Gómez. A Ricardo, que está full también toda la mañana.

Norma, también que está ahí, a Zunilda. También está Ezequiel, sección cocina. Teresa Urzagasti. Mi viejita, claro. Ya va a llegar Roberto. Ya va a llegar Jorgito Soria también. Buenas, don Guillermo, recién pasaron por las cositas. Bueno, qué lindo. Gracias, gracias a ustedes. A la familia Leiva, ¿no? Por las donaciones, allá en Barrio Santa Ana. Así que, bueno, felices, contentos. Seguimos nosotros. Gracias a Rosita Moreno también. Seguimos 12 del mediodía con 10 minutitos en la República Argentina. Después van a hablar en instante nada más. Terminan de hacer el locro, se vienen todas las cocineras. ¡Epa! Van a copar la radio las cocineras. Todo el equipo. Este año hablan o hablan. Exacto, no se escapa nadie. Dígame, Piti, ya cuando esté la transmisión en vivo, ponga la publicidad ahí de todos los que están junto a nosotros. Acompañándonos en este año. Saludos muy especial a la gente de los lotes, de las localidades, a la gente del Fuerte, a la gente de Palmasola, también a los amigos del Piquete, Arroyo Colorado, Santa Clara, a la gente de la Mendieta, el Sausal, a Cheral, también a Rayanal y todos los lotes. Estamos transmitiendo desde la ciudad de San Pedro, provincia de Jujuy, República Argentina, para todo el mundo. 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

vamos a escuchar la música. Vamos. Vamos a la música rápidamente. Una linda canción. Escucha.

0: Bien, qué lindo tema, qué hermosa canción. Continuamos. Tu sonrisa. 12 del mediodía, 15 minutos en el país.
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0: Escucha.
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0: Esta canción, cantada e interpretada por muchos cantantes del recuerdo, entre ellos, por nombrarle algunos, José José, Julio Iglesias, Vicente Fernández, Roberto Carlos, el Puma José Luis Rodríguez, ¡qué voces! José Feliciano.

Bien, hay un lindo tema, Voces Unidas, ¿no? Justamente, un hermoso tema espectacular de ayuda solidaria, ¿no? Que se hacía en esa época entre todos los cantantes, pero qué cantantes, ¿no? De renombre impresionante. Y la solidaridad estaba en ese tiempo con ellos también, ¿no? La ayuda para aquellos que más necesitaban en esa época, con los Inter, Valeria Lynch, Amanda Miguel, Julio Iglesias, como decía Roberto Carlos, los grandes, ¿no? José José, el Puma José Luis Rodríguez y otros que se me escapan de la memoria que grabaron esta canción, ¿no? Cantaré, cantarás, hermanos. Emanuel. Muy lindo el tema, la verdad que sí. Todas esas voces estaban unidas justamente por la solidaridad en aquella época. Cuando se trata de solidaridad, Diego Verdaguer también, Basilio, ¿no? Basilio también estaba cantando esta canción. Ahí está José José. Qué bárbaro. La solidaridad nos une, como tiene que ser. Es una cadena que nos une. En esta ocasión con la campaña solidaria Invierno 2026. Bueno, vamos a hacer un tema musical que canten los niños de José Luis Perales, un tema muy lindo. Digamos que ya tiene sus años, pero que realmente en su momento se escuchaba y bastante. Lo vamos a recordar y vamos a escucharlo ahora.

0: Bien, 12 del mediodía con 27 minutos en el país. Tenemos una amiguita acá en los estudios en este día de campaña solidaria que también vino a poner su granito de arena, su voz, su compañía y su donación también trajo, por supuesto. La presentamos a Victoria. Hola, Victoria, ¿qué tal? Buenos días.
1: Hola.
0: ¿Cómo estás? ¿Bien?
1: Bien.
0: Ahí está, bajito habla Victoria. ¿A ver ahora? Hola. Ahora sí, ahora sí te escuchamos. Bueno, Victoria, vas a cantar una canción.
1: Sí.
0: De Milo J.
1: Sí.
0: Niño.
1: Sí.
0: Bien. Bueno, un saludo para tu papi, que creo que está en Chile, ¿no? Que trabaja en Chile. Esta canción va a ir dedicada para él. Entonces, ¿a quién quieres saludar? ¿Alguien que quiera saludar? Bueno, entonces canta Victoria acá en la campaña solidaria Yo Te Abrigo. Ayúdanos a ayudar, abriga con amor. Canta Victoria la canción de Milo J. Vamos.

0: para Victoria, ¿no? Ahí está, qué lindo, qué linda voz. Yo no sabía que cantaba tan bien, Victoria. Qué linda interpretación, realmente, muy linda. Así que te felicitamos. Y bueno, a ver si me está escuchando, Victoria, ¿querés dedicarle esa canción a quién, me decías?
1: A mi mamá y a mi papá.
0: A tu mamá y a tu papá. ¿Cantas lindo, sabías? Qué lindo, o sea, ¿te gusta cantar?
1: Sí.
0: Bueno, seguí para adelante porque la verdad que sos bien entonada, la parte del coro, bien entonado, bien bonito salió la canción, así que te felicito, ¿eh?
1: Gracias.
0: Gracias por ponerle granito de arena a la campaña. Te agradezco mucho a vos, a tu abuelito, ¿no? El abuelo Aldo que está acá, así que bueno, che, fuerte los aplausos para Victoria. Ahí está. Gracias, Victoria, gracias. Bien, qué linda canción que nos entonó, amigos. Bueno, seguimos, vamos a la música, ya volvemos.

gente, nosotros vamos avanzando en la jornada de este sábado. Es un poco raro, ¿no? Estar un sábado en la radio, donde hace tiempo que no estamos los sábados. Así que bueno, 12 del mediodía, 36 minutitos. Bueno, ya está el locrito, ya salió un tacho de locro, ¿no? Ya está un tacho de locro listo, ya se está llevando la gente que viene a dejar su donación. Ya está el locrito, me preguntan acá, a ver si puedo responderle. A ver. A ver. Ya está, sí, le voy a poner acá por mensaje, por la web. Bien, mis amigos, sí, estamos esperando a usted acá en esta jornada. A ver qué dice el mensajito, dónde estamos acá. Dice, hola don Guillermo, buen día, quiero felicitar al señor Guillermo. Dice, por su enorme corazón y bien, gracias, solidaridad que realiza cada año. Gracias a su compromiso y generosidad, muchas familias pueden recibir abrigo y ayuda en los días más fríos del invierno. Su ejemplo demuestra que la solidaridad puede cambiar vidas y unir toda la comunidad en una causa tan noble. Gracias por pensar siempre en quienes más lo necesitan y por inspirarnos a ayudar. Felicitaciones y que esta hermosa iniciativa siga creciendo año tras año. ¡Qué lindas palabras! ¡Qué lindas palabras! Hay muchísimas gracias ahí con esas palabras tan lindas. Bien, ahí está. A ver qué dice después. Que esta hermosa canción nos recuerde, a ver dónde estábamos, que esta hermosa canción nos recuerde que siempre hay esperanza y que con pequeños gestos de solidaridad podemos hacer una gran diferencia en la vida de quienes más lo necesitan. Por su compromiso, gracias Guillermo por su compromiso y sembrar cada año un poco más de esperanza y abrigo para nuestra comunidad. Qué lindo. Saber que se puede, querer que se pueda, una frase perfecta que está, que esta noble iniciativa solidaria. Bien, muchísimas gracias, ¿no? Qué linda letra, lindo mensaje, qué lindas palabras quería decir. Bien, gracias, sinceramente. Dice el mensaje, hola, buenos días, Guillermo, buen día. Buenos días a todos, ¿cómo estamos? Buen día. ¿Quién es? Ah, a ver, Isa dice. ¿Cómo estás, Isa? A ver, miramos la fotito, a ver quién es. La amiga Torres, ¿cómo está? Un saludo muy especial ahí. Ya está el locrito, hay un tacho que ya está saliendo ya. Ya hay un tacho que ya está saliendo. 12 del mediodía con 39 minutos. Tienen tiempo de venir a llevar locrito. Queda todavía. Claro, recién empezamos a dar, ¿sí? Recién salió el primer tacho del locro. Así que los estamos esperando. Calle Los Pensamientos, número 39, Barrio Primavera. Y trae tu donación, tu ropita, y te llevas unos platitos de locro bien pulsudo. Eso sí, bien pulsudo. Ah, soy tu vecina. Sí, la amiga Fernanda puede ser. O... ahí no me acuerdo bien el nombre. Ajá. A ver, vamos a ver. Venga, mi amiga, traiga el tapercito. Está Fernandito por ahí. Berta Torres, la hermana de Rulo Torres. ¿Dónde anda Ñoqui? El popular Ñoqui. ¡Qué personaje! ¡Qué personaje ese! Bueno, un saludo muy especial a mi amigo Chivito, también del barrio Belgrano, antes de Primavera. Un saludo muy especial a Fernandito Torres. Si está en la sintonía también, venga con el tapercito, llévese el locro. ¡Claro que sí! Bueno, gente, a Berta también un saludo muy especial. Berta Torres, la familia Torres, a Vivi Torres, a toda la familia del barrio Primavera, San Francisco, Belgrano. Estamos por la Red TV, estamos transmitiendo en vivo y en directo.

bien, mis amigos, 12 del mediodía con 40 minutos en la República Argentina. Estamos en el aire de Radio La Red con la campaña solidaria Invierno 2026. Yo te abrigo. Ayúdanos a ayudar. Abriga con amor. Esperamos tu donación durante el transcurso del día. Vamos a estar apostados acá, esperándote. Hola, buen día, Guille, ¿cómo estás? Bien, gracias a Dios, muy bueno el programa, ya estaría el locrito, jaja, mi amigo el Chato, ¿dónde anda? No sé dónde anda el Chato. Ya le hemos reservado un tapercito de locro para el Chato, para el Dani también. Vení nomás, Pedrito, vení nomás, ya está el locrito, claro, nosotros temprano, 5 de la mañana. Ya estábamos arriba, ya.

me levanté a las 5 hoy. Increíble, ¿eh? No pueden creer eso. Sí, hoy, claro, porque es una jornada solidaria, algo que nos moviliza realmente. Bueno, le decimos a la gente que ya salió un tacho de locro. Robertito, ¿dónde anda mi amigo Roberto del barrio La Merced? Los esperamos acá. Claro que sí. Quiere escuchar música tropical. El amigo Ricardito, y enseguida canta Ricardo, más conocido como Cachi, en vivo una canción realizada por él mismo. Él escribió, él la va a cantar en instante aquí en vivo en Radio La Red. Sacamos cuerpo. Vamos a escuchar una linda cumbia, me dicen acá. Vamos entonces, para aquello que le gusta la música tropical en este sábado. Vamos, ya va a llegar un folclore también, claro. Todavía recién empezamos, recién comenzamos. Ya sabes, estamos en calle Los Pensamientos, número 39, barrio Primavera. El número del teléfono, el celular, 388-4573-74. La música canta Gastón y la agrupación Santa Fe.

Bien, 12 del mediodía, 48 minutos en la República Argentina. Nosotros continuamos. Pasaba la música de Gastón y la agrupación Santa Fe, que nos habían pedido cumbia para esta tarde, señores. Me preguntan, Guille, ¿hay ha quedado locro? Claro, si recién comenzamos a repartir. Recién se está terminando el primer tacho. Quedan tres tachos de locro. ¡Vengan! Bueno, gente, está Susana ahí también. Susana Guevara, Emanuel. Saludo muy especial a Emma, a toda la familia. A Jorgito Soria, hincha de Boca. Bien, ahí está también el popular Sergito Arias, que se vino en la carrindanga. ¿Qué carrindanga, no? Me gustaría tener esa carrindanga también. Bueno, 12:49 minutos en el país. Nosotros avanzamos. ¡Chao, Jorge! De acá lo veo. ¡Chao! Me dice, bueno, ahí se va Jorgito Soria. También muchísimas gracias por el apoyo. Toda la gente que está acá en la puerta de la radio en este día. Estoy con el Piti. Estamos los dositos. Ya llega Yasmín Moyano, ¿eh? Yasmín ya va a agarrar el control.

0: gracias al flaco de la 9 de julio, un abrazo, que dejó también su donación. Bien, un saludo muy especial ahí para todos.
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0: ¡Vamos!
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0: Para mi amigo Gustavira. Esto recién comienza, gente. Hay locro todavía. No piensen que ya se terminó, que se va a terminar. Hicimos bastante para que alcance para todos. Quedan 3 tachos todavía. Recién comenzamos a repartir. Así que los esperamos acá en calle Los Pensamientos, número 39, Barrio Primavera. El número del celular 3888-4573-74. Estamos en la campaña número 10 del Yo Te Abrigo. Este año hay mucha gente que abriga, ¿eh? Este año hay mucha gente que abriga. Gracias. Qué lindo cantó Victoria. ¿Viste cómo cantó Victoria? Bien entonada. Qué lindo canta, ¿eh? Hay que... ¿No? Cualquier cosa, estoy de manager. Voy de manager, no hay problema. Bien, mis amigos, 12 del mediodía con 51 minutos en el país. Nosotros avanzamos en esta jornada.

0: 12 del mediodía, 54 minutos en la República Argentina. Gracias a toda la gente que está dejando su donación, a aquellos que llevan el locrito a la casa. También están invitados para que vengan justamente a almorzar acá si quieren, si se sienten solitos por acá, por allá. Así que acá estamos nosotros a través del 102.1 Radio La Red.
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0: Vamos a ponerle un temita lindo. Vamos a ponerle una linda canción de Montecristo. ¿Quieres recordar los grandes éxitos de Montecristo? Un poquitito, quiero saber de ti. Canta aquí en la campaña número 10 del Yo Te Abrigo. Ayúdanos a ayudar. Abriga con amor, Montecristo. ¡Vamos!

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1: Bien, mis amigos, 12 del mediodía, 59 minutos en la República Argentina. Nosotros continuamos en esta edición especial, Sábado Solidario, aquí en la ciudad de San Pedro por Radio La Red. Estamos en la Perla del Ramal Jujeño. Qué linda que es mi Perla del Ramal, señores. Mira que visité muchos lugares, pero con San Pedro hasta el fin, gente. ¿Ah? Hasta morir con San Pedro. Qué linda que es mi ciudad, mis amigos. Qué hermosa, qué bella que es mi ciudad. San Pedro, la perla del ramal. Bien, mis amigos, 12 del mediodía con 59 minutos. Saludo a toda la gente que nos está escuchando en La Rioja, Mendoza, al popular Coco, al amigo Marcelino Monte, que nos está escuchando en La Rioja. ¿Cómo está, Marcelino? Un saludo muy especial. Nosotros estamos presentando la campaña número 10 por 10º año consecutivo. Yo te abrigo, ayúdanos a ayudar, abriga con amor. ¿En qué consiste? En que vos acá, en Radio La Red, calle Los Pensamientos, número 39, deje tu ropita de abrigo, esa que por allí ya no usás, ropa para niños y grandes, para abuelos, para abuelas, lo que tengas en casa, una bufanda, un gorro de lana, un buzo, una campera, medias, guantes, zapatillas, del número más chico al más grande también. Así que esperamos tu donación y te venís a la radio, dejás tu donación y te lleva unos platitos de locro, 5 o 6 platos de locro. Te esperamos en calle Los Pensamientos, número 39. Recién estamos repartiendo el primer tacho y faltan 3. El Chancho Gómez ya va por el sexto plato, ¿no?

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Y también, por supuesto, a todos los feriantes, justamente, que aportaron con el zapallo, la verdura, el condimento para el locro de la Feria Mayorista. Todos estos comercios hicieron posible también, fueron parte importante de esta campaña, son parte importante de esta campaña solidaria, y ellos también, por supuesto, pusieron su granito de arena para que se pueda realizar el locro con importantes donaciones para esta campaña solidaria. ¡Sumate! Te esperamos. Vamos a estar en el transcurso de la tarde y parte de la noche aquí por Radio La Red. ¿Queda locro? Claro que queda locro. Hay locrito y del pulsudo.

0: Una de la tarde con cuatro minutitos. Recién me comenta, ya se está por terminar el segundo, Guille, no el primero. Se está por terminar el segundo, Tacho el Ocro. Claro, son la una de la tarde, cuatro minutos. La información me la pasaron, creo que esa fue a las 2:30, ¿no? Yo me quedé con esa. Pero queda un tacho y medio más o menos, claro. Dos tachos, ¿sí? De Locro todavía. Así que hay tiempo para que se lleguen a Radio La Red. Calle Los Pensamientos, número 39, Barrio Primavera. Saludo a todos los vecinos del barrio. ¿Cómo está mi amigo el popular aquí que ha venido? Allá está el micrófono, papi. Ahí, déjalo que hable de ahí. Ahí está el loco este. ¿Cómo está, Gisito? A ver. Tócale el cable ahí, el cable, tócale a ver si... si
1: hola,
0: es que...
1: hola.
0: No sale, Piti. A ver. A ver.
2: Hola.
0: Ahora sí.
2: Ahí. Hola, buen día.
0: ¿Cómo estás, Gisito? Buen día.
2: ¿Cómo estás, mi compadre, Guille?
0: Bien, gracias a Dios.
2: Guillermo Alejandro Moyano, el que se levanta temprano y te da una mano.
0: Alejandro, no, Ariel.
2: Ariel Moyano, el que se levanta temprano y te da una mano.
0: Sí, a la... Bueno, ¿cómo andás, Gisito?
2: Bien, gracias a Dios. Bueno, este es el 10 año consecutivo.
0: Décimo año consecutivo.
2: Décimo año consecutivo de la campaña
0: solidaria.
2: Solidaria que brinda vos a la gente.
0: Exacto, todo el equipo este que trabaja. Vos también me ayudaste bastante este año, ¿eh?
2: Así yo que creo que gracias. Veo mucho la gente muy solidaria acá en San Pedro, sí, colaboró mucho.
0: Sí.
2: Pero es importante que la gente te colabore. Bueno, ahora se ha visto que todos los años firme acá, trabajando por el que más necesita.
0: Exacto,
2: ¿sí?
0: Exacto.
2: Por la gente humilde, que más que nada.
0: Claro, por supuesto. Nosotros no tenemos que ser indiferentes a la necesidad muchas veces de aquellos que menos tienen.
2: Yo creo que
0: ¿no?
2: nunca hay que ser indiferente con la gente que más necesita.
0: Exacto, Gisito.
2: Siempre hay que tratar de brindarle una ayuda.
0: Lo que se puede es una vez al año la campaña, ¿no?
2: Lo que esté a tu alcance, claro. Sí, es una vez al año.
0: Y hay que ponerse las pilas ese día, nada más.
2: Sí, es muy lindo, veo que la gente está concurriendo, viene a buscar su platito de locro.
0: Claro, pulsudo, ¿eh?
2: Lo espectacular.
0: Y quiero agradecer, vos que estás aquí, a los comercios. Vos fuiste también testigo de la colaboración de las carnicerías.
2: Sí, yo creo que varias carnicerías de acá de San Pedro se portaron muy bien.
0: Exacto.
2: Que vos mismo sabés que colaboraron, que siempre están colaborando con el que menos tiene, que eso es importante. Y es lindo.
0: Así que bueno, y gracias por este año. También acompañarnos a traer leñita, ¿no? Para que hoy se pueda hacer el fuego y realizar el locro, ¿no? Que es una parte importante también, la leña.
2: Eso es lo de menos. Yo creo que siempre hay que, cuando uno puede, todo el tiempo.
0: Cuando uno lo hace de corazón, ¿no?
2: Uno lo hace de corazón, ¿no? Va y trajimos linda leña.
0: Sí, lo hemos sacado de un nido al carancho que estaba al paso.
2: Así que bueno, qué lindo. No, el locro está espectacular.
0: Espectacular. ¿Y cuántos platitos? Yo digo que hoy vos sos poco para locro o te gusta mucho
2: el
0: locro.
2: No, ahora comemos livianito nomás porque tenemos que
0: jugar al fútbol.
2: Así que tranqui nomás.
0: Ah, no tenés que estar pesado, ¿eh? No tenés que estar livianito, así que como tenés que estar livianito, seguramente cuatro platitos nomás.
2: No.
0: ¿A dónde juegan, Aquisito? Contarle a la gente.
2: Jugamos acá en Atlético San Pedro.
0: Ah, en Atlético San Pedro. Oh, sí. Qué lindo para ir a ver ahí el partido.
2: Vamos a ver qué sale hoy.
0: ¿Contra quién juegan?
2: Club de Amigos.
0: ¿Y usted de qué equipo es? ¿Uruguay?
2: Uruguay. Super 45 de Uruguay.
0: ¡Vamos, Uruguay, todavía! ¿Cuál es el pálpito para el martes? Argentina tiene un partido medianamente...
2: No sé si accesible, pero viste que todos los partidos hay que jugarlos, son todos. Ya vimos a Estados Unidos que dio un batacazo.
0: No, baile se comió Paraguay.
2: Sí.
0: Por rato. Por momento se comió un baile Paraguay.
2: Le vi un fútbol vistoso a Estados Unidos, no sé si estoy equivocado.
0: Me ha sorprendido. ¿Cómo se llama ese medio teñido, morocho? ¿Michael? ¿Cómo?
2: Robinson,
0: qué jugador Robinson, tráelo a Boca. ¿Ah? Pulisic. Qué jugador. Ahí está, Pirata, ahí está tu micrófono
2: sí,
0: habilitado.
2: Que creo que estamos bien nosotros, así que...
0: Acá están las voces del deporte. Acércate un ratito al micrófono. ¿Qué tal, Piti? ¿Cómo estás? Buenos días. Buenas tardes ya. Sí, más o menos.
2: Esa boquita.
0: ¿Cómo está? ¿Qué decís? ¿Cuál es tu pálpito para el martes? Sí, no sale, che, tu micrófono. A ver. Ese está empacado, ese micrófono. A ver, habla ahora. Ahí es la ficha. A ver, ahora. No sale. Bueno, igual. Ahí está. Ponelo bien, bien. Ahí estaba. A ver, estamos ahí con el cablerillo. Acuesta. Ahora. A ver, ahora. A ver, ahora. A ver, ahora. Sí. Dale. Ahora sí. A ver, contanos. ¿Cuál es el pálpito para el partido de Argentina? No tiene nada, dice. ¿Vos qué opinás, aquí? Sí, acércate al micrófono, Jesito.
2: Te pueden sorprender, ojo. Ah. Pero no, yo creo que la Argentina tiene un plantel numeroso en jugadores, en recambio. Y creo que vamos a plantear bien, vamos a ganar. Uh-huh. Vamos a ganar, así que. Pero.
0: Pálpito, número, 2-1.
2: No, yo creo que ganamos 2-0.
0: 2-0. Vos, Piti, ¿cuánto ganamos? 2-0, dice Piti. Yo digo 3-1. Yo creo que nos comemos unita, por lo menos, porque no, por ahí no tenemos desconcentración atrás. Digo unita, por lo menos.
2: Yo lo veo el grupo bien unido, están tranquilos.
0: Sí, el Dibu está medio lesionado.
2: Sí, creo que le duele.
0: ¿Qué pasa al Dibu, Piti?
2: Creo que le duele, tiene una molestia en el dedo.
0: Tiene una molestia.
2: No sé, corregime, Piti, si estoy equivocado, pero tiene una pequeña molestia en el dedo. Pero yo creo de mi punto, che, por supuesto, siempre la gana, bueno, está, y quiere jugar, así que va a esperar hasta el último momento, Scaloni, ¿no?
0: Claro, sí.
2: Así que si no juega el primer partido, en el segundo va. Ajá. Va del arranque.
0: Bien, ¿y vos qué decís, Piti?
2: Para mí, ¿no?
0: Bien, entonces vamos a contar con el Dibu entonces.
3: Sí, pero igual cualquier cosa no va a llegar a estar para el partido, después tenemos a Muso del Atlético.
0: A Muso. Anruli. Bien. Qué voces deportivas que tengo acá.
2: Son buen arquero los dos, ¿no? Busi, corregime, Busi, Muso. No se lo vio realmente, pero de que atajadores.
0: Bueno, Bielsa.
2: Atajadores, así que igual, yo creo que va a andar bien.
0: Bueno, muchachos, la verdad que saben mucho de deporte. Si viene el programa deportivo a la red o no, ustedes se van en bla bla, me hacen dar, se
2: propagan. Sí, no, ¿cuándo largamos? Estoy ansioso, ¿no?
0: Bueno, ya vamos a. No sé, Piti tiene la última palabra. ¿Cuándo largamos el programa?
2: Vamos, Piti.
0: ¿Ves? ¿Te das cuenta?
2: No digas, depende, porque yo estoy ansioso. Por mí largo mañana.
0: El lunes.
2: Ya que pase el partido de la selección,
0: ahí nos ponemos de acuerdo.
2: Ya vamos a hacer un comentario.
0: Ahí vamos a hacer un programita.
2: ¿Qué es lo que dejó el partido?
0: Ajá.
2: Alternativa.
0: Va a ser su columna deportiva, mi amigo el Popular Ají y Piti el Pirata, ¿sí?
2: Creo que. Corregí, Piti, creo que Lautaro Martínez va del arranque, ¿no? Creo, para mí, che, para mí, porque no está bien todavía Juliancito.
3: No, sí.
2: Corregime.
0: Bien, ahí está. Bueno, gracias, muchacho. Gracias.
2: Bueno,
0: gracias,
2: Pati.
0: Piti. Gracias, gracias por ese aporte en cuanto al fútbol, porque estamos en medio del mundial, así que bueno, es importante también hablar un poquito, ¿no?
2: Sí, ven este fútbol de europeo, ¿viste? Por ahí están un poquito mareados los dos. Como argentinos no ven, ¿ves? Entonces.
0: Bueno, anda, dale, vamos a servirnos unos platitos de locro, ¿sí? Ahí al popular aquí. ¡Qué barro, che, Wilson Poroto! Bueno, mis amigos, vamos a la música. Vamos a escuchar el siguiente éxito musical a través del 102.1 Radio La Red. Sonido Master.

Bien, gente, continuamos ya mismo. Ya nos está ahí en la sintonía, está escuchando. La vamos a necesitar en los estudios. 13 horas 25 minutos. La verdad que estamos muy contentos. Muchísima gente vino a dejar su donación. Todo un éxito la campaña de este año 2026. Muchísimas gracias a la gente que ha colaborado y sigue colaborando. A ver si está Yasmín por ahí, la vamos a hacer hablar al público, la precisa. ¿Quién es? ¿Facha? No veo nada. Ah, Franco, el Facha. El Facha. Bueno, gente, nosotros continuamos. 13 horas 26 minutitos en la República Argentina. ¿Está saliendo por Facebook, Piti? Ahora no. Ahí lo vamos a sentar ahí un ratito ahí a Franco Miranda. Vamos a hacer un reportaje. Sácalo por el aire, sácalo por el Facebook. Capo, el capo del norte lo conoce todo el mundo. Bueno, gente, quiero ir agradeciendo, por supuesto, a todos aquellos que siguen llegando a la radio. Me preguntan, ¿hay locro? Siga habiendo locro. Se acabó el tercer tacho. Queda uno más. Queda uno. Hay margen todavía. ¿Ah? Queda un tacho. Tres tachos se han liquidado ya de locro. Impresionante. ¿Cómo está? Vamos a hacerle un reportaje a Franco Miranda, que está una de las grandes voces de la movida tropical acá en el norte argentino, por algo le llaman el capo del norte. El hombre de la música, de la movida tropical, el que maneja todo lo que es la movida tropical en la Perla del Ramal. Ya está Yasmín Moyano también, que ya va a hacer su paso por acá por los estudios de Radio La Red. Bien, mis amigos, habíamos oído algunos éxitos de Sonido Master. ¡Qué lindo! 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

0: Ubícamelo acá, Piti. Por favor, haceme. Acá está. Ahí, justo me salió. Bueno, ¿qué tal, Franco? Buenas tardes, bienvenido, sí. A ver, el otro micrófono.
1: No, un abrazo grande de acá nomás, desde donde estamos ubicados en los estudios de Radio La Red para todo el público que, bueno, que te sigue todas las mañanas. ¿Cómo anda, Guillermo?
0: Bien, gracias a Dios. Casi llegaste tarde.
1: Casi, porque tenía que haber llegado un poco más temprano, me retrasé un cachito. Visitando a alguna gente que estaban escuchando la radio, claro. Y que me dijeron que iban a tener la oportunidad de traer algo para donaciones de lo que es precisamente esta campaña. ¿Cómo anda Gil, querido?
0: Ahí está Gil, qué personaje.
1: ¡Qué jugador! Mira vos, ¿eh? Bueno, qué alegría, bueno. Que la gente se manifieste, ¿no?
0: Claro,
1: de esta manera.
0: Exacto.
1: Forma desinteresada. Que le están dando toda la alegría a la familia, a la gente que lo necesita, a la gente que justamente de esto se trata la campaña, Guillermo.
0: Exactamente, y la verdad que nos ha asombrado porque la campaña lanzábamos hoy oficialmente, la número 10, pero hace cosa de un mes para acá la gente empezó a donar.
1: Sí.
0: Que vengan para acá, para este barrio, para Esperanza, Rodeíto, y así sucesivamente.
1: Ahí, ¿eh?
0: Fuimos por, y el día de ayer anduvimos por todo el lado, antes de ayer lo mismo, hoy a la mañana también. Así que bueno, estamos muy felices de que la campaña se haya extendido más, que la gente tome conocimiento de lo que hacemos una vez al año por aquellos que por ahí necesitan, vos viste que nos podemos ser, decíamos con Ají recién, no podemos ser indiferentes a la necesidad de,
1: claro,
0: de algunos niños,
1: no,
0: familia,
1: para nada, porque en realidad con la crudeza con que por ahí el clima también puede tratar a las familias de los barrios más carenciados, porque existen barrios carenciados, existen lugares donde hay gente que todavía no puede parar su casita, hay chiquitos que andan por ahí un poquitito medio como que descubierto, ¿no? Con este frío, por la escuela, por los calzados, por los abriguitos, y también gente mayor que necesita también un poco de este desprendimiento de cosas que por ahí en casa te sirven para alguien, para ayudar a los demás. No por eso tampoco vamos a venir a decir que, bueno, por ahí hay cosas que están en desuso, pero que sirvan, ¿no?
0: Claro,
1: que le sirva a la familia, sí. Que le van a ser adjudicados, le van a entregar, porque esto va a ser, aparte de eso, termina esta parte de la campaña durante las horas que vienen, pero esto se distribuye durante los días de la semana, ¿no?
0: Exacto, porque se va distribuyendo.
1: Hay una cantidad más o menos
0: considerada, ¿no? Bastante. La verdad que sí. Bueno, Ajicito, ahí está. El que está al lado tuyo, Franco, sí. Es uno de tus fanáticos. Mientras trabaja, todas las tardes te escucha. ¿O no, Ajicito?
2: Sí, lo escucho al Capo del Norte.
1: Bueno.
0: Exacto, es uno de tus fanáticos. Dale un beso. Si quieres, dale un beso, un abrazo, no sé.
1: Creo que va a ser creo que va a ser allá en el otro estudio. Preparate aquí que... va a ser algo picante.
2: ¿No?
0: Bueno. Bueno, después vamos a hacer una pausita, va a venir ya mismo ya, ¿no? Que se va a hacer cargo y vamos a comer un poquitito el locro, ¿qué decís vos?
1: Viene ahí, gracias. ¿Ah?
0: ¿Viniste solo o te dejaron venir solo?
1: Vine con los 20 hijos que tengo.
0: ¿Ves? Vos tenés más marca personal que Messi ahora en el Mundial.
1: Yo te voy a decir una cosa, ¿no? Mirá, ni Cristiano Ronaldo...
0: En su mejor momento.
1: Ni en nada, ¿no? Nada que ni aquí cuando la ponía ahí nomás, donde duerme la pasanca. Vos sé que aquí tenía calidad para patear los tiros libres, ¿no?
0: Sí, no, sí.
1: Le pegaba con esa comba, ¿viste? Con esa va.
0: Con tres dedos.
1: El arquero no puede llegar.
0: Con tres dedos y uña larga.
1: Aquí Reinaga, más conocido como el picante.
0: No, más conocido como... Sí.
1: Bueno. Sí, no, yo estaba viendo ahí.
2: Hay un centro ahí,
1: un centro llovido, que a toda velocidad la pelota, un sobrepique viene aquí, la coloca esa, ¡bum! Donde el arquero no puede llegar. Yo estaba
0: donde duerme la araña.
1: El precalentamiento para el otro partido, ¿no? Ya voy a aprender ahí va.
0: Claro.
1: Le pego un asigo.
0: Claro, qué bien. No, este le pega bien. Pero hay que ver, si ese día se levantó con el pie derecho,
1: ajá,
0: te la clava al ángulo. Si se levantó con el izquierdo, no le hace gol ni al arco iris.
1: Porque después le pega todo. Pelotas en contra.
0: Sí. No, que pase Lili, dice que está afuera Lili de Lovell y que venga. Decile aquí, que venga, que pase. Mirá, es una de las fanáticas de Franco Miranda. Ahí vas a conocer a algunos de tus seguidoras. Que escucha el programa a las tardes, que se copa
1: bueno,
0: con la música
1: qué bueno,
0: tropical.
1: Qué alegría. Acá mandarle saludo a Pico también, a Pico Dorado, que está ahí escuchando la radio todos los días, pone esta radio. Te escucha en la mañana mientras está haciendo el desarrollo ahí de sus tareas.
0: Bien, un abrazo para Piquito Dorado.
1: Sí, sí, sí.
0: Piti.
1: Así que... ¿Cómo le va? Buenas, buenas, buenas. Saludando a la gente que va cayendo. Buen día, buen
0: hola.
1: Día.
0: Hola. Mira quién vino. Mira quién vino. Viene a bailar. Ah.
1: Ahí vino la camiseta. Ya, todavía. Todavía no terminó el mundial.
0: Me pegó una gastada. Está Rosy acá en los estudios. ¿No sabe la gastada que me pegó? Ajá. Claro, porque ella es hincha fanática de River y yo de Boca. Yo la había gastado.
1: Claro, anteriormente.
0: Anteriormente. Y después viene, pierde Boca, quedamos afuera.
1: Revancha, revancha.
0: Qué revancha. ¿Cómo está Lili? ¿Qué decir las chicas?
1: Bueno, un... Bueno, un gran saludo para ellas. Están muy lindas hoy, ¿eh? Están lindas. Vinieron bien,
0: Luqueadas.
1: ¿Quién dice? Luqueaditas. Así que, bueno, un recibimiento enorme. No se ve todos los días tanta belleza, ¿no?
0: Epa, epa.
1: Bueno, ahí está, ¿eh? Estamos tirando la pileta, boludo.
0: Vos, qué tranquilo, ¿no? Ahí está Piti, popular, ahí la presentamos al popular
1: más
0: Piti.
1: Más famoso que nosotros, vos.
0: Sí, Piti, pirata, ¿eh? ¿Qué va? ¿Pasa, Piti?
1: Viene ahí, Piti, ¿eh?
0: Bueno,
1: ¿qué hacemos, Guillermito?
0: Bueno, ahí le vamos a hacer un... Voy a hablar un ratito con Rosy ahí. Charlemos un ratito. Tráeme el otro cable, Piti. Ahí, conversamos.
1: Bueno, genial, genial, ahí.
0: La veo más delgada, Rosy. Sí, está más flaca.
1: ¿Mucho gimnasio?
0: Mucho gym, me parece.
1: Ah, ¿qué pasó?
0: ¿Qué ha pasado?
1: Tiene un problemita de...
0: Sí, está cambiada. La veo diferente. O no sé si es porque el pelo está... ¿Tenés el pelo largo? Se te ve diferente, digo. Pero por el pelo, claro. No sé qué. Porque siempre te debería tener el pelo cortito. ¿Ah? Claro, nosotros la teníamos con pelo corto. Y ahora está con el pelito largo y claro.
1: Sí, ¿eh?
0: Ella es. Si vas al baile, ajá, te recomiendo a la Rosy.
1: Bien.
0: Si vas, te va a cansar de bailar porque la bailantera
1: yo
0: profesional.
1: Incansable, entonces.
0: Profesional.
1: Bien ahí, bien ahí. Bien ahí, ahí la estaremos viendo seguramente en algún momento cuando tengamos que ir a disfrutar de alguna noche de fin de semana.
0: Bueno, Lili, ¿qué nos contás? ¿Ah? Está de estreno esa sonrisa. Esa sonrisa. Mira, míralo a Franco y sonreíte. ¿Viste esa dentadura? ¿Ah?
1: Hermosísima, muy bonita.
0: Una sonrisa, no sé. ¿Ah?
1: Espectacular.
0: Espectacular. ¿Vos viniste solo, Franco? Te estoy avisando.
1: No.
0: Cuidado.
1: Cuidado.
0: Bien.
1: Cuidado con la bombachita. Cuidado. Tema de Ricky Maravilla, ¿no?
0: Ricky Maravilla, claro. Bueno, estamos con las chicas acá. Acá, Piti. Por acá nomás, mirá. Por acá. Ahí ponele.
1: Ahí está poniendo lo que...
0: Bueno, tráelo para acá el micrófono así solo nomás en la mano.
1: Así es, ¿eh? Bueno, ahí estamos acá junto a... Bueno, mirá vos, caímos nosotros justo a la hora de...
0: Micrófono solo.
1: De las entrevistas, a la hora de todos los personajes, de gente muy querida, de gente que ya comienza enseguida, no va a tomar protagonismo aquí en esto que es el tema de la gran campaña por el día de hoy, junto a todo lo que es la producción de Radio La Red. Y junto a nuestro director ahí, Guillermito Manzano, y la gente que está con todo el equipo ahí recibiendo las donaciones, recibiendo obviamente todo lo que ya comienzan a llegar.
0: Bien, vamos a charlar con las chicas ahí. Rosy, ¿qué tal? ¿Cómo estás? Buenas tardes.
3: Hola, buenas tardes.
0: ¿Cómo estás?
3: Buenas tardes.
0: Sale tu micrófono, sale bien.
1: Sí, está saliendo bien.
3: Buenas tardes.
0: ¿Cómo estás?
3: Acá contenta compartiendo con ustedes la campaña muy importante esta que hace todos los años. Primera vez que estoy presente,
0: sí,
3: porque
0: ¿no?
3: siempre colaboré, pero no podía por tema laboral. Pero acá estamos, gracias a Dios. Hoy
0: bueno,
3: se dio.
0: Bien, bien.
3: Sí.
0: ¿Lo viste a Sergio, el sultán?
3: Sí, ya escuché también, estaba escuchando. Ya usted habló y ya dijo con qué estaba y todo.
0: Claro, sí, ya le pasé todo el dato ya.
3: Ayer también escuché cuando habló de su amigo que se quería ir al campo. También escuché cuando le habló del Piti que quería hacerse el San Martín, cruzar los Andes.
0: ¿Qué es ese San Martín?
3: O sea que también todo de 10.
0: Bien, escucho todo entonces. Bueno, enseguida vamos a almorzar, ahí un locrito, se van a quedar, ¿no?
3: Bien, sí, vamos a venir a compartir, sí.
0: Bueno.
3: Un rato, sí.
0: Qué gastada me has pegado este año.
3: Y bueno, como dice el dicho, el que ríe el último
0: ríe mejor.
3: Usted con el subita, por favor, soñé. Y yo decía, Dios, por favor.
0: Que aunque dicen que, como decía el chavo, el que ríe el último ríe mejor, si no es que ha entendido tarde el chiste, dice, ¿no? Decía el chavo. Entiendo tarde el chiste. Bueno, Rosy, es un placer que estés acá. Gracias por apoyar la campaña.
3: Muchas bendiciones a usted, a su familia, a toda la gente que está colaborando, a todos, porque la verdad que todos hoy necesitamos una manito de todo, una ayuda. Y la verdad que esto es una bendición para usted que lo hace. Es una bendición, que así que acá estamos, con un granito de arena, acá estamos presentes.
0: Bien, bien, lo conocí aquí, ahí está mi amigo aquí, mira, es el famoso aquí, el que se va al campo. Ah, sí, lo conocí.
4: Se va al campo, porque lo cargaba ayer.
0: Se va al campo.
4: Es el ex amigo de él,
0: Bueno, bueno, Lili. ¿Quién? ¿Quién está?
1: Pedrito Figueroa, dice.
0: Pedrito Figueroa, me suena. Ah, bien. Bueno, Lili, ¿qué nos contás? Hola.
4: No, te voy a contar, que estoy acá compartiendo con ustedes.
0: Acerca un poquito más el micrófono.
4: Un año más acá. Ahí. Ya hace 10 años que estamos. Ajá. Pero creo que este es el tercer o cuarto año que comparto con
0: te
4: vos.
0: Te veo rara también, te veo diferente. ¿O será que hace mucho no las veo?
4: Ya, hace mucho que no nos vemos, Guille.
0: Las veo
4: mucho,
0: diferente.
4: Bastante que no nos vemos. Sí, ¿te acordás la vez que nos dejamos acá, nos dejó encerrados? ¿Te acordás, Rosy? Estábamos, dele, llama, y estábamos aquí encerrados, ¿te acordás?
0: No, ya no me acuerdo.
4: La última vez que hemos estado juntos acá y te has ido al baño, voy, y no ha vuelto más. Eran las 7 de la mañana. Guille, hablando por teléfono. Dale,
0: no
4: ha
0: vuelto más.
4: Hola, Rosy.
0: Bueno, me escapé, me inspiré ahí ese día. Bueno, está bien, eso es la anécdota.
4: Bueno, compartiendo otra vez un granito de arena, estando con vos, y que Dios te bendiga y te dé más fuerza para el año, y podamos estar mucho
0: bien, sí, así va a ser, seguro. Bueno, gracias, Lili. Sí, te veo, la verdad que te miro y no sé, no soy otra Lili ya. Yo soy como la hermanita menor de la Lili de Lovely.
4: La Lili de Lovely.
0: Capaz que, no sé, te hiciste un retoque otro por ahí, ¿no?
4: No, nada que ver. Tengo, recién me están queriendo salir.
0: Las patas de gallo.
4: Todavía patita y pollito todavía.
0: Bueno, vienen los años, no vienen solos. ¿Ah? Mirá, aquí también tiene ya 50 años. Los años no vienen solos, ¿no, aquí? Pata de gallo, mirá, sí, ya
4: tengo,
0: estamos
4: 56.
0: Jodidos. ¿Vos tenés 56?
4: 56 ya cumple.
0: Ah, está joven todavía.
4: No, mirá.
0: Y él tiene 53. Se ha formado una pareja. Chango solo, mira, vos sola. ¿Ah? Gracias, Lili.
4: No,
0: gracias.
4: De nada, gracias,
0: chicas. Gracias. Bueno. Bien, ahí esperen, ahí en el garaje. Bueno, Piti, ¿qué nos contás? Ahí está habilitado, ahora sí está bien habilitado tu micrófono. Vamos a hablar con Piti, Franco. ¿Ah? Hacelo hablar.
1: ¿Cómo?
0: Hacelo hablar Piti ahí.
1: Bueno, ¿cómo andas, Piti? Luego de aquel encuentro espectacular, de ese festejo tremendo que tuvimos en Atlético San Pedro. Espectacular. ¿Cómo andas, Piti?
5: Todo bien.
1: Me alegro. Qué clima está especial como para... No sé, ponerse un poco más entre calentamiento, todo. ¿Cómo está viviendo el Mundial, Piti?
5: Y bien, la verdad, hasta ahora vi dos partidos nada más. Vi la inauguración que fue
1: claro.
5: México y vi el partido de ayer de Paraguay.
1: Claro, no, qué malo, lo pasó por arriba, ¿no?
5: Estaba unido.
1: Impresionante, sorprendido al paro.
5: No
1: lo podía creer, bro.
5: No.
1: Y bueno, ahí.
5: ¿Sabes quién es el técnico de Estados Unidos? Pochettino.
1: Claro, mira vos. Es que ya Pochettino viene ya con ese nivel europeo que logró afianzar al equipo estadounidense, porque realmente Estados Unidos siempre ha sido todo mula, ¿no? Así que sorprende. Otro equipo que sorprende.

0: vamos preparando por algunas cosas ya para lo que se viene. Más adelante, cuando haya la oportunidad de volver a encontrarnos juntos, Pichi, para hacer toda una gran movida, por ejemplo, por la onda de DJ, porque vos sos el DJ, fantasma DJ, que logra hacer que divertir a las chicas de 15 años, quinceañeras, a los pibes que van a cumplir 18, cualquier cosa hay que contratar, ¿no? Vos tenés que pedir eso.
1: Sí.
0: Mandá fruta ahí. A...
2: El capo
0: del norte. Bueno, ahí para ofrecer un poco más el saludo para toda la gente. Ya estamos en la parte de lo que se viene. Termina el mundial y se vienen las vacaciones, Pichi.
1: Sí.
0: ¿Vacaciones, Julio?
1: Sí, igual yo ya me voy a tomar las vacaciones de la facultad. Y
0: anticipadamente.
1: Para esperar 4 años, recién el próximo mundial, mejor me tomo las vacaciones.
0: Tenés razón. Porque viste los horarios ahí, bueno, en algunos de los principales partidos, que entre los más grosos, ¿viste?
1: Claro,
0: o sea, Alemania, España, Brasil, Francia, Países Bajos, y bueno, Argentina, obviamente, el cuco de Argentina, que se asustan todos cuando lo ven. Se está poniendo, estaba viéndolo el Dibu, estaba...
1: Ah, sí, el Dibu estaba, había salido un video donde se le había visto como que tenía una molestia en el dedo.
0: Claro, pero ahora ya está entrenando ya,
1: sí,
0: ya lo están poniendo puesto al punto. Hoy estaba haciendo la parte de la parte baja, que tirarse ahí, apretar la pelota, sin dar rebote. Estaban haciendo ahí con pelotitas de tenis, con pelotas de vóley y de fútbol y todo lo demás. Así que, bueno... una alegría, Piti, charlar con vos, porque la verdad
3: siempre lo tenemos atrás de los controles,
0: claro,
3: o
0: detrás
3: haciendo
0: de
3: otro
0: todo
3: problema,
0: lo que es equipo, detrás de lo que es internet,
3: que la gente conozca la voz de Piti el Pirata, que va a ser el programa deportivo, o no, Piti,
1: no sé, para el lunes capaz yo para el lunes voy a ver si es que lo puedo hacer.
3: Bien, vamos a ver ese entonces, si lo apuntalamos el lunes.
0: Bien, ahí
3: va a estar allí también, pues.
0: Ahí está, mira,
1: sí,
3: claro.
0: Un tipo experimentado que
3: claro,
0: te va a hablar del fútbol local.
3: Exacto.
0: Te va a contar todo lo que es el tema de la cantera, de todos los chicos que salen, de los clubes que participaron regionales.
3: Es un libro abierto.
0: Es un. Viene ahí, Bueno, dice que a él le gusta. No sé de qué. ¿Vos de qué posición lo viste jugar
3: a
0: quien sea, lo conoce?
3: Aquí. Medio campo de 5.
0: Medio campo de 5.
3: Sí,
0: ¿no?
3: sí.
0: ¿Nunca jugó de 4? ¿O de siete abierto? Bueno, de 5, mirá vos. Bueno, ¿qué le vamos a hacer vos? Así es el fútbol. Bueno, ahí está,
3: Che, qué bueno juntarse acá los que saben de deporte, porque Beckham sabe un montón de fútbol, ají, Piti.
0: Piti, ¿ah? No, justamente te estaba diciendo el Pochettino. Imagínate vos lo que hizo Pochettino.
3: ¿Lo que hizo Pochettino? ¿Qué me decís vos, Franco?
0: Es una promesa Estados Unidos ahora.
3: Pero, ¿cómo jugó ayer? Es impresionante.
0: ¿Qué pasó?
3: Muy vistoso, muy, ¿cómo se dice? Los jugadores respetan el esquema futbolístico, ¿viste? Como cada cual en su pum, pero se corrieron la vida.
0: No, aparte de eso, ver gambetear.
3: Sí.
0: Gambetear como si fueran sudamericanos, ¿viste?
3: Por rato me parecía ver a un equipo brasileño. ¿No? Por rato los amagues. No tanto, estoy exagerando.
0: Tema de velocidad. Bueno, no lo vamos a lavar mucho, ¿viste?
3: Claro, no lo lavemos mucho también. Pues después se me la come 6.
0: Una pequeña sorpresa. Paraguay.
3: Claro. Siempre hay una sorpresa en los mundiales, ¿no?
0: Claro, exactamente.
3: Exacto.
0: Bueno, Paraguay también viene. Acá. ¿Vos querés verlo a ¿cómo se llama?
3: ¿Cómo lo? ¿A España?
0: Yamín Yamal.
3: A la mini Yamal.
0: Changuito ese, están hablando un montón. Pero ahí están. No.
3: Uno más del
0: montón.
1: Bueno, pero...
0: por ahí puede...
3: Sí.
1: Bueno, pero mirá, España lo podemos cruzar en 16avo. Si llega, queda segunda del grupo, que en el grupo está Uruguay.
0: Claro, exactamente.
1: Pone de que le gana Uruguay a España, nosotros nos vamos a cruzar con España, apenas pasa a fase de grupo nomás.
0: Bien ahí. Uh-huh. Sería una buena plataforma, una buena
3: partido, ¿no?
0: Saltar ya directo, ganarle a España
3: ya sería el pasaje a la final.
0: Pasaje, exactamente.
3: Exacto.
0: Viene ahí,
3: durísimo, si nos toca España, durísimo,
0: No, eso va a ser, por eso, exactamente, estaban hablando de eso,
3: claro.
0: Enfrentar justamente la parte donde Messi dio casi todo lo de su vida futbolística, imagínate.

0: contra, claro, con los españoles, ¿no?
1: Sí, sí, sí. Partidas. O si no, nos toca Uruguay, Piti, ¿no?
2: Claro, nos toca Uruguay, y si nos toca Uruguay, vamos en contra de España solamente en la final, ¿no?
1: Claro. ¿A quién preferís vos, Franco? ¿España o Uruguay? Lo dices ahí a vos.
0: Yo prefiero jugar con España.
1: ¿En España?
0: Sí, para mí sería, digamos, ¿cómo te puedo decir? Un examen pasarlo, porque con Uruguay siempre ha sido un partido
1: sí,
0: duro.
1: Sí, muy duro, porque ellos ya nos conocen, ¿no? Y somos...
0: claro.
1: Dale, dale un ratito el micrófono. Aquí, dale un ratito el micrófono. Sí, aquí te escuchamos.
3: Un partido de lucha, sí, de flexión, ¿no?
1: De flexión. Claro.
3: Jugar.
1: Como que ya nos conocen, ¿no?
3: Ya nos conocen.
0: Claro, exactamente.
1: O sea, es difícil. O sea, es mejor España entonces.
0: Mejor España.
1: Ah, bien, sí, bien.
0: Porque ir y, no sé, voltearlo al primo ya es como que va a ser claro, de contra. Lo vas a tener de contra de una porque, exacto, va a ser una final.
1: Claro.
0: Entonces, no anticipemos.
3: Partido duro, sí,
0: jugar. Y si
3: sí,
0: nos toca jugar con Uruguay, bueno, va a poner todo.
3: Pero la verdad es que para ser el campeón hay que ganarle a todos.
0: Ah, no, eso sí. Justamente eso estaba hablando de la llegada de Cristiano Ronaldo con Portugal. Estaba hablando, obviamente, en portugués, estaban haciendo la traducción.
1: Sí, sí.
0: Y que Cristiano Ronaldo decía, pasar como primero del grupo, o pasar del grupo como primero, como segundo, pero... después de pasar ya a lo que viene, ¿no? Las otras fases, ya ir de a poco. No ir, viste, así, como quien dice, a matar. O sea, salir de tu grupo bien, ¿no es cierto? Clasificado, clasificar, y ya después ir partido a partido.
1: Claro. Che, ¿no? Qué lindo que hay conversar con gente que entiende el fútbol.
3: No,
1: hermano,
3: por eso digo, para salir campeón hay que ganarle a todo. Jugar con el que se cruce y ganarle... Y... No hay otra.
0: Claro, bueno, es todo, es como cada,
1: bueno,
0: cada
1: Bielsa,
0: partido es una
3: final. Una final. Cada partido es una final.
0: Ningún equipo va a jugar
3: hay
0: livianamente a Argentina.
3: Hay aquí paso por paso.
0: Exactamente.
1: Bien, che, qué bárbaro. ¿Cómo saben de fútbol? Tendríamos que hacer un programa por Facebook, un streaming.
0: Sí, señor.
1: Yo le propongo a ustedes, muchachos, ya que están acá, juntamos dos más y hacemos un equipazo, un streaming en vivo. Polémica del fútbol desde San Pedro para el mundo. ¿Qué le dicen ustedes?
0: Claro que sí.
1: Producción de Pete el Pirata ahí, que maneje todos los hilos.
0: Bien ahí, bien ahí. Lo incluimos a él.
1: Lo incluimos a él también.
0: Tira eso, porque tiene
1: sabe.
0: Esa ráfaga de,
1: sí.
0: entendimiento, ¿no? De, de que te puede dejar,
3: sí,
0: por
3: sí,
0: ejemplo,
3: sí,
0: alguna cosa que el detalle que vos no estás viendo.
1: Ya se me encendió la lamparita, ya. Estoy bien, ya me estoy imaginando el programa ya.
0: Ahí está.
3: Ya arrancamos mañana, ¿eh?
1: No, está bueno para hacerlo, la verdad que sí. Bueno, qué bueno, che. Bueno, el martes vamos a ver qué pasa con nosotros. Hoy Brasil, un partido
0: hoy
1: durísimo,
0: Brasil,
1: ¿eh?
0: Con Marruecos a las 7
3: de la tarde. Partido también
1: va a ser duro, ¿eh?
3: Duro, ¿eh?
1: Va a ser duro,
3: Marruecos juegan, ¿eh?
1: Juega
0: sí, salieron
1: bien.
0: Campeón del Sub-20, guarda, ¿eh?
1: Juega
0: salieron
1: bien.
0: Del Sub-20,
1: tenés razón, Franco.
3: Tiene dos delanteros rápido, dos arriba.
1: Gran observación de Franco. Salieron campeones,
0: claro,
1: de la Sub-20, pero jugaron impresionantes,
0: impresionante,
1: sí, lo vi.
0: Pasaron por arriba la mayoría de los
1: mayoría.
3: Tienen dos delanteros explosivos que son rápidos arriba. Pueden sorprender, ¿eh?
0: Claro.
1: Bien, bien.
3: Y que la defensa de Brasil por ahí un poco lenta, así que no sé.
0: No le veo yo a Brasil rápido atrás.
3: Ellos atrás son
0: atrás,
3: flojos,
0: no.
3: En el medio campo.
0: Es más juego bonito, es más juego bonito.
1: Ellos juegan bonito, sí,
0: ¿no?
1: Sí, sí.
0: Que no sé cómo te puedo decir, en la parte... De la saga, en
3: sí,
0: la parte de la defensa.
3: Sí. Son flojos.
0: Flojitos, exactamente.
1: Flojito. Bien.
3: Pero va a ser un lindo partido.
1: Que venga, Yasmín, ¿no? Que venga.
0: Hay que verlo, sí, y hay que ver si Brasil tiene la oportunidad de hacerse ver con un empate, con, no sé, ganando, aunque sea rascuñando.
1: Sí.
0: Ya puede ser.
3: Pero siempre
0: ya,
3: son favoritos.
1: Pero nunca los descartemos,
3: no de
1: los drones,
3: favorito,
1: ¿eh? Nunca los descartemos.
3: ¿Sí? Siempre no dejan de ser favoritos.
1: No, son jodidos.
0: No dejan de ser favoritos. No,
1: de repente
0: Brasil
1: se despiertan.
0: Brasil. El genio brasileño cuando se despierta guarda.
1: Sí, el monstruo. Sí, sí,
0: le
1: sí,
0: contemos
1: sí, sí.
3: Vamos
0: que...
3: a ver qué pasa con Neymar, ¿viste? Porque Neymar lo llamaron al último momento, parecía que iba a estar y que no iba a estar.
1: Yo creo que Neymar más fue por escritorio que por
0: porque yo tenía entendido.
3: No quería decir eso, pero bueno.
0: Yo quería tenía entendido que Neymar no iba a participar en el primer partido. Creo que tenía para...
1: Tiene una lesión, ¿no?
0: Creo que tenía una
3: pequeña lesión.
0: No sé, para el segundo partido, creería. No sé si en una de esas sorprende lo pone.
1: Último mundial de... Está bueno, porque tenemos que considerar de que estos jugadores que están... En el caso de Ronaldo, caso Messi, caso Neymar. Es el último mundial. Es lindo verlos, ¿no? Aquellos que amamos el fútbol, yo creo que es lindo ver el último mundial, pero no lo vamos a ver más. Esos muchachos son de otro planeta.
0: Y en esta, competencia,
1: hay que aprovecharlas.
0: Una competencia a nivel
1: impresionante,
0: un nivel muy importante, donde se va a ver la fibra ya sobre lo que queda, ¿no? De lo que queda de este jugador, tanto como vos decís, de todos los cucos estos que han hecho valer el fútbol mundial.
1: Sí. Récord tras récord todos.
0: Récord, exactamente.
3: Bueno. El caso de Argentina, el año pasado, que no había tanto recambio como hay ahora, ahora tenemos más alternativas.
0: Sí.
3: Tenemos más banco que el año pasado, no sé si yo lo veo así, ¿no?
1: Puede ser.
0: Tenemos más banco, exactamente.
3: Jugadores de jerarquía en el banco.
1: Buena mirada.
0: Jerarquía,
1: esa.
0: Lo he visto en la parte de la defensa, que si bien es cierto, está Gráfico, no puede estar, no sé si que ya está descartado para el primer partido. Ahí está este chico, ¿cómo se llama? Yay Gui, ¿cómo es? Bueno, ese chico tiene recuperación, tiene todo.
3: Es rápido,
0: exactamente. Y después, voy a saber, está Medina, que tiene muy buena, ¿cómo se llama? Proyección.
3: Sí.
0: O sea, creería yo que no lo van a entrenar tanto, no sé si Acuña dice que últimamente lo estaban por llamar, no sé si se puede, o si será que no tenés información de eso, ¿no?
1: No tengo, ¿Vos, Piti?
0: No sabe nada. No.
3: Yo vi una posteada
1: la
3: ahí,
1: news, puede ser.
3: En el último momento la incorporación del huevo Acuña, pero no sé. Hay que ver si es verdad.
1: A
0: ver si lo incluyen ahí.
1: ¿Ya quién está ahí?
0: ¡Bingo!
1: El popular Juan Chope.
3: No, Juan Chope Ávila.
1: Hincha de Boca.
3: El hombre beso.
1: El hombre beso.
0: Mirá,
1: ¿cómo está Juan Chope? ¿Todo bien?
0: Muy bien, ¿eh?
1: ¿Cómo está? Qué bárbaro. Chiqui, llame a dos ellas.
0: Ya me dio. Hoy día, me parece que hoy... No sé, voy a cambiar la rutina hoy, ¿eh?
1: Sí, ¿no? Qué bárbaro. Bueno, gracias, Gisito. Gracias, ¿eh? Gracias, Gis, gracias. Nos vemos, papi. ¿Se va a jugar al fútbol? En Atlético juega hoy el Ají. Así que, bueno, espero que un gol, aunque sea, de la espalda acá. ¿Sí?
0: Acordate de Beckham. El siguiente gol va a ser para Frank
1: Beckham. Para Beckham.
0: Acordate. Bueno, ahí el lunes te saludo, el lunes toda la semana, ¿no? Antes de estar. Sí, cuando te embalás el asunto, ¿viste?
1: Claro.
0: La neurona comienza así.
1: Sí.
0: Y después
1: sí.
0: Ya no te acordás. Sí, la verdad que bueno.
1: Sí.
0: Y bueno, ahí bueno ya como que pierde, ¿viste? Ya la compostura, dice Luis.
1: Bueno, gente, vamos a hacer un tema musical. Está Yasmín ahí. Llámala aquí. Llámala un ratito a Yasmín. Vamos a comer locrito, gente. ¿Sí? Ahí déjala por mí. Gracias. A ver si está Yasmín. A ver, sentate un ratito, Yasmín, ahí voy a conversar un ratito. ¿Tenés auriculares o no? A ver, así conversamos. Pasale este micrófono. ¿Cuál es el que sigue? El que está ahí, pasale ahí al otro lado. A charlar un ratito. Es una de las voces femeninas de Radio La Red, señores. Está con nosotros. Piti va a venir a la sala de operación. Nosotros vamos a hacer una breve pausa, gente. ¿Sí? Ella se va a quedar con ustedes. Está ahí Bonnie también. ¿Ya? Dice, de Aguatero juega G de 10. El Locro. Dice, un aplauso a todos los que lo hicieron. Gracias, Jorgito Soria. Gracias, Jorge. Bueno, a ver, estamos esperando. Después, no te vayas, Piti, ¿no? Quédate acá porque tenés que operar. ¿Ah? No, que siga nomás. Filmala a las chicas si querés. Filmala. Nadie quiere salir en cámara, che, ¿qué pasa? Le digo a Franco, vamos, te vamos. Filma a Franco. No, pará, dice. Pará que me vaya a lavar la cara, dice. Bueno. 13 horas 56 minutos en el país. Estamos en esta tarde de... La verdad que estamos muy felices, muy contentos. Ha sido una respuesta impresionante de parte de la gente. No desde hoy, sino ya hace un mes para acá. Y a ver, ahí va a filmar. ¿Van a salir las chicas? ¿Quieren conocerlas? ¿Sí? La Red TV ponga. La Red TV por Facebook. Ahí la vamos a sacar en vivo. Facha, vení. Quiere el locro. Dice, dale, Facha, queda todavía. Queda la mitad del último tacho, ¿eh? Bueno, vamos a conversar entonces, vamos a darle las buenas tardes a Yasmín. A ver, ya se está acomodando el auricular. Ahí, Yasmín Moyano, hija del famoso locutor Diego Moyano, ¿eh? Es la hija. Así que bueno, vamos a conversar con ella un ratito. Yo voy a conversar un ratito y después ya me voy a la audiencia, la voy a dejar con ella, en la compañía de Ivone. Y después, por supuesto, ya más tardecito voy a volver. Bueno, 13 horas con 57 minutos en el país. A ver. Está finiquitando los detalles, Piti el Pirata. Che, ¿cómo saben de fútbol? Mi amigo el Picante y el Franco Miranda. No, de verdad que vamos a hacer una producción deportiva y vamos a poner en el aire de Radio La Red y también a través del Facebook La Red TV un programa de deporte. Y Piti el Pirata que se suma, que sabe un montón también, así que vamos a hacerlo, ¿eh? ¿Está listo, Piti? Usted dígame. A ver, las chicas son jovencitas, así que pueden salir, nosotros ya estamos viejitos ya. A ver, vamos a ver si salimos. A ver ahí.

0: Bien, gente, gracias a las firmas comerciales que nos estuvieron acompañando, que le dijeron sí a esta campaña solidaria. Dice Guille, espectacular el locro que de hecho, dice mi señora Gladys, que coma pollo con fideo. Bueno, un saludo muy especial. Dice el otro mensaje, hola, buenos días, hermano. Dios lo bendiga, lo estamos escuchando. Mandale saludo a su oyente, Mabel, que siempre lo escucha. Todas las mañanas no se pierde su programa. Mabel, un saludo muy especial ahí. A ver, vamos al otro mensajito. Guille dice, ay, mi amiga Lili, que ya está acá, ¿no? Que, Guille, estoy almorzando y quiero felicitar a la cocinera, el locro espectacular, Victoria comiendo locro. Ahí está Victoria, que vino a poner su granito de arena a la radio, que cantó hermoso, Victoria, la nietita de nuestro amigo Aldito Alfaro, que está mucho mejor el Aldo, así que un saludo muy especial.
1: Y Aranda también, ¿eh? Aranda también, uno que lo superaba a Maradona y a Messi.
0: Arandita anda de 10, Julito, ¿sí? Aranda anda de 10, gran promesa.
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0: Bueno, a ver.
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0: 14 horas en cocinera, amiga. ¿Queda locro todavía? Sí queda, me dicen acá, queda locrito. Aquellos que tengan el último medio tacho que queda, me dicen. Último medio tacho, guarden para la gente de la radio, ¿eh? Ya salimos. ¿Ya estamos? ¡Vamos, Piti! Gracias a Confitería Marianela, a Marianela Tortas.
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0: Un abrazo, Sergio.

0: Bien, mis amigos, 14 horas 3 minutitos en la República Argentina. Tenemos la presencia de Yasmín Moyano, Ivone Moyano. Yasmín, buenas tardes, ¿qué tal? Bienvenida a Radio La Red.
1: Hola.
0: A ver, sí te escucho.
1: Hola, hola, hola.
0: Sí, te estamos escuchando. Bien. Ahí está.
1: Hola, buenas tardes a todos. Buenas tardes, Guillermo. Buenas tardes, Ivone. Y bueno, buenas tardes a toda la audiencia que se encuentra del otro lado, ¿no? Acá sintonizando lo que es Radio La Red. Y nada, la verdad que estoy muy contenta de poder estar acá. Primera vez que vengo a este evento.
0: Sí.
1: Y la verdad que nada, estoy muy contenta.
0: Bien,
1: estoy muy
0: contenta. Le comentamos a la audiencia, ¿hace cuánto tiempo empezaste a hacer radio vos? Así, a estar en vivo.
1: En vivo, bueno, hace poco dentro de todo. Antes había venido una vez a programa de mi papá.
0: Sí.
1: Pero bueno, después ya no volví. Y bueno, ahora ya estamos con todo acá también con Ivone. Y nada, contenta, la verdad, de proyectando muchas cosas también.
0: Claro.
1: Así que nada, súper contenta.
0: Bueno, Ivone, ¿qué tal? Buenas tardes.
2: Hola, buenas tardes a todos.
0: ¿De cuándo se te ha dado por hacer radio?
2: Por seguirle a la prima nomás,
0: Le comento a la audiencia que es mi hija, ¿no, Ivone?
2: Sí, soy la hija y nunca me llamó la atención.
0: Nunca le llamó la atención, siempre pasaba de largo nada más.
2: Sí, así que ahora, bueno, nos sacamos nuestro nuevo programa que es por la noche. Que nada te pare para los que...
0: Que nada te pare.
2: Para los que, bueno, están
1: escuchando,
2: ¿no? Un programa ahí para...
1: Motivacional, ¿no?
0: Sí,
1: motivacional. Siempre estamos con la mejor onda. Estamos, bueno, poniendo música. Estamos escuchando a la audiencia que, bueno, que nos cuentan por ahí sus anécdotas. Un poco de todo, ¿no?
2: Sí.
1: Lo hacemos un poco dinámico. Estamos los fines de semana a la noche. Así que, nada, también invitamos a que, bueno, se unan, ¿no? Los fines de semana.
2: Claro.
0: Bien. Bueno, qué lindo. Bueno, ¿qué le decimos a la gente? A ver, ¿qué le decimos a la gente que está escuchando la radio, que todavía no ha llegado a la emisora?
1: Bueno, le decimos que se unan, que vengan,
0: claro.
1: Que vengan a...
2: Sí, a disfrutar el locro, ¿no?
1: Sí.
2: Está muy rico ahí. Pude probar un poquito a la apurada, pero...
0: Queda cuarto de tacho.
1: Aprovechen que
0: cuarto.
1: Ya se acaba el
2: ya
1: locro,
2: se acaba,
1: ¿no?
2: Ya.
1: Se acaba. Así
0: ¿Ya
1: que...
0: probaron el locrito ustedes o no?
2: Yo un poquito.
1: Ella andaba cuchareando.
0: Ya anduvo picoteando por ahí.
2: Ya me detente ahí.
0: Sí, ya me imagino. Bueno, Piti el Pirata ya probó el locro, ¿no? No todavía.
2: No todavía.
0: Bueno.
1: Todavía no.
0: Bueno, Yasmín, bueno, Ivone, yo las dejo. Sí, yo voy a hacer la pausita, estoy muy temprano. Así que ustedes van a quedar comandando el programa La Campaña Solidaria. Así que bueno, yo de mi parte, no se olviden, vuelvo enseguida, ¿no? Nada más a las 5, por ahí, capaz que un poquito más. ¿Sí?
1: Ahí para rato.
0: Así que yo voy a estar después varias horas, ¿no? Para ya darle el punto final a esta edición que ha sido todo un éxito. Ahí está el popular Juan Chope también. ¿Lo conocen a Juan Chope?
2: Sí, claro.
0: ¿Sí? ¿Quién no lo van a conocer? A Juan Chope, ¿no? Que no lo conoce a Juan Chope, no conoce San Pedro. Aparte hincha de Boca, eso es lo bueno.
1: Ah, está bien, entonces.
0: ¿Ustedes son
1: si
0: hincha
1: de Boca? Sí.
2: Vamos a llevar bien
1: si
0: usted,
1: es de Boca.
0: Ustedes son hincha de Boca en las dos, ¿no?
1: Fanática de Boca, siempre.
0: Bien, bien. ¿Y cómo vos saliste hincha de Boca y tu papá es hincha fanático de River?
1: Sí, por mi mamá.
0: Ah, por la mamá.
1: Por la mamá,
0: claro.
1: Sí. Sí, no, mi papá es el fanático de River, mi hermano también, así que, bueno, aguantarlos también cada vez que pierde Boca.
2: ¿Verdad?
1: Así que... No, de Boca.
0: Le comentamos, mira qué linda que salen las chicas, ¿no?
2: Somos.
0: Eso sí tengo que contarle una infidencia. Paso 4 horas por maquillaje, ¿no?
1: El retoque de 5 horas. Antes.
0: 5 horas. El estilista, el peluquero, la peluquera hizo todo lo que podía hacer, más no se podía.
1: Hoy nos peinamos.
0: Bueno. No, está bien, está linda la imagen. Bueno, chicas, las dejo entonces. Quedan con la audiencia, ¿sí? De Radio La Red. Así que bueno, yo más tardecito voy a estar de vuelta. Los dejo con Piti en los controles técnicos. Y estamos transmitiendo en vivo y en directo por La Red TV. Búsquenos por La Red TV 102.1. Siga la página, que nosotros seguimos con la campaña solidaria. Nos vemos. Bien, chicas, siguen ustedes.
2: Y bueno, entonces...
1: aprovechamos ya también, ¿no? Ya estamos.
2: Ya estamos acá, así que
1: estamos, bueno, vamos a seguir obviamente invitando a la gente que se sume.
2: Se sigan sumando porque ya queda poquito locro, ¿no?
1: Queda poquito y bueno, también decirles si tienen, bueno, una campera, un abrigo, bueno, algún calzadito que por ahí ya no lo usen. Nada, ¿no?
2: Claro, que traigan para donar y acá uno le ofrece un platito de locro, ¿no? Que está muy rico.
1: Exactamente. Y nada, cada donación, bueno, cuenta, ¿no? Por más pequeña que sea.
2: Sí, obviamente. Unos calzaditos, algo usadito que a veces uno dice, oh, esto ya no me lo pongo, esto ya no uso. Sí. A otra persona le puede servir bastante.
1: Sí, más con el tema que, bueno, ahora hace frío.
2: Claro.
1: Más que muchos chicos ahora están sufriendo de frío.
2: Claro.
1: Mucha gente sufre con el frío. Y yo digo también más los chicos que por ahí van creciendo y después la ropa ya no les queda.
2: Claro, ellos son los que más rápido crecen, están ahí, pasa un mes, dos meses, ya un numerito más. Así que ya, así sí, dejan rápido la ropa, los calzados, todo.
1: Así es, así que con pequeños gestos pueden venir y ayudar. También queremos aprovechar y nada, agradecer a toda la gente que se estuvo uniendo, ¿no? Toda la mañana, bastante gente la verdad que vinieron y
2: claro,
1: nada.
2: Es tu primera vez.
1: Es mi primera vez, por eso como le decía Guillermo, estoy muy contenta de poder estar acá y bueno, también compartir este momento tan lindo. Nada, la verdad que es emocionante ver tanta gente llegar con sus cositas para donar. Es emocionante, nada, ver cómo toda la gente quiere ayudar y el buen gesto, ¿no?
2: Claro, eso sí hay que destacar mucho de los vecinos sanpedreños, ¿no? Que siempre, por más poquito sea, como decíamos, siempre están ahí donando, ayudando y trayendo también alimentos no perecederos, ¿no? Que vi que también trajeron.
1: Claro,
2: bastante.
1: Sí, pueden traer también alimentos no perecedero, bueno, como repetíamos, ropitas que ya no usen, así que todo es bienvenido para, obviamente, para gente que lo necesita.
2: Claro, así es.
1: Así que sigan sumándose porque, bueno, ya se está acabando también el locro,
2: sí,
1: ¿no?
2: Eso nos estaban diciendo.
1: ¿Qué tal el locro? Está rico.
2: Sí,
1: yo te veo cuchareando
2: vos. Yo cucharé un poquito ahí, me tenté porque un pucherito.
1: Un pucherito por ahí.
2: Sí, así que, bueno, que yo no escucho. No tengo mis auriculares.
1: Ah, faltaron los auriculares.
2: Sí.
1: Bueno, y aprovechando, bueno, esta campaña solidaria, bueno, también queremos preguntarle a la audiencia, bueno, si alguna vez les tocó recibir ayuda en un momento difícil, o bueno, también pudieron, si también pudieron ayudar a alguien, ¿no? Queremos escucharlos también, si quieren mandar sus mensajitos, si quieren contarnos.
2: Claro, puede ser gente que haya sido ayudada por la campaña.
1: Sí.
2: O si muchos.
1: Debe haber mucha gente, ¿no?
2: Claro.
1: Y nada, invitamos a toda la audiencia que se sumen.
2: Eso, vamos a pasar tu número porque no sé.
1: ¿O a dónde lo están?
2: ¿Está el número del director? ¿Se llevó? Ah, se lo llevó.
1: Bueno, paso el mío.
2: Pasa el tuyo por la.
1: Bueno, los que quieran contarnos, bueno, sobre lo que acabamos de hablar, obviamente,
2: claro,
1: recién, lo pueden hacer al 3888-45-1812. Bueno, acá vamos a estar todavía un rato más para charlar. Y bueno, nada, vamos con un poquito de música, ¿puede ser?
3: Dale que va.

0: Bueno, se empiezan a unir la gente, ¿no?
1: Llegan los mensajitos.
0: Sí, sí, sí. Acá, bueno, nuestro fiel oyente que nos escucha en todos los horarios.
1: Es verdad, ¿no? ¿Dónde estamos
0: de tarde, él está. Estamos de noche, también está. Así que nada, nos está pidiendo un temita de Carita Triste, dice. Bueno.
1: ¿Quién es? ¿Miguel Ángel?
0: Miguel Ángel. Sí, sí, sí. Miguel, ¿viniste a probar el locro? ¿Viniste?
1: ¿Alguna vez? Si es que habrá venido a alguna campaña, mira que...
0: Sí, porque él dice que él es fiel oyente, bueno, ya obviamente de Radio La Red. Él está escuchando, claro, Radio La Red todo el día, digamos.
1: Con razón. Con razón siempre nos pilla. A cualquier hora. Hasta
0: a cualquier hora. Sí, a cualquier hora que nosotros estamos, él está ahí pidiéndonos un temita. Y bueno, para nosotras es, nada, nos pone muy contenta que, nada, poder acompañarlos, poder poner música y nada, contentas, ¿no?
1: Claro.
0: Con nuestra audiencia.
1: Sí. Bueno, a ver qué pide un temita.
0: Dice que su estómago ya no da.
1: ¡Ay, oh, no! Justo que estaba tan rico.
0: Sí, sí, sí, sí, sí. Bueno, y bueno, estamos transmitiendo en vivo y se están uniendo más personas, ¿no? A ver, vamos
1: sí, a ver que vos estás ahí con el celu, porque el mío, como siempre, sin batería.
0: ¿Qué? Te iba a decir... Para. Ahí estamos... Claudio Pereira, dice.
1: Nos está viendo por el vivo.
0: Sí, se unió al vivo.
1: Ay, mira.
0: ¿Viniste a probar el locrito?
1: A probar el locrito. A dejar la donación.
0: Sí, sí, sí. Ahí siguen llegando mensajitos.
1: A ver.
0: Dice saludos. Dice. Le agarré justo en vivo, dice. Guarda locro, dice. Dedícame una canción. A ver, para. Es que estoy. Se me tildó el celo.
1: Uy.
0: Bueno, acá Miguel Ángel nos dice que él ama el locro.
1: Uy, no, qué lástima que no pueda venir a comer entonces.
0: Sí, sí, sí, sí.
1: A compartir con nosotras.
0: Así que bueno, invitamos, ¿no? Seguimos hasta que se me arregle este. Invitamos, ¿no? Seguimos invitando a la gente que se sume. Está ya cada vez queda menos locro.
1: Sí, así que.
0: La cantidad
1: cuarto
0: de gente
1: de locro,
0: que se unieron, ¿no?
1: Del tercer tacho encima.
0: El tercer
1: fue
0: tacho. Una cantidad
1: bastante,
0: hicieron,
1: bastante.
0: Así que seguimos invitando a toda la gente, nada, que vengan, si tienen, bueno, alguna ropita, algún calzado, algo que no usen, ¿no?
1: Claro.
0: Estamos recibiendo y todo va a ser bienvenido.
1: Claro, y estamos todo el día, ¿no? Todo
0: sí,
1: el
0: sí,
1: día.
0: Sí. Ah, eso faltó decir,
1: sí,
0: ¿no?
1: Estamos todo el día.
0: Todo el día, así que pueden venir, pero, bueno, aprovechen
1: así
0: el locro,
1: que...
0: ¿no?
1: Están con tiempo todavía y bueno, porque vi varias gente que, bueno, que vino y me tocó atenderlos y dice, yo tengo más ropa, pero no sé si van hasta otro día. Le digo,
0: sí,
1: no,
0: esa es la pregunta, ¿no? Porque
1: sí,
0: hay gente que quiere seguir donando.
1: Claro.
0: ¿Cómo sería el tema?
1: Y nosotros estamos acá, o sea, estamos todo el día hoy.
0: Sí.
1: Si no, podrían venir mañana, obviamente, ya si es que se les complica un poquito, ¿no? Para llegar hoy. Pero sería bueno que vengan y prueben el locrito, ¿no?
0: Bien, bien, bien. Acá nos están pidiendo un tema de la T y la M, la selección. Gonzalo dice, guarda locro, dice.
1: Ah, trae el tupper, ¿no?
0: Ya se acaba el locro, así que aprovechen porque enseguida ya no sé si llegan al locro.
1: Ah,
0: no, sí queda un poco, pero
1: un poquito,
0: bueno.
1: Así que se apuren.
0: Sí, sí, porque bueno, hay bastante fila, la gente hace fila y... Y nada, aprovechen que ya enseguida se acaba, ¿no?
1: Sí.
0: Bueno, vamos a empezar a complacer, ¿no? Con unos
1: sí,
0: temitas. Tenemos, bueno, primero nos pidió Miguel Ángel, Carita Triste. Él siempre nos pide cuarteto, ¿no?
1: Sí, es verdad.
0: Y es, creo
1: sí,
0: que es la segunda
1: sí,
0: vez que nos está pidiendo Carita Triste.
1: La verdad no recuerdo, pero sí, siempre es más del cuarteto o rock
0: o sí,
1: nacional.
0: Rock nacional o, bueno, también canciones... románticas.
1: Ah, es verdad,
0: sí, sí,
1: sí,
0: sí. En las noches él pide canciones románticas.
1: Así
0: que
1: más romántico él.
0: Así es. Así que bueno, vamos a complacerlo con el tema Carita Triste de, a ver, Desacatado.
1: Ay, sí.
0: No, es que locura.
1: Qué locura.
0: Bueno, Miguel Ángel, erraste un poquito.
1: pero bueno, está cerca.
0: Vas por ahí.
1: Pasa.
0: Así que nada, bueno, los complacemos. Sí, ya está.
1: Sí,
0: ahí va el tema de Carita Triste para Miguel Ángel, nuestro fiel oyente.

0: complacíamos a Miguel Ángel, ¿no? Con el temita de Carita Triste, de Qué Locura. Gracias, Miguel Ángel, pues bueno, por siempre, estar del otro lado, haciendo el aguante siempre, en cualquier horario que nosotros estamos, ¿no?
1: Es verdad, nos pilla siempre.
0: Nos pilla siempre. Y bueno, queremos saber del otro lado qué están haciendo este fin de semana, qué planes hay. Ya, fin de largo, ¿no?
1: Sí, tenemos un fin de largo.
0: Fin de largo, se vienen los feriados y mucha gente se va de paseo. Mucha gente aprovecha para descansar.
1: Sí, descansar creo yo más que otra cosa.
0: Sí, sí, sí, sí. Bueno, yo quisiera irme de paseo. Ay, igual. Me hace falta despejarme, ¿viste?
1: La cabeza.
0: La cabeza, sí. Así que nada, queremos saber qué hacen del otro lado. Nada, que nos cuenten.
1: Claro, que nos cuenten a ver qué tal su sábado, qué tal fue hasta ahora. Algunos trabajando, ¿no?
0: Sí, sí, sí, mucha gente trabajando, bueno, están, ahora hoy es feria, ¿no?
1: Sí, hoy sí, sí, hoy sí, sábado. Sí.
0: Mucha gente ya debe estar en la feria trabajando, sí. Mucha gente debe andar, también los remiseros también deben estar, claro, escuchando, aprovechamos, mandamos saludos para los remiseros, también para los trabajadores de salud, bueno, para los ingenios, porque bueno, ellos los sábados no paran, ¿que no?
1: Claro, no, es un día normal de trabajo.
0: Es más, creo que en el ingenio ni el feriado, ¿no?
1: No perdonan nada.
0: No les dan feriado. Así que saludamos a toda la gente que, bueno, que está trabajando.
1: Saludito para todos. Ah, teníamos ahí un temita, ¿no? Pendiente para dedicar.
0: Sí, sí, sí, sí.
1: El que se sumó al vivo.
0: De la T y la M.
1: Ah, no, este es otro. Sí, el sí, de la sí. T y la M.
0: De la T y la M, la selección, dice. Uy, se viene el Mundial, ¿no?
1: Ya estamos ahí palpitando el Mundial. Cerquita, cerquita ya.
0: Falta poco.
1: El martes juega la selección.
0: Oh, no.
1: ¿Dónde ves el partido?
0: Mucha gente debe estar manija,
1: ¿no? Ay, sí.
0: Re manija ya deben estar. Vos viste las camisetas de full por todos lados, todos.
1: Sí.
0: Todos ya están vendiendo, todo el mundo ya va a andar de Argentina. Así que vos viste cómo Argentina lo vive, cómo los argentinos lo vivimos, ¿no?
1: Sí, obviamente muy diferente a los otros países. Yo sí, creo sí, que sí. Es algo
0: yo creo que los otros países, hay países que son un poco más apagados, que por ahí no le dan tanta bolilla,
1: claro,
0: al fútbol, ¿no? Pero bueno, en Argentina son locos.
1: Pura pasión.
0: pura pasión, ¿no? Así sí. Que nada, esperando el partido y bueno, ojalá este año también podamos salir campeones, ¿no?
1: Bicampeones ya seríamos, sí.
0: Sí, sí, sí. Así que manifestando sí. Desde acá que gane la Argentina, ¿no?
1: Obviamente.
0: Y para esa noche, ¿qué planes?
1: Yo, y nada, verlo en la casa nada más.
0: Verlo, sí.
1: Verlo
0: sí,
1: en
0: sí.
1: La casa y bueno.
0: Tranquila, tomando unos mates.
1: Sí. No sé si mates, pero...
0: ya sabía que me ibas a decir eso. Tomando una cervecita, bueno. Yo creo que muchos hacen eso, ¿no? Si es de noche, tomarse una cerveza. O bueno, hay gente que le gusta el Fernet. Armarse
1: picadita.
0: La picadita.
1: Sí,
0: es más, asado también mucha gente.
1: Sí, obviamente. Algunos sí que directamente.
0: Yo me acuerdo que en el Mundial anterior había un partido que era temprano. Y había gente que estaba literal haciendo asado temprano, a las 7, no me acuerdo qué hora era, pero me acuerdo que era temprano.
1: Primer partido del Mundial anterior.
0: Sí, sí, sí, sí.
1: Fue a las 8 jugaron.
0: Jugaba a las 8, sí, sí. Y había gente que nada de desayuno, no, la gente se ponían a hacer el asado. Se podían comer...
1: iban a desayunar ahí un asadito, una costillita.
0: Gente tomando a las 7 de la mañana. O no sé si estarían tomando desde el día anterior, ¿no?
1: Puede ser.
0: Capaz que ya llegaban a esa hora todo. Ya llegaban, o capaz estaban de after también, quién sabe, ¿no?
1: Claro.
0: Así que, nada, acá con todas las expectativas buenas para el partido que se viene, ¿no? Emocionada también, a mí me emociona mucho el Mundial también.
1: Sí, ay, sí. Todos lo vivimos como muy a flor de piel, es como que ahí somos todos un equipo.
0: También los nervios, ahora, bueno, yo me pongo a pensar, se vienen esos nervios que, ay, no. En realidad el fútbol nos hace sufrir.
1: Sí, es verdad.
0: Hace sufrir, nos da felicidad, pero bueno, también nos hace sufrir. Así que bueno, ahí nos pasamos de tema, pero
1: es que está muy cerca.
0: Sí, falta poco.
1: Ya estamos
0: poco. Así que bueno, vamos a complacer a nuestro oyente Gonzalo con el temita de la Teila M, la selección. Dice que ahí debe estar también esperando el partido.
1: Sí.

0: Bueno, ahí pasaba el temita de la T y la M, la selección.
1: Así es. Bueno, ahí nos estaban avisando de que se terminó el locro.
0: Se terminó el locro.
1: Tacho, ¿eh? ¿Y qué hora es? ¿Es tempranito?
0: Son las 2:35. Mira, no son ni las 3 de la tarde.
1: Uy, voló, ¿eh?
2: Voló.
0: Sí, y eso que hicieron un montón de locro. Sí. Un montón.
1: Fueron 3 tachos, así que
0: sí,
1: imagínate.
0: Pasa que la gente también, bueno, vino desde temprano.
1: Sí, no,
0: nada, había
1: dejado los tapercitos porque todavía no había salido y bueno.
0: Sí, la gente después se adelantaron desde temprano.
1: Verdad,
0: igual esta
1: segura
0: campaña también ya se vino avisando en estos días,
1: sí,
0: tanto como redes sociales, bueno, por radio. Y la gente, bueno, escuchó y vino temprano ya preparados,
1: claro,
0: con sus tuppers. Así que, bueno, queremos agradecer a toda la gente que se acercó, bueno, que colaboró con una donación. Nada, son pequeños gestos que sí lo valen bastante, ¿no?
1: Obvio.
0: Lo valen. Porque, bueno, esto va destinado a gente que lo necesita,
1: claro,
0: a niños, a abuelos que están pasando frío, o hay gente que también no tiene que comer.
1: Claro,
0: mucha
1: sí,
0: gente
1: realmente
0: necesitada, ¿no? Y esto
1: sí
0: se ve más que nada en invierno, ¿no?
1: Sí, en invierno como que se sufre más por el tema del frío, porque obviamente a veces no tenés colcha, no tenés un buen abrigo,
0: sí,
1: calzado.
0: Sí.
1: O ponele, tenés un hito ahí, lo lavás y te quedás en chancla, ¿viste?
0: Sí, aparte, nada, hay gente que sufre de frío, como vos decís, por ahí
1: sí
0: no tienen frazadita y esas cosas, y nada, la gente que por ahí lo sufre, después se enferma.
1: Oh,
0: eso también queremos,
1: claro,
0: evitar que se enfermen los niños. Está feo el tema de la gripe, de todas estas cosas, que la verdad que está muy muy viral, ¿no?
1: Sí, hay que cuidarse mucho con la gripe porque está muy fea.
0: Sí, como siempre decimos, bueno, cuidar a nuestros niños, cuidar a nuestros
1: abuelos,
0: a la gente grande, exactamente. Y si están enfermos, yo digo, bueno, pueden usar barbijo también.
1: Claro.
0: Por ejemplo, a nosotros nos pasa en la escuela que por ahí alguien se enferma, alguna de mis compañeras, vamos con barbijo.
1: Sí.
0: Para cuidar a nuestros compañeros.
1: Ah, claro, obviamente. Es como un ser empático con los demás y decir, no, me cuido yo, me pongo el barbijo porque no van a plagando todo el
0: sí,
1: virus
0: sí,
1: por
0: sí
1: todos lados.
0: Porque por ahí hay gente que no lo sufre, digamos, un resfrío como común, decir, ¿no? Hay gente que por ahí le agarra un resfrío fuerte y nada, está tirado en la cama semanas y semanas porque, bueno, no todos tenemos la misma defensa, ¿no?
1: Obvio, claro, es verdad eso.
0: Así que a cuidarse, uh-huh, cuidemos a nuestros niños, a nuestros ancianos, a nuestra gente grande, porque ellos son los que sufren más.
1: Así
0: y bueno, en esto consiste, ¿no? Esta campaña, ¿no? Yo te abrigo.
1: Claro, ayúdanos a ayudar.
0: Así es. Así que bueno, agradecidas con todo lo que se acercaron, ¿no?
1: Sí, muchos vecinos, la verdad, de varios lugares. Escuché Ejército, Mina Puló.
0: Sí, sí, de Barrio Güemes, de Providencia, de Santana.
1: De todos lados
0: vinieron a aportar
1: su granito de arena. Sí,
0: así que nada, desde acá, de Radio La Red, agradecer a toda la gente que vino, ¿no? Es el 10º año consecutivo, ¿no?
1: Así
0: o sea, van 10 años
1: diez
0: que
1: años
0: se hace esta campaña tan linda,
1: uh-huh,
0: y nada. Y a mí me, como decía hace rato, a mí me emocionó bastante ver cómo la gente de hoy en día tiene un corazón tan bueno de venirse hasta acá. Hay gente que se vienen de barrios de más lejos, digamos.
1: Sí, es verdad.
0: Vienen a colaborar. Hasta niños vinieron con sus bolsitas.
1: Sí, es verdad. Vinieron
0: hasta
1: ahí
0: niños.
1: Unos 5 niños creo que eran, vinieron
0: sí
1: en bici con su tapercito, su bolsita de donación y contentos se fueron con su locrito.
0: Contentos ellos.
1: Sí.
0: Imagínate,
1: ahí
0: ¿no?
1: Uno ya se ve y te das cuenta de la bondad y la inocencia que tienen los niños de hacerlo con tanto amor.
0: Sí, sí, sí.
1: De
0: y
1: chiquitos.
0: También, exactamente, ¿no? Y lo que le inculcan también, ¿no?
1: Claro.
0: Sus padres, sus abuelos o sus hermanos. Inculcar a los niños desde chiquito
1: a ser buenas personas,
0: la verdad que es muy lindo ver eso y nada, a mí, como te decía, primera vez que estoy en esta campaña y la verdad que nada, me encantó y nada, ver que todavía hay gente que tiene buen corazón.
1: Sí.
0: Porque nada, hubo fila desde temprano acá.
1: Sí, desde tempranito, es verdad.
0: Estaban haciendo fila toda la gente y nada, se llevaban su platito de locro, ¿no? Espero que les haya gustado porque está rico.
1: Sí, está bastante rico. Bueno, quedamos sin locrito, ya no voy a poder comer. Menos mal que escucharía algo ahí, primerié.
0: Ya vos primeríaste ya.
1: Sí, ya dije, no va a hacer cosa.
0: Que se acabe, bueno, dicho y hecho.
1: Dicho hecho.
0: Igualmente, como decíamos, nos preguntaron si íbamos a seguir recibiendo donaciones. Sí, vamos a estar todo el día recibiendo donaciones. Porque también hay gente que por ahí no puede hoy, también pueden pasar mañana.
1: Claro, pueden pasar mañana acá en los estudios de Radio La Red. Estamos para recibir, ¿no? Obviamente, un mensajito ahí que nos avisen.
0: Sí, sí, sí.
1: Y uno ya los espera y todo suma.
0: Todo suma.
1: Así que ya saben, ya frazadita, calzado, ropita,
0: alimentos
1: camperas,
0: no perecederos también.
1: Alimentos no perecederos, es verdad. Así que sí, todo suma y bueno.
0: Los esperamos.
1: Sí,
0: los esperamos
1: aquí
0: que acá vamos a seguir todo el día.
1: Aquí estamos todavía.
0: Aquí estamos todavía, así que nada, seguimos esperando. Bueno, ¿hasta qué hora más o menos? ¿O todo el día?
1: No, hoy es todo el día.
0: Ah, buenísimo.
1: Hoy sí, todo el
0: buenísimo
1: día
0: para la gente que por ahí recién se está enterando, que por ahí quieren hacer una donación. Porque sí, mira, yo también tenía mi compañera, ¿no?, del colegio, que también querían acercarse. Y hay veces por el horario a la mañana algunos no pueden. Uh-huh. Preguntaban, ¿no?, si vamos a estar a la tarde. Y bueno, igual también que mi cuñada también me preguntó a qué hora, hasta qué hora íbamos a estar. Bueno, yo le dije que sí, vamos a estar, todavía nos falta, ¿no?
1: Claro, sí.
0: Así que avisarle que vamos a estar todo el día, o si pueden, mañana algunos, o bueno, nada, todos los días prácticamente, porque es invierno y...
1: Claro, es invierno y...
0: La campaña es de invierno, ¿no?
1: Sí.
0: Ayudar para que, bueno, los niños, bueno, la gente adulta no sufra en este frío, hay mucha gente sufriendo, y nada, eso.

0: Hola, hola.
1: Hola, hola. Bueno, tenemos acá invitaditos. Tenemos invitados acá en la radio. Lo presentamos. Ellos son sí. Ricardo y Morena de la iglesia. ¿Cómo? Defensores de la Fe.
2: Sí.
1: Ellos van a cantar, ¿no? Y a tocar la guitarra.
2: Dijo, ¿no?
1: Qué lindo. La improvisaron hace ratito,
2: sí.
1: Así que.
2: Ideal para la campaña, dice, así que.
1: Ideal. Ver. Ellos quieren compartirnos, bueno, un poco
2: un
1: de lo que.
2: De su talento.
1: De su talento, ¿no? Van a cantar y, bueno, van a tocar la guitarra, así que nada. Bienvenidos, chicos. Y nada.
2: Sí. Ahí, ahí. Que nos deslumbren.
1: Sí.

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0: 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Un poco improvisado. Gracias.
1: Muy, muy, pero muy linda la letra. Hermosa.
0: Muchas gracias, le pedimos. Nos costó un poco, la verdad, porque como le dijimos hace rato, la escribimos nosotros y le pedimos muchas gracias por dejarnos cantarla aquí en radio, digo, la red de programa de las chicas. Muchas gracias.
1: Muy lindo, chicos, muy lindo y nada, ¿no? Qué inteligencia improvisar así en un ratito.
2: Sí, ¿no? Estaban ahí, yo lo veía que estaban tocando la guitarra, escribiendo, muy lindo, la verdad, muy lindo.
1: Muy lindo, ya, chicos.
2: Gracias a ustedes.
1: Espero que a todos les haya gustado, ¿no? Hay mucho talento ahí. Hay mucho talento, ¿no? Qué lindo, ¿no?
2: Sí. La verdad que sí, ¿no? Porque fue ahí en el momento y se animaron a cantarlo.
1: Sí, ¿no? Ellos son hermanos, digamos.
2: Sí, son hermanos, Ricardo y Morena, de la iglesia. Ay, no me acuerdo cómo era el nombre.
1: Sí, son de, bueno,
2: sí, para de la iglesia.
1: No sé, ¿qué iglesia?
2: Defensores de la fe.
1: Así que nada, muy lindo y qué lindo que se animen.
2: Sí.
1: Qué lindo que se animen y nada, yo creo que la verdad que me quedé asombrada, ¿no? Que hayan hecho en un ratito todo eso. Porque encima tocaron la guitarra, bueno, por ahí no se ve de acá, pero tocaron la guitarra bastante bien.
2: Sí, eso es honor.
1: Muy lindo. Así
2: y
1: que
2: bueno, bueno, acá seguimos todavía.
1: Acá seguimos.
2: Remándola.
1: Acá seguimos en esta tarde linda, porque la verdad que nos tocó un buen día.
2: Sí, yo también decía, menos mal que
1: no hace tanto frío, no está lloviendo.
2: Ni tanto calor, está como que ahí, está bien, está lindo el clima.
1: Está espectacular igual.
2: Sí, es verdad.
1: Me gusta. Así que, bueno, seguimos invitando a la gente que se quiera
2: sumar
1: a esta campaña, que si tienen ropita de abrigo, algún calzadito, frazaditas, y bueno, alimentos no perecederos, vamos a seguir todo el día acá.
2: Así es, estaremos todo el día, así que bueno, pueden acercarse, nosotros estamos.
1: Para la gente también que recién se está enterando, ¿viste?
2: Claro.
1: Que hay mucha gente que recién se está enterando, que estaban preguntando, nada.
2: Sí, estamos aquí ubicados en Barrio Primavera, calle Los Pensamientos, número 39. Bueno, sí. Estamos ahí a un
1: más preciso, a ver, que ahora que se guíen un poco. Porque hace rato
2: referencias.
1: Vino.
2: Referencias.
1: Sí. Hace rato vino Marina, o sea, la mamá de mi sobrino.
2: Ah,
1: y
2: claro.
1: Me decía que se pasó de cuadra.
2: Sí, bueno, estamos acá a una cuadra y media, creo, de la cancha de gimnasio. Donde antes se hacía la feria.
1: Justo
2: así
1: a la
2: justo
1: subidita.
2: Ahí, a la primera subida estamos.
1: Así es. Así que nada, seguimos invitando a todos, ¿no? Y como decíamos hace rato, agradecer a toda la gente que vino esta mañana.
2: Que se sumó.
1: Un montón de gente, la verdad.
2: Sí.
1: Así que agradecidos desde acá, de Radio La Red. Y bueno, los que puedan llegarse, seguimos todo el día y mañana también.
2: Sí, mañana también estaremos. Así que bueno, como le decía, cualquier cosita, un mensajito ahí, uno lo espera listos y ya, para que vengan a dejar. O bien, si no pueden venir a dejar, obviamente uno se acerca.
1: Sí, sí.
2: Porque nos pasó de que una señora en la mañana dice, tengo mucha ropa, no sé cómo llevarla, y fuimos a buscarla a su domicilio. Así que ya
1: sí,
2: saben.
1: Hay
2: ya.
1: Gente que por ahí no se puede llegar al lugar.
2: Claro.
1: Puede mandar un mensajito al número de acá. De
2: claro.
1: ¿Lo tenés? Al número de.
2: Es el número, sí, el número de mi papá. Así que lo pasemos.
1: Pueden mandar mensajito tal vez para coordinar y bueno, desde acá pueden pasar a buscar, ¿no? Ahí lo vamos a dictar al numerito. Pueden hacerlo al 3-888-45-73-74, ¿no?
2: Sí, así es. Un mensajito ahí de WhatsApp y uno ya se acerca o bien los espera, ¿no?
1: Sí, sí, sí, sí. Así es. Bueno, nosotras vamos a ceder el lugar, ¿no?
2: Sí.
1: Ahora,
2: ya viene el director, creo.
1: Sí.
2: O bueno, ahí hay varios locutores.
1: Sí, pasa que
2: así
1: hoy
2: que
1: estamos rotando, ¿no?
2: Sí,
1: estamos rotando todos los locutores
2: ahí
1: de acá.
2: Ya le dimos tiempito ahí para que coman.
1: Así es, supongo que ya habrán comido.
2: Así que bueno, ahí vamos nosotras ahora a descansar un ratito.
1: Vamos a descansar un ratito. Bueno, tal vez. Bueno, vamos a ver si podemos cucharear algo, aunque no sé, ya no sé.
2: A raspar la olla ahí, el tacho.
1: Vamos a raspar un poquito.
2: algo. Vamos a encontrar por ahí.
1: Ay, Dios mío. Así que nada, gracias a todos los que estuvieron, escuchándonos, a todos los que están sintonizando, bueno, ahora la radio.
2: Sí.
1: Y nada, vamos a ceder el lugar, ¿no?
2: Sí, bueno, esto fue un pedacito, ¿cómo se dice? Un aporte de nosotras.
1: Un aporte de nosotras, un ratito, bueno, no estuvieron. Sí. No tuvieron acá nosotras.
2: Ah.
1: Y bueno, también aprovechamos, bueno, para invitarlos a nuestro programa, ¿no? De
2: sí.
1: Las noches. Nosotros estamos los viernes y sábado.
2: Así es, estamos desde las 10 de la noche. Bueno, y los sábados un poquitito más tarde a las 11. Y bueno, estamos ahí con nuestro programa motivacional.
1: Que nada te pare. La misma palabra lo dice. Nosotros estamos para motivar.
2: Así es, que nada te pare.
1: Para subir el ánimo, para poner música, para escucharlos. Bueno, le contamos un poquito, veníamos haciendo sorteos.
2: Sí, es verdad, hicimos la última ahí un sorteo.
1: Sorteo para las chicas.
2: De maquillaje peinado ahí, contenta a las chicas.
1: Contenta a las chicas, felicidades a las ganadoras. Y bueno,
2: sí.
1: También agradecerle a Wada, ¿no? Que...
2: Sí, por la buena onda y la disposición de ella.
1: Sí.
2: Se copó la...
1: Así que nada, ya se vienen cosas nuevas también, ya vamos a estar haciendo más sorteos.
2: Es verdad.
1: Así que nada, los invitamos a que nos escuchen los fines de semana por acá por Radio La Red. Y nada, los esperamos también, ¿no?
2: Sí. Y bueno, acá seguimos, continuamos, así que no se vayan, ¿no?
1: No se despeguen
2: de la radio.
1: No se despeguen, que acá vamos
2: Tal vez volvemos en un ratito, así que...
1: Vamos a volver capaz enseguida, ¿no? Así que vamos rotando acá todo el día. Vamos a ver qué comemos o qué tomamos.
2: A ver qué encontramos ahí.
1: Y volvemos en un ratito. Gracias a todos, ¿no? Los que están del otro lado.
2: Así es. A ver, vamos a pedirle que...

0: Buenas tardes. Aquí estamos, como dijimos, Guillermo nos comentó que íbamos a estar en esta, en este evento importante, ¿no? Campaña Solidaria de Invierno. Quisimos estar presente aquí con los hermanitos de la Iglesia Jesús es Vida, los hermanitos de la Iglesia Defensores de la Fe. Quisimos estar acá. Ellos vinieron desde temprano, colaboraron y ayudaron en todo lo que hizo falta en esta campaña. Aquí conmigo se encuentra la hermana Morena, el hermanito Tiago, Dana y la hermana Mili, que todavía anda ayudando ahí con la atención a la gente. Bien, vamos a continuar. Son las 3 y 10 de la tarde. 3 y 5. Está adelantado el celular. Bueno, simplemente queríamos estar presentes para estar junto a la audiencia, ya que en el día de ayer no pudimos estar acá con mis hermanitos de la iglesia. Con el programa que hacemos cada viernes de los jóvenes guerreros de la Iglesia Jesús es Vida y de la Iglesia Defensores de la Fe. Le voy a pasar la palabra al hermano Tiago y a la hermana Dana para que saluden a la audiencia, y después va a estar compartiendo un pequeño versículo, porque continúan los demás locutores de los diferentes programas, porque todos quisimos estar presentes en este día tan especial. Buenas tardes, Tiago. ¿Cómo estás en este día?
1: Buenas tardes. Estamos bien todos, un poquito ocupados cada uno de nosotros, pero sí, estamos bien.
0: Contame, Tiago, bueno, hoy en realidad tenían ensayo, ¿no? Junto con el grupo de danza de la iglesia.
1: Amén. Sí, teníamos ensayo, grupo de danza, y yo y la Dana faltamos porque estábamos ayudando acá a nuestra líder.
0: ¿Cómo se llama la hermana del grupo de danza? Mariela, ¿no? La hermana Mariela.
1: Sí, nuestra líder de danza se llama Mariela Méndez.
0: Ah, bien, bueno, un saludo a ella, bueno, a todos los hermanos en realidad, ¿no? Y, bueno, Dana, vos, ¿qué nos tenés para contar, hermanita? ¿Cómo estás pasando hasta este momento acá junto a todo el equipo de la radio, ¿no? En este evento, como te dije, solidario, de que la gente se acerca desde tempranas horas a dejar sus donaciones, y el que quiera puede pasar y compartir junto a nosotros un rico locro, y muchas personas vinieron a llevar. ¿Vos qué viste hoy en este año que estuviste presente ayudándonos?
2: Hola, bendiciones a todos, que Dios les bendiga. Bueno, como dice nuestra líder, que hoy estamos aquí para ayudar a la persona. Bueno,
0: ¿Cómo la pasaste en esta tarde? ¿Qué tal estuvo el locro que probaste junto con la familia, junto con los hermanos, las amistades, ¿no?, que uno tiene acá, que se acercaron, vecinos también? ¿Qué tal estuvo ese locro que probaste? ¿Qué tal estuvo el locro?
2: El locro estuvo muy rico, porque yo...
0: ¿Comiste dos veces?
2: Sí, dos veces.
0: Sí, es verdad, se prestaba para eso. Bueno, un saludo, ya que estamos hablando justamente de esta rico almuerzo. Un saludo a todas las cocineras que estuvieron presentes en este día, como cada año, ¿no?, como cada evento. Como siempre, saludamos a Sunilda, a Norma, a Ezequiel, a Walter, a Virginia, a Milagros, a Morena, a Ricardo. Bueno, son muchos que hacen posible, y muchas manos solidarias de todos ellos que colaboran año a año y cada vez se suman más y cada vez viene más gente, que de eso se trata, ¿no? Esta campaña, de que entre todos sumemos nuestro granito de arena y todo salga para bien. También está con nosotros la hermana Morena. Le voy a pasar el micrófono enseguida para que lea el versículo y para que se presente y salude a toda la audiencia en este día especial. Bien, Morena, ¿cómo estás?
3: Buenas tardes a toda la audiencia, bendiciones para todos. Y bien, gracias a Dios, estamos bien. Vinimos acá a ayudar a la campaña de mi hermana Marcia, del Locro, muy rico Locro, la verdad. Y bueno, yo quería compartir un versículo en Josué 1:9. Mira que te mando que te esfuerces y seas valiente, no temas ni desmayes, porque Jehová tu Dios estará contigo en donde quiera que vayas.
0: Qué lindo versículo, ¿no? Qué linda promesa de Dios para todos nosotros, porque el que cree en Él justamente va a tener ese beneficio, ese gozo de que las promesas de Dios que tiene para con nosotros se hagan realidad. Y de eso se trata. Por eso esta tarde quisimos estar presente en esta jornada tan importante. El hermano Tiago también tiene otro versículo para leer, que habla justamente sobre la ayuda mutua, sobre lo que el Señor nos pedía, que seamos hermanos unos con otros y nos ayudemos en todo, y principalmente en el prójimo, en el que menos tiene, ¿no? Y de eso se trata en el día de hoy. ¿Qué versículo vas a leer, Tiago?
1: Bueno, yo voy a leer Mateo 25:40, que dice: les aseguro que todo lo que hicieron por uno de mis hermanos, aún por el más pequeño, lo hicieron por mí.
0: Qué lindo, ¿no? Es bien un versículo corto, pero tan importante y significativo, ¿no? Que Él reconoce la buena acción de cada persona, así sea por el más pequeño, o sea, por cualquier persona, el más niño de tu casa, o la persona que más necesite. Dios reconoce cada esfuerzo y cada sacrificio. Por eso queríamos leer este versículo y compartirlo con la audiencia que está del otro lado, que tuvo ese buen gesto de corazón, de llegarse hasta acá, de donar lo que tenía en la casa. Le comento a la audiencia, trajeron cantidad de ropa, mercadería, hasta una bicicleta trajeron para donar para niña, y varios peluches, juguetes, mantas, de todo trajeron. Les agradecemos de corazón. A través de la radio, a través de cada programa, porque todo lo que conformamos, justamente el equipo de Radio La Red, de los diferentes programas, estuvimos acá sumando el granito de arena y recibiendo a los vecinos de San Pedro, de sus lotes, con todas estas grandes donaciones, que justamente como leyó el hermano Tiago, que el Señor va a reconocer cada buena acción que tiene el ser humano, la persona, ¿no? Y eso es como una cadena de favores, porque ellos trajeron sus donaciones y esas donaciones se las va a entregar a la gente de todos los barrios de San Pedro a donde lleguemos con esas donaciones, y ellos también nos van a acompañar y van a ser parte de la entrega y van a ver el trabajo realmente que se hace, un trabajo con mucho amor, con mucha dedicación, y que se brinda para la gente de los diferentes barrios. Como es tanta cantidad, tal vez podamos recorrer algunos lotes también entregando estas donaciones, y a la gente también que se acercó a compartir el locro acá con nosotros, y muchos vecinos y gente de lejos trajo tupper, se llevaron para compartir en la casa con la familia, y era lo que apuntaba esta gran campaña. Y me alegra que en este año hayan estado todos mis hermanitos de la iglesia, porque son jóvenes, tienen 13, 14, 15 años, 20 años es la mayorcita del grupo, que es Dana. Después todos los chicos que estamos acá de las diferentes iglesias son muy jovencitos y se están creciendo con ese amor a Dios principalmente. Y bueno, pidiendo las bendiciones por ellos, por sus vidas, para que el Señor no los aparte su camino y les guíe sus pasos. Vamos a continuar, vamos a poner una pequeña alabanza y ya vamos a despedirnos porque el tiempo es tirano y después continúan los demás programas. Vamos a consultar si van a cantar alguna alabanza las hermanas, y ya estamos informando. Vamos a ir a una alabanza.

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0: Bueno, continuamos aquí con el programa Defensores de la Fe, que tuvimos, quisimos estar presente en esta campaña solidaria. Está conmigo la hermanita Milagro y tenemos el agrado de recibir en esta tarde al pastor Omar Oris, que nos van a deleitar con una bella alabanza para la gloria de Dios. También quiero quiero invitarlos que se presenten, que saluden. Y después, como les dije, vamos a escuchar la alabanza cantada en vivo por ellos, que siempre lo hacen en iglesia, cada vez que acompañamos, tenemos el agrado de alabar a Dios juntos. Bueno, en esta tarde te voy a saludar, hermanita Milagros. ¿Cómo estás en esta tarde? ¿Qué hiciste?
1: Bueno, en esta tarde nosotros llegamos. Un saludo primeramente para mi hermana Marcia y para todos los oyentes. Llegamos y empezamos a recibir la gente, gracias a Dios, fue mucha la donación que trajeron y también repartimos todo el locro. Bastante gente, gracias a Dios. Le doy gracias a todos los que vinieron a participar de esta campaña solidaria y bendiciones para todos.
0: Sí, no es verdad. Hace rato estábamos reconociendo eso, que la gente dijo presente en este día, en esta jornada, y es bastante ropa. Le contaba a la audiencia que hay bicicletas, juguetes, peluches para los niños y mucha ropa, ¿no? Y todo eso va a ir destinado a los diferentes barrios, a los vecinos. Eso vuelve, digamos, como quien dice, a manos de gente que realmente necesita. Bueno, en esta tarde, como le dijimos, los hermanos de la Iglesia Jesús es Vida y Defensores de la Fe quisimos estar presente colaborando y también saludando a la audiencia, porque ayer no pudimos estar presente en el programa que hacemos cada viernes. Acá con nosotros, le dije, recién se encuentra nuestro pastor Omar Oris. Lo invito a saludar a la audiencia.
2: Bueno, buenas tardes a toda la audiencia de Radio La Red. Es un gusto para mí estar acá en este lugar compartiendo con esta gente que hace posible mover la mano de Dios haciendo esta actividad y pudiendo rescatar todas estas donaciones para luego hacer llegar a las personas que realmente la están necesitando, ¿no? Así que para mí es un gusto poder estar acá en este lugar. Mi nombre es Omar, soy el pastor de la Iglesia Defensores de la Fe, que está en barrio Mina Puloy, Manzana 2, Lote 11. Y bueno, también agradecido a Dios porque todo este tiempo nuestras hermanitas de acá de la iglesia, la hermana Milagro y la hermana Morena, estuvieron acá compartiendo algunas alabanzas, algunos pequeños testimonios, alguna palabra también. Y agradecido a Dios que Dios ha podido abrir estas puertas, esta radio que hace posible que puedan llegar a muchos oídos, a muchos que están oyendo, ¿no? Personas que quizá aún no han tenido la posibilidad de llegar a un templo, a una iglesia, o personas que aún todavía no tienen definida su fe. Pero Dios, qué bueno, grande y rico en misericordia, le ha otorgado esta oportunidad a cada uno de nosotros poder transmitir a través de esta frecuencia, llevar el mensaje de la palabra de Dios. Es una alegría para mí estar acá, lo repito de nuevo, y que Dios bendiga a los dueños de este lugar, que siempre esté con ellos, acompañándola en todo este emprendimiento que están haciendo, a los hermanos de la Iglesia Jesús es Vida, que Dios los esté bendiciendo, a los niños que vienen también a participar viernes tras viernes, que se está haciendo un programa a las 8 o 9 de la noche. Muy lindo, muy bendecido nos sentimos realmente. Así que a todo el pueblo de San Pedro de Jujuy, a sus zonas aledañas, a donde quiera que lleguen estas ondas radiales, que Dios los bendiga en este momento grandemente. Quiero transmitirle, antes de compartir una alabanza con ustedes, decirle que Dios los ama y que no importa la situación, el motivo en el que usted se encuentre o la distancia, quizá usted está enfermo quizá está atravesando alguna situación difícil en su vida, en su hogar. Tiene una familia que ya no la soporta porque está tan difícil sobrellevarla por problemas que hay a veces en las adicciones, en diferentes clases de adicciones, ya sea en el cigarrillo, en el alcohol, en las drogas, o a veces en manía que la familia alcanza, ¿no? Pero quiero darle una esperanza. Dice la palabra de Dios, San Juan capítulo 3, verso 16, que de tal manera le amó Dios al mundo, que le ha dado a su Hijo unigénito, para que todo aquel que en él crea no se pierda, pues más tenga la vida eterna, dice la palabra de Dios. Así que hay una esperanza, Dios ha mandado a su Hijo a este mundo y lo mandó por nosotros, para que todos aquellos que en él crean puedan encontrar esperanza y sobre todo una ayuda y una fortaleza de Dios en estos tiempos tan difíciles, que es lo que más se necesita. Así que muy agradecido, hermanita Marcia, de dejarnos saludar a su querida audiencia.
0: No, por supuesto, gracias a ustedes que están presentes en este día tan especial y ese mensaje tan hermoso, ¿no? De que Dios nos ama, Dios nos espera, Dios nos busca, que hay que acercarse a Él porque el tiempo ya se acerca y debemos buscarle, como dice la palabra. Lo invitamos también, ya vamos a organizar un día viernes que hacemos con los jóvenes del programa Jóvenes Guerreros para que esté con nosotros, comparta la palabra, porque la verdad que es hermoso escuchar cuando entre todos alabamos a Dios y como dijo usted hace rato, pastor, es hermoso ver, ¿no?, los jóvenes que se dedican a Él, que podrían estar alejados en cualquier otra parte, porque el mundo le ofrece muchas diversiones, sin embargo ellos eligieron seguirle a Dios, eligieron el camino difícil, pero que con Dios es todo posible, ¿no? Vamos a compartir una alabanza, como dijimos en esta tarde, para bendecir a la audiencia, para agradecer también por haber estado presente en esta jornada tan importante, y para despedirnos de esta manera, porque continúan los demás programas, porque todos quisieron sumarse a la campaña solidaria, sumando su granito de arena.

0: través del micrófono, en la atención a la gente, en la cocina, en muchas tareas que se llevó a cabo con mucha gente que estuvo presente. Y sabemos que nada de eso hubiese sido posible si Dios no hubiese estado obrando, ¿no?, para que esto se haga realidad un año más, con todo el apoyo de los comercios, de la gente solidaria. Es un sinfín de agradecimiento a todos ellos que hicieron posible esto. ¿Qué alabanzas están por cantar en esta tarde? ¿Qué van a ofrecer a los hermanos, a la audiencia, para gozarnos en la presencia del Señor con esta hermosa alabanza?
1: Bueno, así, querida audiencia, gracias por toda esta oportunidad muy bonita que nos brindan a nosotros. Esta alabanza dice: Señor, cuán dulce es tu nombre.
0: Bien, entonces le vamos a dejar a ellos el micrófono para que nos deleiten con esa alabanza para agradar a Dios y bueno, y a todos ustedes. Buenas tardes, bendiciones, y acá le dejo al pastor Omar Oris y a la hermanita Milagros para escuchar esta bella alabanza.

Amigo, tú que nos has escuchado esta canción en esta tarde, es lo más bello, lo más bonito que usted puede conseguir en la vida. Muchas gracias por escucharnos y aprovecho en pedir a todos los pastores de San Pedro de Jujuy, iglesia, ministerio, que se acerquen aquí a la radio, Radio La Red, acercarse a este lugar, a apoyar y a unificarnos para la gloria de Dios. Vengan a mostrar su talento, vengan a mostrar la gracia que Dios ha derramado en ustedes, porque a todos Dios nos dio algo para compartir. Le doy gracias a Dios por Milagro, por Morena, por mi esposa también que está acá presente, trabajando, apoyando este rescate, como se dice, estas donaciones para luego distribuirla en aquellas personas que de una manera o de otra están predicando, porque están queriendo abrigar al que está desnudo. Así que, hermana Marcia, que Dios bendiga tu radio, que Dios la prospere, que Dios te lleve a un nivel mucho más alto del que tú estás viviendo, que el Espíritu Santo de Dios tome desde el más pequeño hasta el más grande de tu familia, y a todos los que entran y salen por este sitio, que sean bendecidos acá en este lugar, y todo San Pedro sepa y alcance que San Pedro de Jujuy lo ama a Dios y que San Pedro de Jujuy tiene esperanza en la venida de nuestro Señor Jesucristo.

0: Bueno, hasta pronto. Dios me lo bendiga a todos. Gracias por escucharnos.
1: Bien, qué hermosa alabanza, ¿no? Y fue una manera de agradecer a Dios porque, como le dije hace rato, Él hizo posible esto. Y fue una alabanza dedicada al Señor, con mucho amor, con mucho respeto, para gozarnos en su presencia y para que las bendiciones lleguen a su hogar a través de este medio, llegue la palabra a su corazón, a su vida, y derrame muchas bendiciones. Es el deseo de todos nosotros, de los hermanos de la Iglesia Jesús Vida, de los hermanos de la Iglesia Defensores de la Fe, que estamos presentes a través de este programa, de este espacio que nos ha cedido para saludar a nuestra audiencia, a los hermanos de la diferente iglesia, como le decía recién el pastor, porque las puertas están abiertas, porque como hermanos que somos en Cristo nos debemos ayudar unos a otros. Bueno, de esta manera nos vamos a despedir de este espacio radial, porque van a continuar los diferentes programas también. Lo despido primeramente a los hermanitos de la Iglesia Jesús es Vida, a Dana, al hermanito Tiago, que se acercaron hasta acá, estuvieron compartiendo, colaborando y ayudando en todo, a los hermanos de la Iglesia Defensores de la Fe, Mili, Morena, Ricardo, que hace rato compartió también una alabanza, que la creó en este mismo día, unas horas antes. Ricardo tiene ese don de producir las canciones, entonces la hizo ahí con dedicación, con amor para la audiencia, y creo que lo habían filmado, así que vamos a estar compartiendo esas publicaciones. Y bueno, yo me siento bendecida acá con la presencia del pastor Omar Oris, que haya llegado su palabra, su mensaje a su vida. Le agradezco el espacio y agradezco de que todos estemos sirviendo al Señor de esta manera, ¿no? Desde nuestro humilde lugar, abrirle este espacio a todos los hermanos. Bueno, nos vamos a despedir con una alabanza. Piti, ¿alguna alabanza que tengas ahí? Le vamos a despedir a la hermana Milagros, que se despida de la audiencia, y todos los hermanitos también.
2: Bueno, gracias por escucharnos. Esta alabanza que dejamos yo y mi pastor. Para mí un gusto venir a esta radio y dar unas palabras precisamente de Dios, que es lo que más quiero, y cantar, que es lo que más me gusta a mí. Y le doy muchas gracias a todos los oyentes y hasta el próximo programa.
1: Gracias, hermanita Milagro. Hermana Dana, le paso el micrófono para que se despida. ¿Quiere saludar a alguien en esta tarde? El hermano Tiago también, a la familia o a los hermanos de la iglesia.
3: Bueno, que Dios le bendiga a cada uno de ustedes. Quiero pedirle a ustedes, hoy, a partir de hoy, nosotros tenemos reunión, el día sábado. Están invitados a partir de las 8 hasta las 10. Y también mañana. Le mando saludos a todos de la familia y de la danza. Y también para la pastora Rosa Chororque. Bueno, de paso a Tiago.
1: Hermanito Tiago se despide de la audiencia. Quiere saludar a alguien.
4: Bueno, muchas gracias por escucharnos. Y le quería recordar que hacemos reuniones los martes, jueves, sábado y domingo, de 20 a 22. Y la dirección es Barrio La Merced, esquina Ciudadela. Ahí está, en toda la esquina. Y bueno, le quería agradecer mucho.

0: Bueno, me despido. Muy buenas tardes. Y antes de despedirme, le quería recordar que en mi iglesia, Defensores de la Fe, tenemos reunión los domingos en nuestra iglesia de 5 a 7 de la tarde. Y los miércoles hacemos reunión en casa de, en los hogares de nuestros hermanos. Así que nos avisan que cualquier visita que quiere que hagamos a nuestra hermana Marcia. Y me despido. Muy buenas tardes. Muchas gracias.
1: Bien, hermanita Morena, ahora la hermanita Milagro, si quiere despedirse. Ah, ya te despediste. Perdón, fuiste la primera, es verdad. Bueno, le pasamos el micrófono al pastor para que se despida en esta tarde. Y de esa manera vamos a cerrar el programa de hoy.
2: Bueno, muchas gracias por la oportunidad. Que Dios los bendiga grandemente a todo lo que hacen posible este momento tan bonito de poder transmitir la palabra de Dios. Bueno, yo me despido de toda la audiencia de esta querida radio y pedirle a Dios que nos dé una oportunidad en cualquier momento de poder venir a compartir una palabra, poder predicar una palabra, hablarle a, sobre todo a las personas que no conocen la palabra de Dios. Me gustaría que Dios me dé esa oportunidad. Gracias, hermana Marcia, esté orando para que Dios nos abra esa puerta. Que Dios bendiga a su querida audiencia. Y estaremos viéndonos muy pronto. Amén.
1: Amén, amén, pastor. Sí, es verdad. El mensaje debe llegar a la oveja perdida, ¿no? Como dice la palabra. Hay muchas historias bíblicas, parábolas, versículos que hablan justamente de buscar a la persona que todavía no conoce a Dios. Y sí, vamos a estar trabajando en ese hermoso proyecto. Ya se van a estar comunicando a la audiencia. Y gracias, pastor, por estar en esta tarde. Gracias a mis hermanitos que estuvieron acá presentes ayudando y colaborando y haciendo este programa. Me despido de esta manera y los invito el próximo viernes, si Dios lo permite, a partir de las 21 horas estaremos con el programa de los Jóvenes Guerreros. Que tengan buenas tardes y bendiciones a todos.

0: Buenas tardes, acá seguimos, acá en Radio La Red, ¿no?
1: Así es, bueno, de mi
0: bienvenida.
1: Parte, bueno, muchas gracias, de mi parte, bueno, muy contenta de estar acá, de sumar, ¿no? De tratar de sumar un poquito lo que uno realiza, ¿no? Me
0: hoy
1: pone
0: es
1: muy
0: un
1: contenta.
0: Día muy especial.
1: Exactamente, me pone muy contenta todo lo que se está llevando a cabo desde acá, ¿no? Desde Radio La Red, así sí. Que felicitaciones, es la primera vez que veo, ¿no? Que se realizan estas actividades y la verdad que felicitaciones al director de todo esto, ¿no? De Radio La Red, por ese corazón tan noble de poder ayudar con mucho o poco también
0: todo
1: a la
0: suma.
1: Gente, claro,
0: todo
1: a la
0: suma,
1: gente que por ahí
0: es.
1: Ahora estamos pasando una situación un poco por ahí un poco
0: difícil, exactamente.
1: Así que bueno, la verdad que me pone muy contenta de poder estar, de poder
0: compartir con nosotros.
1: Claro, lo único que puede brindar uno también es acompañar, de poder ayudar también. Por lo que vi, mucha gente se acercó, ¿no? Ya te
0: sí,
1: voy a consultar.
0: Desde temprano, sí, la gente estuvo acá en la puerta, uh-huh. Trayendo sus donaciones, como decíamos hace rato. Nada, la verdad que fue muy lindo también, le comentaba hace rato a Ivone.
1: Sí.
0: Para mí también es muy lindo porque, bueno, es la primera vez que estoy en esta campaña que se hace desde hace 10 años. Es el 10º año consecutivo, así que contenta, la verdad, contenta también por la gente, viste.
1: Que se acercó, ¿no?
0: Que se acercó, sí, que todavía hay gente buena, gente que tiene un corazón lindo, en pensar en los que más necesitan.
1: Sí, y por lo que estaba escuchando también, acá en Radio La Red, se van a estar, van a seguir, ¿no? Lo que
0: sí,
1: es recibiendo todo tipo de donación. Estamos hablando de lo que es ropa o alimentos no perecederos también, ¿no? Que bueno, pueden ayudar a algunas personas, así que bueno, pueden venir, acercar su donación, así que bueno, también unirse, ¿no? A esta campaña que está realizando Radio La Red en este día tan especial, ¿no? Hoy es un día, Yasmín me comentaba, ¿no? Hoy es un día muy especial para Radio La Red, así que bueno, yo creo que mucha gente del otro lado, de corazón grande, puede venir y donar, ¿no? Donar de corazón. Algunas veces por ahí tenemos cosas, ropa, que por ahí no utilizamos,
0: sí,
1: ¿no?
0: No utilizamos,
1: está en desuso y por ahí hay mucha gente que, bueno, ahora con las temperaturas está sufriendo
0: frío. Que se viene.
1: Claro.
0: Como también decía, hay niños que de verdad los necesitan, gente grande, ancianitos, o por ahí, viste, te dormís con frío, hay gente que necesita, duerme con frío. Nada, todo suma y vamos a seguir acá toda la tarde.
1: Ah, muy bien.
0: Toda la tarde.
1: Temprano, ¿no?
0: Sí, estamos desde esta mañana, digamos. Y nada, la gente también se fue contenta, se llevó su locro.
1: Ah, mirá vos, muy
0: sí,
1: rico
0: sí.
1: Entonces locro. ¿Lo probaste?
0: Sí. Mm. Sí, sí, cuando salimos de acá,
1: sí,
0: nos fuimos a comer con Ivone.
1: ¿No?
0: Sí, sí, sí.
1: Sí, yo estaba viendo
0: muy
1: ahí
0: rico.
1: Poquito.
0: Y espero que a la gente le haya gustado porque de verdad estaba muy rico.
1: Eso, ¿no? Es como te decía hace un ratito, uno lo que pueda colaborar puede sumar. De una u otra parte nos sumemos a esta linda campaña que está realizando Radio La Red para que todos ustedes puedan, por un poquito o mucho, lo que uno pueda donar, ¿no?
0: Claro.
1: Lo que le salga del corazón.
0: Todo suma.
1: Así que bueno.
0: Y bueno, también para la gente que por ahí recién se está enterando,
1: sí.
0: Vamos a seguir recibiendo las donaciones hoy y mañana también.
1: Ajá.
0: O bueno, como hace rato nos pasó, gente que recién se entera y dice, yo voy a poder juntar, tengo cositas en casa, o por ahí no se le dan los horarios. Vamos a estar dejando el número, de acá de la radio, para que se comuniquen. Por ahí no pueden, digamos, acercarse con la donación hasta acá, lo pasan a buscar desde
1: buenísimo,
0: acá.
1: Buenísimo. Aquella gente, por ejemplo, ya voy a estar comentando también, ya voy a hablar, o algún numerito, justamente para eso, ¿no? Para poder donar, porque uno lo guarda la ropa, ¿viste? Y ya cuando viene el año siguiente, y es como que decís, a ver, esto me entra, no me entra, así que, bueno, y los chicos también, ¿no? Los chicos que crecen muchísimo. Entonces, te permite...
0: Se van quedando sin ropa, ya no le va la ropa.
1: Claro, exactamente. Así que... En vez de guardar, hay niños y niñas que lo necesitan. Exactamente. Así que, bueno, siempre con un corazón bondadoso, ¿no?
0: Sí, mucha gente bondadosa, mucha gente de buen corazón que se acercó, y hasta niños vinieron con sus bolsitas de ropa.
1: Estaba viendo también mochilas también ahí por ahí, si la gente no utiliza ya las mochilas por ahí, viste que los chicos por ahí dicen, no, ya mamá, ya no quiero esta mochila, en vez de tenerla ahí guardada, bueno, la traigamos
0: otros
1: acá,
0: niñitos,
1: sí,
0: a
1: la
0: otros
1: van a utilizar.
0: Niños les sirve,
1: claro,
0: les sirve. Así que nada, estamos súper contentas, ¿no? Un día muy emotivo también. La verdad que estas cosas, estas clases de cosas que pasan así, estas campañas, a mí me emociona mucho, y nada, poder compartirlo acá es muy lindo.
1: Y Yasmín, yo te quiero consultar, ¿no? Yo sé que vos tenés también un enorme corazón. ¿Y qué es lo que vos viste durante el día, que vos estuviste todo el día aquí en esta campaña?
0: Y como decía, vi gente de buen corazón, vi gente que todavía, viste, hay gente buena, hay gente que quiere ayudar, hay gente tal vez que piensa en los demás, no todo el mundo hoy es, como decir, malo.
1: Claro.
0: Así que nada, emocionada, la verdad. Me
1: qué
0: gustó
1: lindo.
0: Bastante, y nada, espero que siga siempre así.
1: 10 años.
0: Sí, es el 10º año. Y que nada, sigan así siempre. Y nada, felicitaciones obviamente a todo el equipo acá de la red, a Guillermo, a nuestro director. Y nada, todo también lo que estuvieron ahí ayudando para que se lleve a cabo todo.
1: A todos los conductores también, ¿no? Tenemos acá el operador.
0: A nuestro operador que está también desde esta mañana.
1: Mirá vos.
0: Así es. Y bueno, y a los locutores que estuvieron, que todo el día acá, a los chicos también que vinieron hace rato a cantar. A tocar la guitarra. Así que nada, se está llevando un día muy lindo acá en Radio La Red.
1: Ahí está. Estamos en el barrio.
0: Sí. Estamos acá en Barrio Primavera.
1: Barrio Primavera, ahí está. Bueno, pues los que puedan acercarse todavía, como dice Yasmín, tienen tiempo de venir hasta acá, hasta Radio La Red, dejar su donación, ¿sí? Y venir a dejar su granito también de arena. Dice, es un granito de amor, ¿no?
0: Así
1: que...
0: Es. Exactamente, la dirección sería Barrio Primavera Los Pensamientos, ¿sí? Número 39.
1: Ahí está.
0: Es cerca, precisamente cerca de acá de la feria. ¿Se acuerdan dónde hacían la feria antes? La feria de ropa usada. También estaba la feria americana. Bueno, a pasitos, digamos, a una cuadra. Y de ahí
1: bien.
0: Tenés que subir. Bueno, no sirve mucho para explicar, pero por ahí vamos.
1: Pero es en el barrio Primavera. Estamos, entonces, ustedes buscan...
0: Sí.
1: También donde queda Radio La Red, y ahí seguramente le va a salir, ¿no? Así que bueno, entonces llamamos a toda la gente, ¿no? A todos los corazones bondadosos a venir y acercarse a toda esta campaña que está realizando desde Radio La Red hace 10 años, entonces, que realizan esta actividad, ¿sí? Para ayudar, dar una manito ahora, ¿no? Más que nunca, que mucha gente la está pasando mal. Vemos que en las calles también están mucha gente en situación de calle, por ahí la situación económica también, por ahí no dar, no dar, no, imagínate que uno por ahí no llega a fin de mes, ¿no? Entonces, mucha gente le está pasando lo mismo y por ahí, no sé, con un paquete de fideo, con un paquete de arroz, o con lo mínimo que uno pueda donar, pueda...
0: Todo suma.
1: Claro, todo suma, todo es para una buena causa también, ¿no?
0: Para la gente más necesitada, que bueno, que la está pasando mal, porque vos viste, hoy la verdad, seamos realistas, hoy está muy difícil.
1: Sí.
0: Y bueno, imagínate la gente que por ahí no tiene para comer, no tiene un abrigo, nada, sufre de frío, porque vos viste, invierno son noches frías.
1: Claro que sí. Así que bueno, yo acá puedo hablar un poquito de lo que es la solidaridad también.
0: Sí, sí, sí.
1: Sí. Es uno de los valores más importantes de una comunidad. Se manifiesta cuando las personas se unen para ayudar a quienes más lo necesitan, como es hoy por hoy en Radio La Red, ¿no? Compartiendo tiempo, esfuerzos y recursos sin esperar nada a cambio, ¿no? Siempre desde el corazón. Ser solidario significa acompañar, escuchar y tender una mano en los momentos más difíciles, fortaleciendo los lazos de unión y construyendo una sociedad más justa, ¿no? Y más humana, sobre todo más humana.
0: Así todavía queda gente buena.
1: Así es.
0: Hay gente buena, hay gente de buen corazón.
1: Más que nada también ver ¿cómo te puedo decir? No ser la vista gorda tampoco, ver que hay situaciones que también a muchos le está pasando. Yo creo que eso es lo que también tenemos que tomar un poco de conciencia, de que...
0: y también empatía, tener empatía.
1: No solamente somos nosotros, de ser egoísta por ahí, sino que también el prójimo por ahí no la está pasando tan bien. Y bueno, y yo la verdad que digo, cuando vos me comentaste, ¿no? Esto que es esta campaña solidaria, y la verdad que me gustó muchísimo porque digo, ay, qué lindo, porque uno tranquilamente podría estar haciendo, no sé, cualquier otro tipo de actividad, pero sin embargo, hoy aquí en Radio en la Red se está realizando esta movida solidaria. Y bueno, como decíamos, ¿no? De una u otra parte, todos ayudando, todos colaborando, todos trabajando en forma conjunta para que esto salga a flote, ¿no? Y que, vos decías, 10 años haciendo una campaña solidaria.
0: Este es el décimo año. Así que, bueno, muy lindo.
1: Este año somos parte.
0: Sí, somos parte de este año, así que muy contenta de vivirlo también. Desde acá y bueno, agradecida también por haberme invitado, ¿no? Uh-huh. Para poder compartir.
1: Claro.
0: Poder compartir
1: que sí.
0: Y nada, la verdad que muy contenta. Estoy.
1: Bueno, y los que quieran entonces donar y por ahí se le complica el venir hasta acá.
0: Sí, le vamos a pasar el número de acá, de la radio, así se comunican.
1: Sí, ahí le vamos a pasar entonces. Ustedes tienen que mandar ahí un mensajito, ¿sí? Para que acá la gente vaya a buscar, ¿sí? Lo que tienen. Así que bueno, y si ustedes también quieren venir y donarlo, lo pueden hacer acá a la puerta de Radio y la Red. Siempre van a estar abiertas, así que bueno, están todo el día hoy y mañana,
0: sí.
1: ¿No?
0: Sí, sí, vamos a estar todo el día y bueno, mañana, hay gente que por ahí no puede... mañana o puede pasado, bueno, vamos a estar pasando el numerito.
1: Sí.
0: De acá de
1: la radio.
0: Sí.
1: Ahí está.
0: Ya lo buscamos.
1: así que bueno, llamen, manden mensajito y van a ir a retirar desde su domicilio, ¿no? Para esta buena causa, así que lo vamos a dar.
0: Para coordinar, pueden hacerlo al 3888-4573-74.
1: Ahí está. ¿Volvemos a repetirlo?
0: Sí. 3888-4573-74.
1: Ahí está. Bueno, entonces ahí está, ¿no? El numerito para que puedan colaborar, ¿sí? Así que bueno, desde ya, muchas gracias. Felicitaciones a todo el equipo, felicitaciones a todos los conductores, a toda la gente que vino, a toda la gente que colaboró.
0: A toda la gente que también estuvo atrás haciendo el locro. Sí. La verdad, sí, sí, sí.
1: Llegamos tarde.
0: Se acabó el locro.
1: No, igual ya tengo la pancita llena, así que... Pero me imagino que debe ser que... Encima ahora con este frío, un plato de locrito.
0: Sí, la gente se fue re chocha, ¿no? Re chocha se fue la gente con su locro ahí a comer calentito en la casa.
1: Qué lindo.
0: Vinieron gente de un montón de partes de acá de San Pedro.
1: Ajá.
0: Nada, de Güemes, Providencia, Bernaqui. De acá también los vecinos, se acercaron bastantes vecinos con su ayuda. Así que nada, muy lindo.
1: Muy lindo. Así que bueno, entonces vamos a seguir esperando a que, bueno, vengan acá a Radio La Red, los invitamos. Sí, a sí, venir
0: seguimos
1: a dar.
0: Invitando, así se acercan, porque falta todavía para que termine el día, acá vamos a seguir.
1: Ahí está. ¿Vamos con un poco de música?
0: Sí, sí,
1: vamos
0: sí,
1: con
0: sí,
1: un
0: sí.
1: poquito de música.

0: Bueno, vamos a contarle a la gente cómo está el clima el día de hoy.
1: Ahí está. Vamos a ver si salimos esta noche, a ver la gente que sale del otro lado.
0: Está ahí. Bastante lindo el día.
1: Sí.
0: Está hermoso. Ajá. Hermoso, hermoso, hermoso. Bueno, estamos con la temperatura actual alrededor de 11 a 16 grados. Uh-huh. Bueno, la máxima para hoy va a ser entre 16 y 22 grados. Bueno, el cielo está parcialmente nublado.
1: Nublado, sí.
0: Así es. Puede ser que haya lluvias, ¿no? Bueno, baja, pero moderada, ¿no? Chaparrones aislados durante el día.
1: Bueno, ahí está, ¿no? Entonces tenemos por lo menos una jornada sin lluvia.
0: Sí, sí. O sea, puede haber posibles lluvias, ajá, pero
1: bueno, nada
0: aislada.
1: Certero.
0: Vos viste que acá San Pedro no llega la lluvia.
1: Tanto,
0: como
1: ¿no?
0: siempre dicen, no, a San Pedro no llega porque son pecadores. Llega hasta el puente San Pedro, ¿viste? No entra para acá. ¿Por qué será? No sé.
1: Vos sabés que cuando también, por ejemplo, acá en lo que es la ciudad de San Pedro de Jujuy está lloviendo, bueno, yo soy de La Esperanza, sí. y voy hasta La Esperanza y La Esperanza no llueve, o al revés, viceversa.
0: Sí, igualmente yo, o sea, siempre digo, ¿no? La Esperanza siempre lo veo más fresquito.
1: Yo lo veo en la Mendieta.
0: Puede ser. Claro, no, sí, la Mendieta sí, obviamente más fresco, pero digo, cuando a mí me toca suponerle ir para La Esperanza,
1: ajá,
0: se siente clarito, viste, en la ruta cómo va cambiando el clima, viste,
1: así
0: más
1: es.
0: En verano, acá
1: claro.
0: San Pedro es un infierno.
1: No, claro que sí, acá muchísimo calor, entonces sentimos un poquito de frío, ay, creo que, sentimos un poquito de frío y uno, ya como que ya se abrió un montón, ¿viste? Porque estamos acostumbradísimos,
0: sí,
1: a lo que es el calor. Así que un poquito de frío ya. Por ejemplo, ¿no? También en este tiempo de que salió el sol, uno se desabriga, ¿no?
0: Y bueno,
1: y
0: a veces pasa por eso también que uno se enferma por sacarse el abrigo de golpe. Después ya viene el resfrío, ya vienen las gripes y bueno, qué tiempo loco, ¿no?
1: Claro que sí.
0: Pero bueno, yo sinceramente preferiría vivir en Esperanza, al menos para el verano.
1: Claro, en la noche es más fresco. En la
0: fresco,
1: noche más
0: para
1: fresco.
0: Dormir, no, acá en San Pedro es un infierno. O sea,
1: claro,
0: tenés que tener sí o sí un aire para zafar el verano.
1: Claro.
0: Igualmente te digo algo, no estoy sintiendo ese frío, como decir frío, ¿viste? Uh-huh. Como que estoy sintiendo que este invierno va un poco más tranquilo. No
1: Ay,
0: sé,
1: no
0: o a mí
1: subestimemos.
0: Parece. Ay, no, mejor no.
1: No lo subestimemos porque todavía falta mucho. Yo sé que se viene después una ola, ¿no? De frío, así
0: no
1: que...
0: No me digas, no me la
1: bajes. Claro, mayormente dice que ahora se va a venir lo que es las vacaciones de invierno. Luego, cuando, yo siempre digo, las vacaciones, de que tengo uso de razón, ¿no? Uno cuando va a las vacaciones,
0: es cuando más hace frío.
1: No, es donde más hace calor. Después cuando vuelve las clases,
0: sí,
1: ahí es donde uno siente frío. Para mí, ¿no? Para mí.
0: Para mí, para mí yo siento que cuando más hace frío, bueno, en esa época ya cuando uno arranca las vacaciones.
1: Así es.
0: Pero bueno, a no pensar en el frío todavía, porque bueno, a veces el frío te la baja para salir.
1: Claro que sí. Bueno, yo tengo un saludito.
0: Sí,
1: porque
0: sí,
1: a
0: ver.
1: En mis redes.
0: Sí,
1: saludo
0: sí.
1: A Dani Carrillo, sí, él es también otro locutor muy muy reconocido ahí en lo que es la localidad de
0: La Esperanza, sí.
1: Exactamente. Así que bueno, un saludo también para él. La verdad que pasamos algo muy muy bonito, ¿no? En lo que es
0: la semana del periodista, sí, estuve viendo.
1: Sí, así que bueno, ahí estuvo presente, así que un saludo para él,
0: a
1: ¿no?
0: todos tus colegas.
1: Exactamente, así que bueno, ahí está.
0: Le hacemos llegar nuestros saluditos entonces desde
1: así
0: acá.
1: Así es, sí, dice, saludo, la estoy escuchando, dice.
0: Está en la transmisión.
1: Exactamente.
0: Ah, mira.
1: Así es. Bueno, yo les voy a comentar ahora, nos ponemos la camiseta, ¿no? Nos ponemos la camiseta, ya estamos palpitando lo que va a ser Argentina en este mundial, ¿no?
0: falta ya, poco.
1: Sí, ya falta muy poquito. donde Argentina, sí, debuta en el Mundial 2026 el próximo martes 16 de junio, ¿no? Frente a la selección de Argelia por la primera fecha del Grupo J. El partido se jugará a las 22 horas de Argentina en Kansas City. Así que bueno, por ahí, si todavía no sabes cuándo juega Argentina, ahora te voy a detallar, ¿no?, los partidos. Argentina versus Argelia el 16 de junio a las 22 horas. Argentina versus Australia el día Austria, 22 de junio a las 14 horas. Jordania versus Argentina el 27 de junio a las 23 horas. Y bueno, Argentina integra el grupo J junto a Argelia, Austria, Jordania, y llega al torneo como defensora del título mundial. Así
0: a defender
1: que bueno,
0: el título, entonces.
1: Exactamente. El debut de la escaloneta genera gran expectativa con la presencia de figuras como Lionel Messi y la ilusión de comenzar el camino hacia una nueva consagración. Así que bueno, ahí estamos expectantes, ¿no?
0: Martes a las 22 horas.
1: Así es. ¿Cómo vas a...? ¿Ya sabes cómo lo vas a ver al partido?
0: Sí.
1: ¿Sí?
0: Sí.
1: ¿Ya tenés planes?
0: Sí, ya creo que sí tengo planes.
1: Yo creo que hoy lo concreto.
0: Lo bueno
1: es
0: que no tenemos clases.
1: Es verdad.
0: Zafamos, porque imagínate tener que venir, ir a tomar el cole, venirse para acá, bueno, es todo un trayecto. Y bueno, más con la adrenalina que uno anda ese día, tipo, no, yo quiero sentarme, esperar el partido tranquila, sentarme obviamente un rato antes y nada, esperar a la selección.
1: Ahí está.
0: Con todos los nervios igual.
1: Claro, uno... Yo lo que dice Mica Moyano, estamos en otoño, dice.
0: Sí, estamos.
1: ¿Ves? ¿Qué te digo? Nos falta todavía el frío.
0: ¿Cuándo va a ser el día que esta chica no me contradiga? Si yo digo que es invierno.
1: Que todavía no hace frío, dice.
0: Bueno, ella vive en Buenos Aires.
1: Un besito para ella.
0: Le mandamos un saludito desde acá, que siempre está escuchando a ella.
1: Sí.
0: Ella es también otra de las fieles oyentes que tenemos.
1: Sí, de todos los sábados.
0: Así que, no, Buenos Aires es más frío, mucho más frío que acá.
1: Claro, claro que sí, sí.
0: Sí, cuando voy para allá, como siempre te cuento a mis amigas, en pleno verano yo necesito la frazadita ahí para dormir sí o sí, como que Invernal. Me dice, vos estás loca.
1: Claro, acostumbrada al calor, acostumbrada a tener 40 grados.
0: Sí, igual que cuando vienen familiares de allá. Acá lo sienten como un infierno, no quieren saber nada, claro. Viste, el verano acá, pero bueno, cada uno está acostumbrado.

0: grados subclima, digamos. Para mí esto es frío, ya es invierno, así que...
1: Para ella, Mika, entonces es invierno. Es lo que decía, un poquito de frío y ya nos abrigamos un montón.
0: Sí, sí, sí.
1: Pero bueno, no hay, hay que cuidarse muchísimo ahora que tiempo de gripe, sí, tiempo de alergias, así que bueno, este, es importante cuidarse mucho. Así que bueno, entonces ya tenés entonces planes para lo que va a ser este el partido de Argentina. ¿Ya va a ser cábala?
0: Y hay que comenzar a cábala. No sé, hay que pensar bien.
1: ¿Se puede contar?
0: No, no la pensé, la cábala.
1: Ah, no,
0: la
1: pensé. No, no, no, o sea, digo, este, si podés contar qué es, este, qué es lo que vas a realizar el martes.
0: Y bueno, mates no tomo. Capaz que es, puede ser que, bueno, que nos compremos este
1: algo para tomar.
0: Sí, algo para tomar, también está para bueno comer. Una picadita, claro. Este, bueno, asado no, para qué te voy a mentir, no nos vamos a poner a hacer asado. Pero, este, sí, una picadita, también un par de sanguchitos de miga, algo seguro para comer, aunque, bueno, a veces cuando hay partidos de la selección, lo que menos te da es hambre por los nervios.
1: Claro, sí.
0: Así
1: vos
0: que...
1: sabés que creo que es uno de los pocos partidos que veo, y la verdad que esa, como vos decís, ese nerviosismo que transmite...
0: La adrenalina.
1: Claro, claro, claro que sí. Este... Yo de mi parte, por ejemplo, no tengo, no, todavía no tengo planes, seguramente ya.
0: Y ya
1: más
0: falta
1: tarde.
0: Poco a prepararse. Sí. Bueno, yo tampoco en sí, bueno, no hice como decir un plan, voy a comer esto, voy a hacer esto. Sí, obviamente, este, seguramente vamos a tomar algo, vamos a comprar una picada. Y
1: la gente
0: y
1: del otro lado también nos pueden comentar, ¿no? Que cómo van a pasar este martes. Sí, este, viendo
0: cómo esperan a la selección,
1: claro.
0: cómo van a esperar. Pero vos viste, acá en Argentina es mucho el tema del asado, mucho el tema del fernet, mucho con la cerveza y esas cosas más que es de noche.
1: Claro.
0: Como hace rato mencionaba, hubo partidos del mundial anterior que jugaban a las 8 de la mañana y
1: uno
0: la
1: estaba
0: gente
1: viendo.
0: Estaba ahí igual con la con cerveza. Pero había gente con cerveza, o sea, yo te digo, porque yo tenía amigas, o por ahí yo me ponía a ver esto, digo, no, ¿qué hacen tomando cervezas ahora? Ah, bueno, así somos los argentinos, muy apasionados, ya lo esperan con la cerveza o con el haciendo asado a las 7 de la mañana. O sea, vos viste, los argentinos estamos locos.
1: Claro que sí, y esta escaloneta no tiene locos, ¿no?
0: Sí, igual con toda la fe, porque, bueno, estuve viendo los partidos anteriores, y nada, están bastante bien. Están
1: bastante
0: encima,
1: fe,
0: bueno,
1: entonces.
0: Lo tenemos a Messi y Messi sigue teniendo esa chispa.
1: Claro.
0: Messi sigue a full,
1: sí.
0: A full. Así que estamos con toda la fe.
1: Ahí está. Bueno, dice Mika, para mí eso es una caricia, seguramente el calor. O el frío, ¿de qué estamos hablando? ¿Qué
0: una
1: decís,
0: caricia,
1: vos?
0: A ver.
1: Para mí eso es una caricia. Debe ser el frío.
0: Sí.
1: Debe
0: y bueno, vos, Mika, vos estás acostumbrada al frío frío, yo no.
1: Claro, en este momento 19 grados, ¿no?
0: Bueno, Mika, ya te quiero ver cuando vengas a San Pedro.
1: Te invitamos en febrero o en enero.
0: Sí, febrero, enero. Y también espero que sea una caricia el verano de acá de Jujuy.
1: Una caricia. Así que bueno. Este... Bueno, yo de mi parte, ¿no? Quiero comentar, este, hace un ratito también, este, bueno, no pude estar durante el transcurso de la mañana aquí acompañando en Radio La Red, porque, bueno, estuve ahí en lo que es, este, hoy es
0: fiesta patronales.
1: Sí, de
0: sí.
1: San Antonio, ahí en la localidad de La Esperanza. Así que, bueno, fue una linda participación, la gente de la comunidad, los vecinos también participaron en la misa, luego fue la procesión y después fue un almuerzo, así que, bueno, toda la comunidad se juntó, ¿no? A festejar a San Antonio de Padua. Hoy es el día, ¿sí? De San Antonio. Así que, bueno, felicitaciones también si hay algún vecino.
0: A toda la gente de ahí,
1: claro,
0: de San Antonio.
1: Sí, y de San Antonio acá en uno de los puntos también de la provincia, ¿no?
0: Ah,
1: que
0: mira.
1: También están teniendo sus fiestas patronales. Así que, bueno, la verdad que algo lindo, ¿no? Para reunirnos entre vecinos, de poder compartir... Sí, así
0: fue
1: que
0: una
1: bueno.
0: Mañana linda, entonces.
1: Sí, muy linda, agradable, acompañó el tiempo. Este,
0: sí, bueno, el tiempo hoy está acompañando, está muy lindo, no hace ni mucho frío, ni tampoco está muy caluroso, así que hoy tenemos un día hermoso.
1: Ustedes del otro lado, ¿qué van a realizar el día de hoy?
0: Nos pueden mandar mensajitos.
1: ¿A qué número?
0: A ver. Sí, al 388-45-1812. Ahí habilitamos el WhatsApp para que puedan enviar sus mensajitos, contarnos cómo van a esperar el Mundial. Queremos saber desde acá cómo van a esperar el partido de Argentina, mejor dicho, el día martes. Así que acá vamos a estar un rato más, para acompañarlos. Si quieren pedir alguna música, si quieren contarnos cómo va su fin de semana. Acá estamos.
1: Así es. Vamos a saludar a Pame Orellana, ¿sí? Dice, la pasaré trabajando. No, Pame. Así que vos.
0: Un saludito, le quiero. Sí, Pame es mi prima.
1: Ay, un besito entonces, Pame.
0: Desde acá le mandamos saluditos para Pame. Espero que estés bien. Hoy no te vi por acá, pensaba que te iba a cruzar. O capaz llegué después y capaz viniste antes, pero no. le mandamos saluditos. La va a pasar trabajando, dice.
1: Sí, entonces viene a la escaloneta ahí en el trabajo, entonces.
0: Bueno, pero supongo que la vas a ver, ¿o no?
1: Ojalá.
0: Yo creo que igual el Mundial a veces cuando están trabajando hasta lo escuchan por radio.
1: Uh-huh. Así es. Así
0: bueno, nosotros estamos de suerte porque no vamos a estar allá en la escuela.
1: Vamos a poder ver
0: y vivirlo. Y yo digo que igual, si hubiera clase, hacemos la sentada y ya está.
1: Claro.
0: No vamos nada.
1: Ufa.
0: La Argentina, bueno, en diciembre rendiremos. Después la veo llorando ahí, ¿no?
1: Yo la veo llorando. Bueno, ustedes están del otro lado escuchando.
0: Bueno, no sé. Ay, la Argentina, ¿qué va a hacer?
1: Así que bueno, yo el saludo, dice, hola, chicas, ¿cómo están? Saludo para todos, dice Sole Zagarria. Ella es una tía de una amiga mía, ¿sí? Ella, pero nosotros le decimos la tía Sole porque siempre íbamos a molestarla a la tía Sole todas las noches, juntando a tomar mates, hacía un frío. La tía Sole decía, ¿por qué no entran? Y estábamos afuera, imagínense, 3 de la mañana, 2 de la mañana. Estábamos afuera y estábamos viendo película y tomando mates.
0: A las 3 de la mañana.
1: Sí.
0: ¿Qué hacían que no dormían?
1: No sé. Y al otro día era que a las 8, 7 de la mañana ya está trabajando, ¿no? Te comento. Así que bueno, siempre por la paciencia ahí, siempre nos abrió la puerta de su casa. Bueno, ella es tía de Mili, de mi amiga Mili.
0: Ah, sí, de tu amigo.
1: Sí, ella es la tía Sole, así que le mando un besito también para ella. Bueno, que siempre también nos está acompañando. Sí,
0: A la tía Sole.
1: A la tía Sole
0: se llama.
1: Sí.
0: Ah, bueno.
1: En realidad es mi tía de corazón, así que un besito para la tía Sole.
0: Bueno, le mandamos besitos desde acá.
1: Sí.
0: Ah, bueno, a la tía Sole, entonces.
1: Así es. Dice Pame Orellana, dice, saludos, prima, éxitos.
0: Gracias. Gracias a todos los que, bueno, nos están mandando sus buenos deseos. Nada, la verdad que, bueno, al menos para mí, yo recién estoy arrancando en algo, o sea, es algo que yo amo, me gusta la locución, me gusta la comunicación. Me gusta llegar a las personas, me gusta comunicar, me gusta también escuchar desde el otro lado, porque no solo estamos desde acá transmitiendo, sino que hay mucha gente que puede lograr estar del otro lado y también compartir con nosotros. Es
1: aparte
0: un camino muy lindo.
1: Yo te voy a decir algo, lo tenemos en los genes.
0: Sí.
1: Lo tenemos en los genes, Yasmín tiene su papá que también es locutor.
0: Sí, aprovechando, le mandamos un saludito a papá, que bueno, perdón, hoy no vino, se quedó en casa.
1: Ausente, lo ponemos ausente a Don Moyano.
0: Justo cuando estaba esta mañana me preguntaron, ¿dónde está Diego? ¿No vino Diego?
1: ¿Qué pasó?
0: Mucha gente, había señoras, había personas y nada, me preguntaban por él porque él siempre es de estar en este evento, pero bueno, hoy no pudo venir. Bueno, hace frío también.
1: Hay que cuidarse mucho.
0: Y nada, él más con la edad, bueno, mi papá ya está un poco grande. Y nada, así que igual, le mandamos saluditos para él. Y nada, ya lo veo enseguida igual.
1: Así que bueno.
0: Gracias por sus buenos deseos a todos.
1: Claro, ya va a estar acá mañana. ¿Él va a estar mañana?
0: Sí, él estaba los domingos, pero este, uh-huh. bueno, últimamente como que no estaba saliendo mucho de casa. Es que cuando hace frío, bueno, él ya se cuida más. Este ya es, como te decía, está más grande.
1: Claro.
0: Y nada, también hay gripe por todos lados. Bueno. Sí.

0: club de joven el ayer, los qué domingos. Lindo. Sí, sí, sí. A mí me encanta la música que él pone, ¿no? O sea, es música de su época, todo eso. Pero me crié con toda esa música y nada, es muy lindo.
1: Qué lindo.
0: Y me recuerda también mucho a mi mamá. Tengo, o sea, imágenes grabadas de mi infancia que él le dedicaba los temas a mi mamá.
1: Qué lindo.
0: Así que bueno, ya lo voy a traer acá a la radio. Ajá. De la oreja.
1: Para que venga a hacer un poquito de radio, porque uno por ahí, ¿no? Yo, por ejemplo, en este campo, digamos, de lo que es la comunicación en sí, siempre va por un lado, ¿no? Y tener esta posibilidad de también hacer radio, tener la posibilidad de hacer streaming, tener posibilidad de hacer una transmisión, de hacer una página, de llevar a cabo un montón de cosas, y la verdad que es tan amplio este camino.
0: Es hermoso este camino.
1: Es muy lindo.
0: Yo, como decía, ¿no? Amo todo esto. Amo, es. amo. Y nada, estoy orgullosa de haber obtenido esto tan lindo de mi papá.
1: Qué lindo, qué lindo.
0: Sí, sí, sí.
1: Yo, por ejemplo, en mi caso, yo no lo heredé. Recién está saliendo a la luz, uh-huh, este amor. Por los medios, por todas las cuestiones que hacemos. Pero en un momento lo comenté. Sí. Uno, no, a mí no me gustaba. Jamás, yo creo que hay mucha gente que conoce, jamás me hubiera visto en este momento, digamos, haciendo radio, haciendo todo lo que uno realiza, ¿no? En sí, el día a día. Y yo creo que uno tiene eso, ¿no? Por ahí yo digo, no, pero yo nada que ver con todo esto, pero ahora me doy cuenta que sí, o sea, uno se lo lleva en la sangre, no sé, en los genes, no sé cómo te puedo decir.
0: Sí, sí, pasa. Así eso, que pasa. Es muy lindo igual, ¿no?
1: Y conecta mucho con papá, en este caso de las dos encima.
0: Sí, así nos pasó lo mismo, ¿no? Uh-huh. Y nada, yo me siento muy orgullosa, la verdad.
1: Te digo que hay un mensajito ahí de Pame, dice, saludos a mi tío, hace un montón que no nos visita, dice.
0: Sí, ya lo extrañan.
1: Ya va a estar por aquí,
0: ya lo voy a traer a la radio, así lo vienen a visitar un ratito.
1: Así
0: lo extraña, me parece.
1: Sí,
0: Pame, ya lo voy a mandar un día a tu casa si lo tenés todo el día. Ella sabe todo lo que habla todo el día. No, mi papá te habla.
1: Es tener un locutor en casa.
0: Que, papá, ya está.
1: Es tener un locutor en casa. Es tener un locutor en casa que te habla hasta por los codos, ¿no?
0: Sí.
1: Después ya cuando seamos más grandes, creo.
0: Sí.
1: Ya vamos a hacer un programa así todas viejitas. También capaz que vamos a seguir hablando, ¿viste? No vamos a poder ni caminar, pero vamos a estar hablando aquí, digamos. Así que siempre agradecida, obviamente, al espacio y la oportunidad que también nos da Moyano, el señor Moyano, acá
0: sí,
1: en Radio
0: Guillermo.
1: Así es, el señor Guillermo, siempre por brindar este espacio, ¿no? Y por ahí para poder practicar, ¿no? Nosotros, como siempre lo mencionamos, somos alumnas, somos gente que recién está aprendiendo, palpando lo que son los medios de comunicación, y tener un espacio, ¿no? Y poder transmitir lo que uno puede, lo que uno tiene para dar de este lado, ¿no? De nuestro lado, y que la gente, ¿no? Que está del otro lado.
0: Y también poder llegar a la gente, también poder llegar a la gente que está del otro lado, también poder acompañar, escuchar, como dije hace rato. Así que nada, la verdad que sí, estamos muy agradecidas con Guillermo por darnos este espacio, también por confiar en nosotras, también por permitirnos a nosotras, nada, cumplir estos sueños, ¿no?
1: Claro.
0: Cumplir estos sueños que por ahí una tiene.
1: Así, exactamente.
0: Así es.
1: Y bueno, entonces no se olviden, volvemos a repetir, también vamos a hablar un poquito de un poco de información, también decir que el día de hoy estamos haciendo un programa especial aquí en Radio La Red. ¿Por qué? Porque están haciendo una actividad solitaria.
0: Seguimos.
1: Donde, acá desde Radio La Red, siempre con un corazón solidario, está recaudando por ahí si tienen ropa de abrigo, si tienen hasta juguetes.

0: no utilizan, útiles, sí. Mochilas, calzado, alimentos también no percedero para que la gente pueda donar, ¿no? Uno con un poquito, como dice Yasmín, hace grande esto, ¿no? Así que bueno, yo sé que hay mucha gente de buen corazón que nos está escuchando, que nos está viendo, así que bueno. Y también felicitaciones al operador, ¿no? Que estamos saliendo ahora por Facebook.
1: Sí, felicitaciones. Muy bien.
0: Bueno, ¿vamos con un poco de música?
1: Sí, vamos con un poco de música para esta tarde linda que tenemos.
0: Ahí está.

0: cuarteto, ¿no? Este,
1: qué buena música.
0: Acá ya estamos bailando, acá ya entrando estamos. El calor, palpitando un sábado.
1: Por y rato me olvido, ¿no? Que hoy es sábado. Estoy media perdida con los días así. Y me olvido, pero hoy es sábado. Hoy es fin sábado. De largo. Tenemos fin de largo.
0: Exactamente. Bueno, hoy sábado 13 de junio también es el día del escritor en Argentina, ¿no? En homenaje al nacimiento de Leopoldo Lugones de 1874 a 1938, ¿sí? Una de las figuras más destacadas de la literatura nacional. La fecha fue instituida por la Sociedad Argentina de Escritores para reconocer la labor de quienes, a través de palabras, contribuyen a la cultura, la educación y la construcción de la identidad de nuestro país. Así que hoy celebramos a quienes transforman ideas en historias, sentimientos en palabras y sueños en página. En este Día del Escritor reconocemos el invaluable aporte de quienes enriquecen nuestra cultura y mantienen viva la magia de la literatura. Así que feliz Día del Escritor.
1: A todos, ¿sí?, los escritores, felicidades, ¿no?
0: Así es. Así que es también una forma de reconocer, ¿no? Un poco por ahí nuestra historia. Muchos escribieron, ¿no?
1: Poesías
0: también, la literatura. Así que bueno, un feliz día entonces para ellos.
1: Así es.
0: ¿Qué pasó?
1: Me tilde.
0: Así que bueno, también te voy a comentar,
1: sí,
0: ¿sí? ¿Por qué es feriado, no? El día lunes.
1: Sí, sí, sí. Bueno, comentar un poco que...
0: ¿Qué es lo que se celebra? Yo te voy a decir acá...
1: Se mueven un poco los feriados ahora, ¿no?
0: Exactamente.
1: Ah, sí, sí, sí.
0: El día 15 de junio, ¿sí? Sí, es el paso a la inmortalidad del general Martín Miguel de Güemes, ¿no? El lunes 15 de junio de 2026 se conmemora en Argentina el paso a la inmortalidad del general Martín Miguel de Güemes, feriado nacional trasladado desde el 17 de junio. Martín Miguel de Güemes fue un destacado militar y líder político salteño que desempeñó un papel fundamental en la Guerra de la Independencia, defendiendo el norte argentino de las invasiones realistas mediante las célebres milicias gauchas conocidas como los Infernales, ¿no? Así que
1: es un feriado que se traslada.
0: Trasladado.
1: Sí, se traslada para que, bueno, también...
0: Con fines turísticos,
1: bueno, también... para que la gente pueda tener un fin de largo, puedas salir a pasear, pueda irse, no sé, unas mini vacaciones, porque yo creo que a esta altura del año, mira, increíble, ya vamos a la mitad del año.
0: Exactamente, ya
1: increíble,
0: mitad del año.
1: Increíble, uno ya está estresado, uno ya está cansado, por ahí necesita un descanso, ¿no?
0: Así es.
1: Así que aprovechen el fin de largo, que bueno, que se movió el feriado de...
0: Para renovar energías.
1: Sí, a veces hace falta recargar un poco, renovar un poco... la energía.
0: Así es. Mi bella Alfonsina dice, qué lindo, éxito. Creo que es Erika.
1: Erika, te estuve esperando, No viniste, dijiste que ibas a venir. Así que no, estoy enojada. No, mentira. Nada, te mandamos saluditos desde acá y bueno, era que ibas a venir, pero bueno, creo que me dijo que tenía un partido de vóley, algo así,
0: mira,
1: me
0: sí,
1: dijo.
0: Sí, es deportista, Erika.
1: Sí,
0: es deportista.
1: Así es. Así que sí, seguro está siguiendo ella ahora la transmisión, ¿no?
0: Así es. Bueno, yo saludo ahí, dice, saludo, chicas, hermoso el programa, sigan así, y un corazoncito, y así, fuercita. Darío.
1: Ah, saludos. Bueno, saludo ahí también haciendo el aguante.
0: Siempre, siempre, siempre, acompañándome en todo.
1: Qué lindo.
0: De temprano, haciendo, bueno, él también tiene sus responsabilidades.
1: Con vos también a las corridas.
0: Para allá y venir hasta acá, nos fuimos a San Antonio, volvimos, ya estoy acá.
1: Un retrayecto.
0: Todos los días lo mismo, ¿no? Todos los días, pobre chico.
1: Y bueno, ahora van a tener el fin de largo para descansar un poco. ¿O no? ¿O van
0: yo,
1: a seguir?
0: Por ejemplo, ¿sabés qué estábamos haciendo?
1: Sí.
0: yo también, yo te dije, yo tengo ropa, así que estoy tratando de juntarlas.
1: Ajá.
0: Y ya este fin de largo uno aprovecha a adelantar las cosas. Ve, aquellas personas que trabajamos mucho, elegimos los fines de semana para lavar ropa, cocinar,
1: ordenar la casa,
0: limpiar.
1: Sí,
0: bueno,
1: sí.
0: Así.
1: Por ahí uno dice, sí, no sé, hace falta salir a tomar un poco de aire, hace falta salir a pasear, pero uno, ¿te das cuenta? O sea, yo creo que cuando uno ya está más grande, te das cuenta que esos días los aprovechás para hacer cosas.
0: Exactamente,
1: y no
0: cosas que no podés hacer durante la semana por el trabajo. Bueno, aquellas personas que tienen hijos por los hijos, el trabajo, las obligaciones,
1: sí,
0: llevan a los chicos a la escuela,
1: así
0: ir a trabajar, y bueno, es andar, ¿no? Después tenemos otro mensajito, mi bella Alfonsina dice, recién termino para la próxima, dice, para la próxima voy, me esperan, como me dijiste, la previa del sábado, jaja, ellas. Ese para la noche.
1: Sí, ese del otro programa, que le dije que también que la iba a invitar, que venga al programa que hacemos en la noche. Sí,
0: claro.
1: Pasa que ella, bueno, ella anda un poco ocupada de día también.
0: Claro,
1: así
0: trabajo.
1: Que le dije, venite
0: a la noche.
1: Sí, sí, sí. Para los que no saben, bueno, ella es nuestra compañera de comunicación.
0: Sí,
1: Erika. Así que nada, estás invitada a nuestro programa. Bueno, ya sería el otro fin de semana, porque bueno, hoy es esta campaña solidaria que se está llevando a cabo, donde bueno, estamos rotando todos. Y a la noche, bueno, ya no hay programa. Pero bueno, seguimos igual acá todo el día, recibiendo donaciones, recibiendo, bueno, repetimos, calzados, abrigos,
0: juguetes.
1: También juguetes, también frazaditas, también que mucha gente lo necesita, ¿no?
0: Exacto.
1: Y bueno, también
0: alimentos
1: no perecederos.
0: Así es. Darío Carrizo dice, no tenemos descanso, jaja. Creo que a la madrugada nomás estamos libres, dice, pero esa hora se duerme.
1: Oh, bueno. Bueno, aprovechen un día, aunque sea, digo. Vos también nunca querés descansar, eso
0: sí,
1: también.
0: Sí, sí, sí. Yo creo que uno siempre dice, ay, la rutina, pero después uno se aburre cuando no.
1: Sí.
0: Por lo menos uno está acostumbrado a tener
1: a la rutina. A mí me pasó, por ejemplo, cuando estuve unos días de descanso en el trabajo, ya estaba. Puedo estar 2 días en casa y como que digo.
0: ¿Qué hago? No quiero estar
1: en casa. Me da como ansiedad estar también en casa. Por ahí uno dice, sí, hace falta descansar, pero uno extraña su rutina, extraña todas esas cosas.
0: Claro, incluso cuando, por ejemplo, ¿no? A mí me pasa cuando me tomo las vacaciones, las chicas me dicen, sacala del grupo porque yo igual sigo preguntando, no te olvidé, no te esto, lo otro, y así. Porque, bueno, uno ya no suelta, ¿no? No suelta, así que. Bueno, sí, siempre. Ahora el fin de semana largo, aquellas personas que pueden puedan realizar algún viaje o alguna actividad o algo, háganlo en familia, con amigos, compartan, no se olviden de siempre tener ese vínculo, ¿no? Con la familia, con las amistades. Yo creo que eso
1: aprovechen,
0: es lo más importante.
1: Aprovechen.
0: Claro que sí. Así que bueno, ¿tenemos algo más? Algo más para mencionar. Bueno, no
1: se viene el Día del Padre.
0: Sí, el Día del Padre.
1: Sí, sí, sí, el domingo que viene, ¿no?
0: Exactamente.
1: Bueno, para algunos, bueno, es un día, obviamente siempre
0: se pone a llorar ahora,
1: va a ser especial. Es un día especial. Y bueno, algunos también recuerdan, ¿no? A sus papis que no están acá.
0: Físicamente.
1: Para algunos sí. La verdad que para algunos no es un día tan especial. Bueno, algunos lo toman como, bueno, es así porque me tocó pasar con el Día de la Madre. Me toca pasar todos los años con el Día de la Madre. Es un día triste, ¿no?
0: Claro.
1: Es un día triste, pero, nada.
0: A los que tengan a su papá o los que tengan a la mamá, como decíamos hace un ratito,
1: sí.
0: Cuídenlo.
1: Abrácenlo siempre. Valoren, escuchen, tal vez hay padres que bueno, ya llegan a su edad y hay por ahí hijos que dicen, no lo aguanto, que habla mucho, pero
0: sí.
1: yo les puedo decir que llega ese día tal vez que no está y nada, extrañas un montón. Bueno, a mí me toca pasarlo con el Día de la Madre, por eso yo también siempre por ahí le digo a mis amigas, Si tenés tu mamá, abrazala, escuchala, compartí con ella, porque lamentablemente llega un día que ya
0: pasa,
1: no está
0: volando encima,
1: que ya no está y la extrañas.
0: Claro, lo mismo
1: la
0: pasa
1: extrañas
0: en el Día del Padre, así que bueno, aprovechen los que tengan a su mamá, a su papá, como dice Yasmín, a abrazar, a besarlo, a decirle mamá, papá, te amo, cosas que eso llenan el alma.
1: Y a valorarlos también.
0: Exactamente.
1: A valorarlo, la verdad.
0: Así que bueno.
1: Así que bueno, mejor no entremos mucho en tema porque acá nos ponemos un poco sensible. La verdad, a mí, como siempre me pasa, entro el tema de mi mamá y ya me, y vos de tu papá.
0: Nos quebramos en vivo.
1: Nos quebramos y ya cortamos todo.
0: Bueno, entonces ya también hay mucha gente ya preparando todo para el Día del Padre. Para, ¿cómo lo vas a pasar vos? O sea, ¿tenés algo planeado o no?
1: Mayormente yo, bueno, me tocaba pasar varios días del padre trabajando.
0: Ajá.
1: Pero este año, voy a pedir permiso, quiero pasarla con papá.
0: Felicitaciones por eso.
1: Sí, quiero pasarla este año, o sea, tengo un tema con el trabajo, pero este año sí. Voy a pedir permiso, voy a arreglar mis cosas y voy a pasar con papá este año. Sí, estamos los dos, digamos, porque, bueno, mis hermanos están allá en Buenos Aires, otro hermano vive en otro lado. Pero quiero estar con él y nada, algo iremos a comer. El tema de mi papá es que no le gustan los asados.
0: Ah, mira.
1: ¿Podés creer que a mi papá no le gustan los asados?
0: Mira vos. Bueno, yo también, ¿no? Me gustaban más las ensaladas que el asado, pero bueno. Ahora ya como me acostumbré más.
1: Mi papá, por ejemplo, los días del padre, él siempre dice, no, haceme ñoqui, quiero esto, o sea,
0: pastas.
1: Sí, pasta. ¿O sabés qué es lo que más le gusta? O sea, suena, no sé, loco. Pero mi papá es como que él quiere, le gustan mis guisos.
0: Mira vos, comiendo guiso el día del
1: Imagínate
0: padre.
1: Eso, que el día del padre mi papá diga, hacete el guisito.
0: Pero es lo
1: ese
0: importante,
1: de arroz.
0: ¿No? Hacerlo sentir a papá. Muy
1: que se
0: bien
1: sienta
0: en su
1: bien,
0: día.
1: Que se sienta especial. Así que bueno, ya le vamos a preguntar qué va a querer comer.
0: Bueno, yo el Día del Padre, seguramente al cementerio seguro, pero bueno, siempre recordándolo, bueno, uno siempre lo recuerda, ¿no? Las hijas que perdieron a papá, me deben entender, uno siempre los recuerda, los tiene en el corazón, ¿no? Así que no, o sea, eso, como vos decías, uno por ahí es como que lo valora más cuando no está. No tiene que pasar eso, ¿no? No tiene que pasar. Y yo creo que ese momento en que uno lo tiene físicamente, abrazarlo. Quizás muchas veces uno dice, ya pasó el tiempo, no tuve tiempo de abrazar a papá, a mamá. Yo ahora es como que eso tengo de enseñanza, ¿no? Yo algunas veces, al revés, me pongo con mi mamá y todos los días discutimos por algo porque tenemos casi el mismo carácter también.
1: Sí.
0: Entonces, me pongo a discutir con mi mamá, bueno, nos enojamos y ya cada una así se queda muda y después ya al rato voy yo y mamá y así ya le empiezo a abrazar y todo eso, porque uno se queda con eso, ¿no? Así que bueno, aquellos chicos, chicas o señoras, señores que por ahí perdieron a su papá, yo creo que es un momento también para reflexionar eso y quizás como
1: y
0: me dijo
1: para las personas que todavía tienen sus papás, también es un momento para reflexionar, ¿no?
0: Sí. Respetan mucho a los papás.
1: Sí, nosotras desde acá, bueno, nos tocó pasar situación y creo que hay mucha gente que tal vez le toca pasar esto del otro lado. Hay muchísima gente que tal vez perdió a su papá, perdió a su mamá. Y bueno, creo que cuando uno lo pasa, decirles que valoren, que abracen, que digan te amo.

0: que acompañen en todo momento a sus padres, porque bueno, llega un momento que los extrañas y nada, no te queda solo tener los recuerdos.
1: Exactamente. Yo siempre digo, bueno, en el streaming, que siempre hay que tener recuerdos, sáquense muchas fotos, porque después lo único que quedan son fotos.
0: Sí.
1: Entonces sáquense muchas
0: después
1: fotos.
0: Después
1: por ahí
0: decir, ¿por qué no me saqué más fotos?
1: Claro. ¿Te acuerdas de ese día o de esto o lo otro? Entonces, yo creo que quedan muchísimos recuerdos en foto, así que sáquense muchísimas fotos.
0: Abracen mucho.
1: Claro, abracen mucho. Así que bueno, se viene también lo que es el Día del Padre, ya hablamos también de lo que es el Mundial. Así que bueno, yo creo que ya estamos llegando también a la parte final,
0: sí,
1: ¿no?
0: Sí, ya nos estamos despidiendo y bueno, agradecerles a todos los que estuvieron en esta transmisión, sí. También los que están sintonizando obviamente Radio La Red
1: 102.1.
0: Sí. Y nada,
1: yo de mi parte, sí. No se olviden, acá en Radio La Red están recibiendo, volvemos.
0: Seguimos
1: a
0: acá durante todo el día, así que son bienvenidos.
1: Exactamente. Y no solamente el día de hoy, sí, sino durante estos días también van a estar recibiendo lo que tengan en casa.
0: Todo
1: no
0: suma.
1: Lo tengan ahí de adorno. Eso puede ayudar a alguien más. Así que, como decía Yasmín, un abrigo, una mantita, calzado, por ahí los chicos ya crecieron.
0: Porque
1: dejaron...
0: ahora se viene un frío, la verdad que terrible se viene. Sí, ahora me acordé del frío que hace en julio, digo. Imagínate si yo, a mí por ahí me hace frío, tengo un brazadito, imagínate las personas que por ahí no, que están en la calle, porque por ahí uno se pone a pensar, imagínate, te salís a dar una vuelta a San Pedro a la calle, seamos realistas, hay mucha gente que está durmiendo en las calles, hay muchas personas, y sufren frío todas las noches.
1: Exactamente.
0: Y bueno, esto también consiste, esta campaña que se está llevando a cabo acá en Radio La Red, en ayudar.
1: Ya sea con un poquito o mucho, también la situación económica por ahí está difícil, no podemos por ahí llegar a fin de mes, y hay gente que realmente la está pasando muy mal, y por ahí ayudando con un paquete, como decíamos un ratito,
0: sí.
1: Paquete de arroz, un paquete de fideo, lo que ustedes tengan también es
0: se
1: muy
0: está
1: bienvenido.
0: Recibiendo, sí, alimentos no perecederos también se está recibiendo. Y bueno, gracias a toda la gente que se acercó el día de hoy, a toda esa gente de buen corazón, que desde temprano estuvieron acá con su donación, con sus cositas. Gracias. Y bueno, gracias también acá a toda la producción de acá de Radio La Red.
1: Al operador.
0: A nuestro operador.
1: La paciencia de escuchar hablar.
0: Sí. Bueno, a Guillermo Moyano, bueno, a Marcia Zagardia. También a Ivone y bueno, a todos los que estuvieron hoy trabajando para que esto sea posible.
1: Así que bueno, volvemos a repetir el numerito.
0: Sí.
1: Ahí le damos tiempito ahí a Yasmín. Así que no se olviden de sumarse a esta campaña solidaria que se está llevando a cabo desde Radio La Red. Así que bueno, nosotros sabemos que hay corazones solidarios del otro lado. Así que bueno.
0: Y hoy más que nunca se tocó ver, ¿no? Uh-huh. Cuántos corazones buenos, cuánta gente buena, ¿no?
1: Así es.
0: Hay acá en San Pedro, porque se acercaron un montón de vecinos de todas partes de acá de San Pedro.
1: Bueno, seguimos esperando, ¿no? Seguimos esperando.
0: Sí, acá seguimos todavía. Seguimos durante todo el día y bueno, los que por ahí quieren coordinar estos días, lo pueden hacer al 388-4573-74. Por ahí hay gente que tiene en su casa cositas que no las usan y por ahí no se pueden llegar hasta acá, hasta los estudios. Lo pueden coordinar acá con el equipo de la radio.
1: Ahí está. Bueno, de nuestra parte le deseamos un feliz fin de semana. Que se cuiden mucho, como decimos siempre.
0: Sean felices.
1: Sí, sean felices. Y bueno, que Argentina gane el primer partido también. Vamos a estar expectante a eso. Así que, listo, de mi parte.
0: Sí, lo mismo, ¿no? Agradecer, obviamente, a todos los que estuvieron. Y nada, sean felices, quieran mucho. abracen y bueno, que tengan un excelente fin de semana. Lo vamos dejando con música. Mira, justamente, mira que entrega el teléfono. Miguel Ángel.
1: Ay, sí. Nuestro fiel oyente también.
0: Sí, también estuvo hace rato cuando hice el programa con Ivone.
1: Ah, mira.
0: Él está en todos los programas.
1: ¿A la noche va a haber programa?
0: No, hoy no tenemos programa.
1: Hoy no.
0: Reencontramos el próximo fin de semana. Ya, bueno, con a la tarde,
1: bien,
0: en punto cero, y bueno, a la noche, en que nada te pare.
1: Ahí está.
0: Así es.
1: Listo.
0: A ver, dice Miguel, por favor, dice... Por favor, bailando bachata por Chayanne, pide su tema él.
1: Ahí está.
0: Antes que se vaya, dice, sí, obviamente, Miguel, te vamos a estar complaciendo, ¿no? Con el tema de Chayanne, bailando bachata. Nos vamos a despedir con este temita, entonces, de Chayanne.
1: Ahí
0: para
1: está.
0: Nuestro fiel oyente, Miguel.
1: Para Miguel Ángel, ahí está. Bueno, entonces, que tengan un excelente fin de semana y nos estaremos viendo el próximo sábado.
0: Próximo fin de semana.

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Yo puedo ofrecerte una vida muy interesante, pero depende para ti que es interesante. Si estás pensando en discotecas, carros y diamantes,

de Camilo, Vida de Rico. Bien, gente, se fueron las chicas. En este momento se encuentran, en realidad, se fueron del estudio. Ahí están tomando cafecito con tortilla a la parrilla. Una tortillada impresionante. Hoy día, por lo menos, yo calculo, chicas, ponerse a dieta desde el lunes al gym, porque el locro más la tortilla y el café, por lo menos 2-3 kilitos más arriba van a estar, ¿eh? Así que a cuidar la silueta, porque se viene un programa también de las chicas muy pronto por Instagram, Facebook y la red, Radio La Red. Así que a ponerse en forma, chicas, a aflojar el locro.

0: 5:41 en el país. Nosotros avanzamos. Desde ya les decimos gracias a toda la gente que nos hizo llegar la donación en esta jornada de este 13 de junio. Muchísimas gracias. Ya estamos todo adentro, ya nos metimos adentro todos. Ya nos guardamos. Bueno, están todos en el fondo. El equipo cocina y fuego se ha quedado. La mitad se ha ido y la otra parte sigue acá. Sección Fuego, ¿todo bien? Justo tenía un pedido temprano y no vimos el mensaje. Gracias, Guillermo, decían riquísimo el locro, tu vecina, Berta. Ah, qué lindo que te haya gustado, Berta. Un saludo muy especial para vos, Bertita, que estás en la sintonía de la radio. Ahí está. Bien. Vino Susana también. Tuve el placer de saludarla, Susanita del barrio Belgrano. Y al amigo Emanuel, el amigo que hace tortilla a la parrilla realmente espectaculares. También tuve el placer de saludarlo a Jorgito Soria hoy, a Robertito con la familia, la señora y todos los chicos. Vino Roberto. Grande Roberto, un abrazo gigante. Julito López, abrazo. También vino Aldito Alfaro y estuvo Aldito con su nieta, que interpretó una canción muy bonita. Gracias. Vino Lili de Lovely estrenando comedor. Dice, la próxima vez invítame a un asado porque así puedo estrenar bien el nuevo comedor. Perfecto. No, está bien, tiene razón. Cuando tiene razón, ¿sí? Y cuando no tiene razón, no tiene razón. Bueno, gente, nosotros vamos avanzando.
1: Y escuchen bien, porque es la última vez que les enseño.
0: Estamos en los minutos finales de esta super edición de el especial, la campaña solidaria, Yo Te Abrigo. Ayúdanos a ayudar, abriga con amor. Seguimos acá, me voy a quedar hasta cerca de las 7 de la tarde. De la tarde.
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0: Ya se siente, a esta hora ya se empieza a sentir cansancio, ¿verdad? Sí. El cansancio que acarreamos de la semana y de hoy día bien temprano, ya se empieza a sentir un poquitito. Pero nada que nos impida estar con ustedes todavía a la tarde aquí por Radio La Red, señores. Vino el popular Juan Chope. Saludo para Juan Chope. Para el oso Yogi, que debe andar por... Dicen que se fue al Sausal. Ahí anda el oso. Anda un oso suelto en el Sausal. ¡Cuidado!
2: Pero conmigo no.
0: ¡Guajua! Bien, bien las chicas, ¿eh? Bien la transmisión por Facebook de las chicas. Qué lindo, ¿eh? Muy buena transmisión. Piti el Pirata sacó de 10 la transmisión. Muy bien el sonido, la imagen profesional. Está aprendiendo. Está aprendiendo Piti el Pirata, tiene un 10. Me hizo renegar bien tempranito, pero después se portó de 10. Está bien, así tiene que ser. ¿Quién juega Guille? Me dice acá Ricardito. Y juega Brasil.

cree que está por jugar con la Liga de Madre. No, papi. No, Marruecos ya dejó de ser la selección esa que no se identificaba a tiempo atrás con un buen fútbol. Mayormente no hacía grandes partidos, se iba en primera ronda. Acuérdense que es un seleccionado que tiene grandes figuras juveniles, así que corredores con hambre de gloria, así que va a estar un poco complicado para River, perdón, para River, para Brasil, ¿sí? En instante nada más, a las 7 de la tarde. Bien, gente, últimos minutos de la campaña solidaria, pero nosotros seguimos acá, ¿sí? En el aire nosotros cerramos, pero nosotros seguimos en la radio. Meta mate, cebado y tortilla a la parrilla.

Estos son los enganchaditos de Pete el Pirata. Bueno, gente, y para hablar un poquitito de todo lo que va haciendo la campaña, ya minutos finales de esta jornada, y la verdad que la hemos pasado muy bien. He tenido el placer de reencontrarme, me voy a sacar la campera, porque cuando hablo, se me sube la adrenalina. Sí, empiezo a sentir calor. Les decía de que para redactarles un poco lo que ha sido justamente la jornada de hoy, una jornada exitosa, gracias a toda la gente por llegarse a los estudios de Radio La Red, ¿no? Y creo que cumplimos con la mayoría. Se ha repartido de 6, 8 platos por tupper, 4, depende, ¿no? Así que algunos venían para mí nomás. Bueno, 2, 3 platos. Entonces se repartió bien, se liquidaron todo el locro, ¿no? No quedó nada, y de eso se trata, gente. De eso se trata, de compartir también a la misma vez, de hacer una jornada solidaria, poner bien arriba la bandera de la solidaridad, el amor por el prójimo, el que justamente no nos sea indiferente la necesidad de aquellos niños, abuelos, ancianos, aquellos que necesitan un abrigo, aquellos que necesitan calentar el piecito con una media, un par de zapatillas. Tenemos zapatillas, gente. A mí me gustó mucho el gesto de una niña que vino acá a la radio, y 12 años más o menos, que trajo su zapatilla. Me dijo, está casi nueva, nuevita. Y ahí la dejo en una cajita con una bolsita, ¿no? La zapatillita de ella, que estaba prácticamente nueva. Está prácticamente nueva. Y gesto como ese, podemos seguir hasta las 10 de la noche, ¿no? La verdad que estamos muy felices justamente por ese corazón generoso de la gente, porque en estos tiempos muchas veces sabemos la necesidad que hay. Muchas veces donar ropa, cuando muchas veces en estos tiempos se vende todo, porque la necesidad justamente cuando tenés algo y podés vender y tener algo de plata o obtener algo de dinero a cambio, muchas veces se realiza eso. Pero más allá de esa situación que muchas veces nos encontramos, la gente ha decidido en la jornada de hoy, para nosotros que hacemos la red y la campaña solidaria, ese aporte, ¿no? Porque la campaña solidaria es una cadena que nos une, ¿no? Que nos une, y que quizás uno solo no puede hacer mucho. Quizás yo acá desde este micrófono no podría hacer nada, ni conseguir nada, si no fuese por el apoyo de todo el equipo que estamos trabajando, si no fuese por el apoyo de todos los comercios, ¿no? Que nos apoyan, que hacen su granito de arena, su donación para los ingredientes del locro y todo lo que nosotros queremos brindarle, ¿no? En una jornada como hoy, como lo hemos pensado hace 10 años, la verdad que nos hace muy feliz. El buen corazón y la donación de nuestros oyentes, la gente que sigue la red. Bien, nosotros realmente sentimos que hemos cumplido. Quizás por ahí nosotros no miramos tanto los errores en una campaña solidaria, porque a veces en vivo andamos.

0: hablando esta mañana y tenía que salir a saludar a la gente, volvía, me sentaba, volvía, trataba de concentrarme, salía de nuevo, volvía de nuevo, Guille, te llaman. Le digo, decirle que estoy hablando, que me, no, dice que ya se va, que salga ya. Bueno, cosas así, ¿no? Que hemos vivido y que he vivido, ¿no? Algo tan lindo. Son experiencias que te deja un medio de comunicación, que no solo un medio de comunicación sirve justamente para expresar muchas veces lo que sucede en la ciudad o en el mundo, o con información, con música, ¿no? Más allá de la musiquita linda también, nosotros los de la red queremos, de Radio La Red queremos justamente trabajar como lo hacemos cada año, una vez al año, ¿no? Lo hacemos, nos esforzamos, nos cansamos, pero lo hacemos desde el corazón, como las chicas que vinieron a trabajar hoy, que vinieron a brindar su aporte, su apoyo a la campaña, desinteresadamente. Y bueno, esas son las cosas que realmente se hace desde el corazón. Y agradecido por todas las donaciones, que son muchas donaciones, muchas situaciones muy lindas. Doña Gutiérrez del barrio Sarmiento, si por allí está escuchando, una oyente que nos sigue, no sé, de hace muchos años con las campañas solidarias, y siempre ella está presente acá, nos saluda. Así que bueno, yo de mi parte decirle gracias, gracias por también por ese cariño que sienten por nuestra emisora, porque somos parte quizás de sus mañanas, somos parte de su vida, ¿no? De sus tardes, de sus noches, y la verdad que eso nos hace muy feliz, nos reconforta, nos da fuerza. Antes de comenzar la jornada, de lanzar oficialmente, de contarles en el aire oficialmente que vamos a hacer la campaña solidaria número 10, teníamos muchas dudas en un momento, ¿no? Por ahí lo que pasa es que uno pregunta, dice, no, vos sabés que está el mundial, vos sabés de que la situación está difícil, vos sabés que esto y aquello. Y para descartar primero le dije a mí, el mundial me tiene sin cuidado. Yo lo contesto, bueno, el mundial me tiene sin cuidado, ¿sí? Me tiene sin cuidado, no me interesa. En el momento de trabajar ese día por la campaña solidaria, yo me olvido. Trabajo por la gente y por aquellos que necesitan, y todo el equipo pensó lo mismo. Nos unimos en ese sentimiento, en ese pensamiento, y la gente se ha unido a ese pensamiento, ha compartido el pensamiento, y toda la jornada los amigos comerciantes también han compartido el mismo pensamiento, la misma idea, el mismo objetivo, así que todo ha salido de 10. Gracias, gente. Gracias a todos, gracias, aplausos para ustedes. Ya estamos cerrando la campaña solidaria. Hemos conseguido ropa. Hubo gente que vino y que trajo ropa nueva, sin usar, ¿no? Buzos, camperas, medias. Qué lindo realmente, ¿no? Nosotros nos sentimos muy felices de todo lo que hemos vivido, y es una experiencia muy linda que nosotros vamos a guardar siempre en nuestro corazón, en nuestra memoria, porque uno nunca sabe qué puede pasar más adelante, ¿no? Ante esa situación nosotros hoy hemos trabajado, nos hemos cansado, pero vale la pena, amigos. Cada buzo que recibimos, cada par de media, cada bolsita que llega acá, por más que sea con una prenda, amigo, ¿no? Vale la pena, ¿sí? Un pantaloncito, una media que llegue, ya estamos abrigando un piecito, unos guantecitos para niños que lleguen, ya estamos abrigando unas manitos, porque todavía va a ser y mucho frío. Entonces, hemos pensado, mira, estamos en 13 de junio, 21 entra el invierno, y ya tenemos justamente en el invierno para entregar toda la ropa. Por supuesto, hay ropa que es nueva, hay ropa que ya la han traído lavadita, planchadita, ¿no? Y alguna hay que hacerle por ahí un tratamiento, un lavado, ¿no? Para poder entregarle a la gente. Y gracias. En ese lapso se va a hacer, seguramente vamos a estar cerca de recibir el invierno, y ese día vamos a estar contándole a usted a dónde vamos a estar haciendo la entrega de la ropa en este año 2026. Así que bueno, eso quería justamente redactarle, porque ya estamos cerca del final. Hasta las 7 me quedo. Hasta las 7 de la tarde voy a estar acá acompañándolos, agradeciendo sobre todo las cosas que se ha transmitido por Facebook. Salió muy linda la transmisión. También ahí agradecimos en la transmisión de Facebook, agradecimos a todos los comercios que nos colaboraron, que ayudaron, ¿sí? Solo es un entendimiento con los comercios a través de una donación, no, nada más. Y nos sentimos muy felices de que así sea. Así que bueno, gente, objetivo cumplido, mis amigos.
1: Muy lindo, que nos gusta mucho.
0: Objetivo cumplido.
1: Mucho ya.
0: Así que bueno, yo voy a dar las gracias a todos los comercios, pero vamos a ir a la música ahora, ¿sí? Vamos a ir a la música, vamos a seguir escuchando algo lindo para ustedes en esta tarde. Me quedo acá, amigos. Acá sigue en el fondo de la radio, a la orilla del fuego, como en el campo, cociendo tortilla, tomando mate cebado. Voy a tomar unos cuantos mates cebados, señora. Bueno. Unos mates besados, como yo le digo muchas veces a la ama de casa, ¿no? Esos matecitos rebalsados que toma, esos calentitos.

Vamos a escuchar la música. Algo de rock vamos a hacer también, por supuesto. Acá está el jijiji en vivo. ¿Puede ser? ¿Sí? Vamos entonces. Los Redonditos. Acá, en esta tarde especial de la campaña solidaria Invierno 2026. La música en el aire. ¡Vamos!

sonando en esta tarde. Bien, mis amigos, 6:04 en la República Argentina. Vamos. Minutos finales de la campaña solidaria. Seguimos adelante.

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0: ya se nos, entró un tema ahí, ¿no? Una canción alabanza, digamos, ¿no? Bueno, gente, nosotros seguimos. Ahí está Elaine. Hola, Elaine.
1: Hola.
0: A ver, ahora. Hola.
1: Hola.
0: Hola, ¿recibiste un regalito recién, Elaine?
1: Sí.
0: De parte de María Rosa y Alberto.
1: De María Rosa y Alberto.
0: Que vinieron del piquete. ¿Qué te regalaron?
1: Ah, una vincha.
0: De la selección
1: de Argentina.
0: De Argentina.
2: No muerde.
0: Bueno, ahí querían conocer a Elaine. Dice, ¿quién es la nena que habla? Tu nietita esa que habla lindo, que tiene un timbre de voz espectacular.
1: Sí, me encantó porque es linda.
0: ¿Sí? ¿Te encantó la vincha?
1: Sí.
0: Qué lindo. ¿Viste el regalito? ¿Viste el fruto de lo que estás haciendo ya?
1: Sí.
0: Hace radio.
1: Sí.
0: Empieza a conocer la gente. Así que bueno. Ahí estaba.
1: Me gustó la vincha porque está linda.
0: Sí. María Rosa te regaló y Alberto.
1: Sí, María Rosa y Alberto.
0: Bueno, gracias, Elaine. Gracias, mami.
1: Sí, me gustó.
0: Bueno.
1: Gracias por María Rosa y Alberto.
0: Bueno.
1: Gracias por la vincha. Chau.
0: Chau.

Sí. A ver, ahí. Perfecto. A ver, sí. Bueno, gente, 6 de la tarde, 14 minutos en el país. Nosotros continuamos ya en los minutos finales. Hace rato no sé quién pasó. Aparentemente un auto blanco, un gris, me dijeron. Y dejaron una bolsa en la vereda, una bolsa. Parece que nadie escuchó el llamado, ¿no? Aparentemente, claro, como están al fondo todos. Se fueron al lado del fuego. Y estamos con Pete el Pirata nada más en los estudios. Y claro, acá estamos con auriculares, por ahí no podemos escuchar quién llega. Ahí está ahora de portero. Está el popular Ricardo. ¿Sí? Acá lo tenemos ahora de portero. Bueno, gente, seguimos nosotros. Usted puede hacer la donación durante el transcurso del día. Nosotros nos quedamos hasta las 23 horas acá en los estudios. Yo hasta las 7 estoy en el aire, pero sigo acá, por supuesto, esperando su donación. Trabajamos prácticamente todo el día. La verdad que ha sido un placer conocer a Alberto y a María Rosa, si no me equivoco, ¿no? María Rosa. Ha sido un placer, ¿no? Nos escuchan en las mañanas. Están en la sintonía de la radio, un poco hacer todo lo que hacemos, decía, me parece bien. Así que nosotros nos reconforta las palabras de la audiencia, de la gente. Conocerlo es muy lindo, es bueno saber también para nosotros quiénes son las personas que nos escuchan. Y mirá, del Piquete, ¿no? Qué lindo, qué bárbaro, desde allá. Así que bueno, a la gente del Piquete un saludo muy especial. Siempre hacemos el saludo para toda esa zona, Palmasol, El Fuerte, El Piquete, a la gente de Arroyo Colorado, a la gente de Santa Clara, ¿no? A la gente de Paraje El Canal, también San Juan de Dios, La Mendieta, a los amigos del Sausal, para todos un saludo muy especial. Así que bueno. Bueno, gente, seguimos nosotros hasta las 19 horas y allí finaliza la campaña Invierno 2026. Con el colesterol por las nubes, dice la canción. Con el colesterol en 300, dice. Mirá, el Chancho Gómez hace muy poco se hizo un análisis y le salió el colesterol 700. O sea, 300 no es nada. ¿Qué le dijo el doctor? Manteca, le dijo. Aflojemos el asado, le dijo. Ah, claro, la hamburguesa. Está muy gordito el Chancho. Así que para aquellos que están gorditos, aquí está la música junto a Coraje, el colesterol.

0: mis amigos. 6:26 PM. Ya llega el facha, no se mueva del dial. Ya llega el fachero Franco, señores, a la radio. El hombre más fachero del mundo. Acá voy a hacerle un reportaje al facha, ¿sí? Le voy a hacer un reportaje al fachita. Vení, facha, rápido. Hola, Guille, usted está recibiendo donaciones. No sé qué dice. Sí, yo estoy en la radio, estamos recibiendo donaciones. Claro que sí. ¿Sí? Pueden venirse, sino que ya no está la gente que me acompañaba. Se fue casi, quedamos ¿cuántos? 6 nada más.
1: Una no es ninguna.
0: Después se fueron a descansar todos, bien tempranito llegaron. Algunos a las 6 de la mañana. Waltercito vino a las 6 de la mañana. ¡Qué bárbaro!

Qué linda voz que tiene Cristian Nodal, es ex marido de la Katsu, o Katsu, no sé cómo se pronuncia, Katsu, ¿no? El ex marido de Katsu. Bien, ahora de la chica Aguilar, allá en México. Ya está grande la nena de Katsu, la vi y ya está grandecida. ¿Cómo pasa el tiempo? Era un bebé, ahora ya anda caminando, ¡qué bárbaro! Bueno, gente, 6 de la tarde, 23 minutos en el país, nosotros avanzamos en esta tarde. Espectacular, ya llega el fachero Franco. ¿Qué música va a poner el facha, No se mueva el dial porque esto sigue. Seguimos recibiendo donaciones. Usted puede llegar si nosotros estamos adentro ya. Claro, ya nos hizo frío. Ya nos encerramos. Bueno, mis amigos, agradecer a toda la gente que nos acompañó en esta jornada tan linda que hemos vivido. Una fiesta solidaria a través de Radio La Red. Un año más. Por 10º año consecutivo, muchísimas gracias. Vino el amigo del barrio Belgrano con la señora esposa. Un saludo muy especial. Yo cuando salgo así estoy con la cabeza en el programa, en la radio, en la música, en esto, en aquello. Así que, bueno, un poquito en todo. Así que por ahí quizás alguien se me escapó de saludar, ¿no? En esta mañana. Pero un saludo muy especial a todos. Gracias por venir y compartir con nosotros unos minutos.

quiere pollo frito, mi amorcito. Ya voy a hablar un rato y voy a hacer con junto al Facha. Vamos a hacer el programa junto un rato. El hombre más fachero del mundo. Ya llega, gente. Quiero agradecer a todo el equipo de radio, todo el equipo de la campaña solidaria, que cada año somos más. Seguramente me voy a olvidar de varios, no sé. Pero quiero agradecer a Zunilda Moyano, a Chuli, que ha estado temprano también, ya de hace como 3 semanas atrás, trabajando también como promotora también, por supuesto, de la radio. Así que bueno, y ha estado en la parte de la cocina, bien tempranito. A Ezequiel también, que nos acompañó, que puso su granito de arena en esta jornada. La verdad que no nos faltó mano, estuvimos bien, pudimos atender a la gente bien. Así que gracias a ellos, gente. A Ivone, que también hizo el programa en vivo con Yasmín Moyano, que también empezó justamente la carrera de locución y conducción en vivo, ¿sí? Así que nosotros muy felices por todo eso. Así que el saludo también y el agradecimiento a ellas. A Norma, que está desde temprano, muy tempranito. Norma también, por supuesto, firme en la parte de la cocina, en la que está al frente de la cocina, podemos decir, ¿no? Es la jefa de la cocina. Walter, que estuvo desde las 6 de la mañana, Walter. Así que un saludo muy especial para Walter. Estuvo bien tempranito acá, en la parte del fuego, podríamos decir, ¿no? La atención a que el fuego no se apague, que la brasa no se apague. Exacto, qué linda tarea. También, por supuesto, estuvo Teresa, Omar, Mili, More. Gracias, Mili, te portaste de 10, Mili, ¿eh? Mili, que servía la comida, llevaba los platos, traía, atendía a la gente, que atendía a los tuppers, que iba y venía, ¿no? Porque se necesita gente, porque como el tacho está al fondo, tenemos que salir hasta afuera con los tuppers. Así que bueno, la verdad que estaba lindo, ¿no?

0: Bien, también nos acompañó hoy día More, dije, ¿no? Mónica también, que estuvo bien temprano. A ver, se me fue el. A ver, vamos a volver, ¿dónde está el listado? Acá, ahora sí. Acá me pasan el listado. More, Mónica, Mario, Claudio, Ricardo también, por supuesto. El popular Pite, que estuvo en la parte audiovisual, en la transmisión. Todo lo que usted ha podido ver a través del Facebook, de la Red TV, en la parte audiovisual, lo ha comandado Pite Guillermo Rubén Moyano Jr. Estuvo Franco Miranda también, por supuesto, acá en los estudios. Estuvo Ají también en la parte deportiva. Impresionante, Ají. Que escucharlo aquí es como escucharlo a Bielsa, más o menos así, ¿no? Bueno, Piti, Marcia, Ivone, dije, Franco, Luis, y bueno, todo el equipo que ha estado apostado hoy día desde temprano. Gracias a todos, fuertes los aplausos para todo el equipazo, así como presentamos esta mañana. Ahora ya nos estamos despidiendo. Gracias a todo el equipo. Aquí se comió todo el locro. Dice, hola, aquí te encargo el tema de mis rusos. Ah, eres el temprano, así. Aquí se comió todo el locro. Che, ¿cómo comió locro aquí, papá? Yo prefiero ponerle Adidas. ¿Ah? ¿Seguimos recibiendo donaciones? Claro que sí, estamos acá, nosotros nos quedamos. Acá está, ha llegado, ahora recién llegó más gente nuevamente al estudio. Ah, se fueron a pegar un baño. Dichoso. Yo me bañé antes de empezar el programa, 9:30, a las 10 ya estaba en el aire. Ahora ya me hace falta un buen baño ya, de nuevo. Hermoso día, como le decimos al Facha, para pegarse un baño. Oh, Facha, ¿sí? Un bañito, lindo día tuvimos hoy, un poquito de sol inclusive. ¿Ah? Por lo menos un baño polaco, digo, no sé.
1: Ni loco, ni mi piel ni bañar, ni loco.
0: Oh, la uña.
1: Ni loco.
0: Bueno. Es una broma que le hacemos siempre al Facha. O le hago a mi amigo aquí, ¿no? La gente sabe que es un show, ni mucho menos. No va nunca con mala intención. Siempre el motivo es reírse, ¿no? Y por supuesto pasarla de 10. ¿Seguimos recibiendo donaciones? Sí, le voy a poner ahí por si acaso no está escuchando la radio. Sipi, ahí está. No sé quién más me preguntó también si seguimos recibiendo donaciones. Eso sí, no tenemos más logro. Se liquidaron los cuatro tachos. Se liquidaron todo. Yo decía, estamos terminando el primero, ya íbamos por el tercero, gente. Acá me han retado las cocineras. Ah. Vino el Chancho Gómez temprano, se fue temprano, porque ¿saben por qué dice que se fue temprano? Bueno, pero hizo todo. ¿Saben por qué se fue temprano? Porque decía que tenían que concentrar porque hoy tenía un partido importante del fútbol. Después vos va a la cancha, lo ves sentado en el banco. Lo ves banqueando ahí. No sé qué se prepara tanto. Che, no vino el loco Maigua, ¿no? No vino el loco, che, yo pensaba que el loco Maigua iba a estar acá. ¡Maigua! No vino, yo es fija siempre todas las campañas. ¿Qué ha pasado con Maigua? Con este Miguelito, Miguelote Maigua. ¿Qué ha pasado con Miguelote? Que no vino. El año pasado creo que estaba a esta hora, ¿no? Tuvo esta hora Miguelote haciendo programa. Él le mete rock porque es un rockero, es un paolo. ¿Por qué dijo Messi cuando le preguntaron por el Indio Solari? Y dijo, oh, ¿qué quiso decir con eso? ¿Ah? ¿Viste que le hicieron un reportaje a Messi así de pasadita? Che, ¿qué, o algo, ¿qué pensaba del Indio Solari? Y dijo, oh. No sé qué quiso decir, la verdad. Pero el Indio Solari es para sacarse el sombrero, el Indio también. Así como Messi en el fútbol, el Indio Solari en el rock, papá. Claro que sí. Bueno, ahí tenemos un poco el colesterol. Y vamos con algo de... ¿Hay aburridos en la sintonía? ¿Hay aburridos? Esto va para ustedes, porque esta es la cumbia de los aburridos de Calle 13. En los minutos finales de la campaña Yo Te Abrigo, Ayúdanos a Ayudar a Abriga con Amor 2026. La música.
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0: Ya viene el fachero Franco, señores. Ya está en camino el facha. El hombre que dice: hola, amigos. El hombre que dice: hola, amigos. Ahora le voy a decir, gente, ahora que no ha llegado, debe estar viniendo ya. Ahora le voy a decir a Blas, le voy a decir que diga, a ver qué dice, a ver cómo lo toma, a ver si dice: hola, amigos. ¡Fachero, ahí está! Que pase, que pase, que pase. Hágalo pasar, por favor. Al micrófono número uno, número dos, fíjese, facha. Micrófono número dos, fachero. Allá, por favor, siéntese ahí. ¿Estás escuchando? ¿Tenés retorno? Pará. Ahora.
1: Ahora. Hola.
0: Hola. Hola, fachero. Tanto tiempo.
1: ¿Cómo anda, Guillermo?
0: Bien, gracias a Dios. Acá estábamos más cansaditos, pero estamos.
1: Yo te digo, ¿qué pasó que no vino?
0: No sé, que ya no quieren ni salir de la casa, dice. Siente un poco de frío, ya se queda ahí. No
1: sí,
0: quiere salir.
1: Escucho.
0: ¿Ah?
1: Estoy escuchando la aplicación y lo estoy escuchando ahí.
0: Ah, está escuchando por la aplicación.
1: Pero
0: llega como 40 segundos tarde.
1: Decimos buenas tardes y al rato.
0: Al rato, ya los 40 segundos llega buenas tardes, dice, ¿no?
1: ¿Ven?
0: Claro, sí, llega tarde. Bueno, fachero, contanos un poquitito, ¿no? ¿Cómo andás? De salud, sobre todas las cosas.
1: Mejorando.
0: Te vas a confundir si seguís escuchando la aplicación.
1: Sí, mejorando.
0: Bajar el volumen, salí. No te vas a poder concentrar.
1: Bueno,
0: ahí está, ahora sí. Mejorando, un poquito
1: sí, mejorando. Estábamos complicados, ahí internado. Pero bueno, con la ayuda de Dios que le hemos pedido, así que nos estamos recuperando poquito a poco.
0: Se te ve bien, la verdad que sí, se te ve bien el semblante, estás bien, así que bueno, siempre la confianza en Dios, fachita, ¿no?
1: Ya,
0: así
1: bueno,
0: todo puede solucionar.
1: Basta de alcohol, ¿no?
0: Basta de alcohol, basta de gaseosa,
1: sí,
0: basta de todo eso.
1: Te estaba escuchando a las chicas.
0: Ah, ¿qué te pareció?
1: Y futuro que tienen, ¿eh?
0: Sí, ¿no?
1: Hay que trabajar la voz también de
0: Hay
1: Ivone.
0: Que moldearla nomás.
1: Claro, Ivone también hay que trabajarla bien.
0: Sí, hay que moldearla nomás.
1: Sí, ella me dijo, no, tengo vergüenza, no me gusta. Muchos decían así, ¿no? No me gusta, pero...
0: Después
1: llegó la fama de repente.
0: Quiero que haga una presentación como vos haces en tu programa, que diga, ¡hola, Samín!
1: ¡Hola, amigo! ¡Loca!
0: ¡Hola, amigo! Bueno, fachita, ¿vino Juan Chope?
1: No sé, ni enterado.
0: ¿Te dejo un beso? ¿Así?
1: ¿Ah, sí? Ah, bueno. también me encontré por ahí a Orlando Ceja.
0: ¿A dónde andaba el oso?
1: Ahí andaba... ¿Estaba tirado, che?
0: Estaba tirado. No seas malo. Estaba tirado.
1: Estaba con la bici tirada.
0: Qué barro.
1: Un churro al suelo.
0: Un churro tierra. Pobre oso. Estaba con los churros tierra, pobrecito. Ah.
1: Sí, la señora lo estaba esperando.
0: La señora...
1: Y, a ver cuánto ha hecho de plata.
0: Ah.
1: Y no, mi amor, ¿y qué pasa? Que me pidieron allá, estaba, los changos.
0: Tenía que dar fiado, dice.
1: El fiado, aquí, por allá. No tomo más. Que, bueno, así dicen todos, ¿no?
0: Claro, así dicen todos. La señora lo estaba esperando con un garrote en la mano, al oso.
1: Terrible, el oso yogui.
0: No, sí, pobrecito, ¿no? A veces llega, dice que a veces llega con los churros tierra, ¿no? Pobrecito.
1: El oso yogui está en la selva.
0: Dice que está ahora en el Sausal.
1: Ah, vendiendo.
0: Ahí
1: claro,
0: está ahora.
1: Sí.
0: Me está escuchando, ¿eh? Está escuchando, te aviso, facha, ¿eh?
1: Ajá. No, un saludito entonces al oso yogui.
0: Ahí está, el saludo para el oso yogui de parte del fachero Franco, el hombre más fachero del mundo.
1: Que nunca se comió una mortadela el día de la primavera.
0: ¿No se acuerda cuando la señora lo mandó a comprar mortadela y pan del centro? Un viernes a la tarde era.
1: Ah.
0: Ha vuelto un lunes con la mortadela verde, hormiga nomás.
1: Sí, después le mando un saludo. A usted le mando un saludo la gente de ahí de la Crencería del Santo.
0: Ah, la gente de Carnicero del Santo, sí, sí, se portaron de 10, la verdad que tengo palabras de agradecimiento nomás.
1: Saludos, están escuchando, ahí bueno, le mandamos un saludo al amigo Tres Piernas.
0: Hola,
1: oh, nice. No, eso lo pusieron a él, no tengo la culpa.
0: Pachero, está fallando.
1: Tres Piernas, no sé por qué.
0: Bueno, ahí, ¿cómo se llama el dueño? Yo le pregunté hoy a la secretaria y se olvidó de contestarme.
1: Sí, yo también.
0: Otro más.
1: No, le dicen Polino.
0: Ah, Polino. Bueno,
1: Polino, sí. Bueno,
0: abrazo ahí.
1: El que entra a la carnicería se entera de todo. Él es
0: los
1: Polino.
0: Hermanos
1: de
0: Tolaba. Los hermanos Tolaba.
1: Ah, los hermanos Tolaba.
0: Claro. Bien.
1: Bueno, recordamos que.
0: ¿Está abierta la carnicería ahora?
1: Sí, está abierta. Están escuchando a Full.
0: Ah, bien, bien. Un saludo muy especial para Carnicería El Santo.
1: Le comunico que bueno,
0: sí.
1: La otra semana se viene el baile independiente. Día del Padre, me confirmaron ahí solamente Chino de la Rebelión y ATR.
0: Chino de la Rebelión y ATR en Club Atlético Independiente para festejar el Día del Padre.
1: Esos dos están confirmados.
0: Hasta el momento.
1: Sí, si está en otro grupo, bueno, ya nos estaremos
0: en su enterando. Momento estará informando. Bien, Fachero, vos, un hombre de producción, gracias por esa información. Sí, tiene la agenda ahí de los números de los conjuntos musicales, todo, ¿eh?
1: Gracias, Piti.
0: Piti en estos momentos está noqueado. Está tocatillo
1: no
0: todo el día.
1: No puedo creer que el pelado se terminó el locro, ¿no?
0: No, ¿el ají?
1: El ají.
0: Ah, yo por eso, ¿se dan cuenta? Toda la gente que estaba acá, ¿se dan cuenta? No es que yo exagero. Yo prefiero poner el ribo, Adida, vestirlo de pie a cabeza y no dale, come. No, me he hecho que. Mira nomás, siento en torno a la mesa, sí. Me he hecho quitar el hambre, te juro. Ahí nomás he venido a hablar.
1: No, pero es chiquitito nomás.
0: Sí, no, es una cosa de loco, el ají es. Dice, no, voy a comer poco porque tengo que ir a jugar la pelota. Menos mal, 4 platos le ha pegado.
1: No, y bueno, ahí bueno, cada vez que lo veo en el centro, una mullona.
0: Oh.
1: Bueno, Guillermo, lo felicito.
0: Sí, gracias.
1: Por los 10 años de la campaña. No es fácil.
0: No es fácil.
1: No es fácil porque la situación
0: está difícil. Está difícil.
1: Difícil, pero difícil. Lo digo yo por experiencia porque a la venta, bueno, no se está vendiendo como antes se vendía. Pero bueno, uno sigue luchando día a día y no queda otra. Pero bueno. 10 años no se cumplen todos los días, ¿no? En campaña.
0: No, la verdad que cuando pasa el tiempo uno se da cuenta, ¿no? Nosotros decimos, en un momento nos ponemos a pensar antes, hace 2 meses atrás, 1 mes atrás, decimos, pensá que ya vamos a cumplir 10 años, es increíble cómo pasa el tiempo, ¿no? ¿Para allá?
1: Sí, sí.
0: Increíble.
1: Y todavía nos acordamos de cuando comenzaba la FM de la Red.
0: Cumplimos año ahora, el 27 de junio, 11 años.
1: 17, ¿no?
0: 11 años. De estar en el aire.
1: De alguna manera haceremos a salvo. No sé de qué, pero.
0: Este año, sí, como sea, aunque sea, vamos a tener que vender el boxer de Pete, aunque sea, para hacer el asado. Como decía el chato, tenía que vender el boxer para comprar el regalo para la novia. Qué atorrante. Qué
1: atorrante de su amigo, ¿cómo se llama?
0: ¿Ah?
1: El chato.
0: Ahí anda, ahí, recién, hace 2 horas llegó del trabajo recién.
1: Anda noviando, no sé qué.
0: Sí, está enamorado, aparentemente quiere pasar por la iglesia, ¿sí? Así que no sé, vamos a ver qué pasa. No le tengo fe al chango ese, pero bueno. Todo puede ser, puede cambiar, está a tiempo.
1: Todo podemos cambiar. Algún
0: día. Exacto.
1: Así que bueno, como dije, lo felicito.
0: Salúdalo al flaco, el 9 de julio. Qué fanático tuyo.
1: Bueno, saludos.

0: ayer a la radio. No tuve la posibilidad de saludarlo porque justo no sé qué, si estaba o no estaba, no me acuerdo. Pero bueno.
1: Saludos a toda la gente que bueno estuvo todo el día escuchando, a los que colaboraron.
0: Bañalo. sí, fue Chávez. Ahí me voy a poner en serio.
1: Que saludo también a Rivero, que hace programa los sábados de la mañana. El popular Rivero.
0: ¿Qué es Rivero?
1: Que hace programa de Bolivia temprano.
0: Ah, Rivero es. Yo lo conozco por Rivero. Runa.
1: Es Runa Mamani.
0: Es Runa Mamani. Ah, bien.
1: Es la última incorporación de la radio.
0: La última una incorporación. Está bueno el programa.
1: ¿Cuántas las chicas? Che, linda voz tienen las chicas.
0: Linda voz tienen las chicas. Andan bien, van a andar bien. Y transmisión por radio y Facebook y Instagram van a andar de 10 las chicas. Ya hay un proyecto armado ya, ¿eh?
1: Ah, bueno.
0: Ya hay un proyecto, muy pronto, ¿no? Yo creo que la próxima semana ya está en
1: sí, porque
0: en acción.
1: Sería bueno tener una locutora así a la mañana o a la tarde.
0: ¿Lo vos que me querés sacar a mí de la mañana? ¿Qué te pasa? El falla de una locutora a la mañana, yo estoy a la mañana, papi.
1: No, digo, pero su tío, la promesa de su tío que voy a empezar a las 5 de la mañana.
0: Ah, no, él sí. No, es que ya no, lo que pasa ya estamos, le pasa que estamos con bajas temperaturas y él, bueno, ya tiene sus años.
1: Claro, claro.
0: No, temprano ya no.
1: Lo que... Ahí está Tella, dice. Me están llamando.
0: Voy a dejarte, Facha, ¿sí? Bueno. Después voy a hacer una entrada. Todavía no vamos a terminar la campaña. Estamos esperando a varios oyentes que están por venir a la radio. Así que cuando llegue usted me llama, Fachero, ¿eh?
1: Bueno,
0: sí. Usted, dígame ya la última. ¿Está por contraer enlace matrimonial? ¿Está de novio, soltero, sin apuro?
1: No,
0: cuénteme.
1: Ya no, porque... desaparecí en acción la que tenía.
0: ¿Qué pasa, Facha?
1: No sé.
0: Ya tenés una docena de anillos de compromiso, pero no casa una.
1: No sé, andamos buscando.
0: Dale, espera.
1: Hay alguna chica que quiera compartir mi vida.
0: ¿Y qué le dirías vos, por ejemplo, a una mujer? Yo, por ejemplo, tengo a mi amiga Mirta, ¿sí? Que tiene 40 años, recién cumplido, y está sola.
1: Yo le mandé un mensaje de... Y le pregunté, ¿es soltera? Y yo no me contestó.
0: Sí, es soltera. Sí te contesté. Pero por la radio te contesté, no,
1: ah,
0: no por mensaje. Yo pensé que estabas escuchando. Lo que pasa es que soy vago para mandar mensajes. ¿Y qué le ofrecería usted, por ejemplo, a una mujer como Mirta, por ejemplo?
1: Amor, cariño y respeto.
0: Amor, cariño
1: y respeto.
0: Cuando decimos respeto, ¿a qué nos referimos?
1: Y amar a la persona amada bajo toda... circunstancias de la vida, decirle buen día, mi amor, con una flor todas las mañanas.
0: Con una flor todas las mañanas, salúdala. Ah, bueno, acá estamos en presencia de Romeo, gente. Romeo de estos tiempos.
1: El último
0: romántico. Está en la red, por eso somos diferentes.
1: Sí. Rebotamos con pelota vieja con clavo, ¿eh?
0: Rebotamos con pelota vieja con clavo.
1: No, ahí estamos, mandamos poemas, corazón.
0: ¿Ah?
1: No, nomás un audio me dijo, no quiero con nadie.
0: Rebotó con pelota de ping-pong, Facha. No me diga, ¿y qué sentí vos cuando pasa eso? Ya no le hace nada una pulga al perro, ¿no?
1: Sí, nos sentimos un poco
0: defraudados
1: por la novia que tenía, y bueno, uno con la comparte cosas, y pasas el tiempo y es difícil olvidar a las personas que uno ha querido, pero bueno, si encontramos una novia, bueno, así como le dije, respeto, cariño, sinceridad y bueno...
0: Fidelidad, bueno, eso no, ya,
1: claro,
0: eso no va ahí.
1: Importante.
0: ¿Fidelidad va o no?
1: También.
0: No te veo muy convencido. Qué atorrante que
1: convencido.
0: Yo lo único que escuché es respeto, amor, cariño y fidelidad no escuché
1: y
0: nada.
1: Amor,
0: y amor, pero fidelidad no escuché.

0: Bueno, entonces vos le dirías a Mirta, porque Mirta se quedó pensando, miró tu foto, parece que quiso agarrar viaje, pero entonces es eso, facha, ¿no?
1: Claro, es eso.
0: ¿Y sos tóxico? Para que sepa Mirta que está escuchando,
1: no,
0: ahora, ¿eh?
1: No, nada que ver.
0: Sos una persona tranqui, o sea que Mirta diga, che, facha, hoy no te voy a poder un sábado, me voy con las chicas al baile, ¿qué haces vos?
1: Estaba poniendo la espalda a la pared.
0: Está en el horno, voy con ustedes, ¿sí, no?
1: No, yo, apenas la conozco, yo me quiero ir.
0: Bueno, no, le pregunto porque hay situaciones que se pueden dar más adelante, entonces usted va a estar en una situación complicada.
1: Sí, y nosotros que vemos los videos del Facebook, que bueno, a veces vemos y vemos.
0: Pero
1: no nos toca eso.
0: Pero no es tóxico usted.
1: No.
0: ¿Ah?
1: Hay que respetar la relación de pareja, hay que respetar todo, así que bueno.
0: Acá mandan un mensaje, dice, viejo mañero. Dice. No te, ya te debes imaginar quién es. Bueno, no, está bien.
1: Después me dicen privado.
0: ¿Después te dicen qué?
1: Después me dicen quién le mandó eso en privado.
0: Ah, bien. Bueno, facha, la verdad que hace mucho quería hacerte un reportaje. Y bueno, porque la gente te sigue, te conoce hace muchos años.
1: Y este año cumplimos con el, no me acuerdo cuántos años, con el programa de los sábados, los domingos.
0: Ya son muchos años ya.
1: Sí, y pensá que nació como una aventura hacer programa los domingos, programa ómnibus. Y que bueno, nadie lo hacía. Y nosotros, bueno, lo vamos a hacer a ver uno, dos domingos. Pero bueno, la gente respondió favorablemente, ¿no?
0: Sí.
1: Y esa vez con la gente, la audiencia, bueno, que uno va recatando todos los fines de semana.
0: Claro, no, muy lindo tu programa. Aparte, ¿sabes lo que destaco también, aparte de la conducción, que vos hablas muy poco, porque ese es tu estilo, esa es tu forma, es el contenido, el formato de tu programa, que la selección de música que haces es impresionante. Los domingos, mira, yo te digo, tengo mucha gente conocida, dice, mira, los domingos pongo la radio, lavo el auto, todo con el facha, ¿sí? Los gapuleros seleccionados de primera son, el rock lo mismo, la cumbia temprano, lo romántico, todo lindo. Así que bueno, felicitarte, facha, seguir para adelante nomás.
1: Muchas gracias.
0: La verdad que muy lindo los domingos y los sábados también, por supuesto, más allá de que los sábados ponen más que nada música tropical, ¿no?
1: Digamos que este sábado pasado hemos cambiado.
0: No sabía.
1: Hasta las 9:30.
0: Nunca me avisé, sí.
1: Música tropical. Y de ahí de las 9:30 hasta las 11. Ya música retro del 80, 90.
0: Muy bueno. Está
1: así
0: bien.
1: Que bueno. Y los románticos, bueno, dejamos para los domingos.
0: Los domingos.
1: Exclusivo. Y los domingos también ponemos música retro. No es que los domingos son 2 horas.
0: Claro. ¿Vos la extrañás a Natalie de Orán o ya no te acuerdas de ella?
1: Sí, me extraño, pero bueno, las cosas tienen que pasar porque pasan. Y bueno, no sabemos nada, si cómo estará, porque no nos contestó más, no nos mandó un mensaje más, digamos que yo juega.
0: Claro, es que vos, no entiendo por qué vos, la verdad que quiero entenderte, pero tendría que conocer un poco la historia, ¿no?
1: Sí,
0: siempre es como que das todo y después te pagan mal, no entiendo esa parte.
1: Sí.
0: No es muy buenito.
1: Sí, muy bueno.
0: Sí, es demasiado. Que a veces uno no tiene que ser muy bueno, así, demasiado, exageradamente digo, ¿no?
1: Sí.
0: Porque ahí ya cuando ya...
1: Sí, tuve con Natalie, tuve ya 3 años de relación.
0: Usted tiene que decir, acá mando yo.
1: Claro, no, que acá...
0: Acá corto el queso yo, mami. Acá mando yo. Así tiene que ser.
1: Bueno,
0: ¿qué va a ser?
1: Y bueno, lo más raro que me duró es una madre y mi hija. Y bueno, que somos muy buenos amigos. Y bueno, queda todo tranquilo.
0: ¿Cómo puedes ser amigo de tu ex? La verdad que esa parte yo no entiendo.
1: Y bueno, hay que...
0: Hay que
1: sobrellevarse.
0: Bueno, facha, yo me estoy retirando por una hora, hora y media, vuelvo ya a cerrar. Estamos esperando a algunos oyentes que empezaron a escuchar el programa ya en esta vuelta, que hice en la segunda parte, y estamos esperando a ellos, ya van a llegar.
1: No,
0: y después ya tipo con 20 voy a estar cerrando. Y vos seguís igual, ¿no? Yo cierro, pero vos seguís igual, si querés, no hay problema. Bueno, gracias, Fachita.
1: Gracias, sí, gracias a vos.
0: Convengamos que la idea es reírnos un poco, ¿no? Así que, bueno, gente, yo enseguida vuelvo, ¿eh? Ahora les dejo en compañía del gran Fachero Franco. Estamos en esta campaña Invierno 2026. Yo te abrigo últimos minutos. Últimos minutos de la campaña solidaria. Y dice, decirle al Facha que salude a mi hermano Darío. Hoy fue su cumpleaños, fue compañero del Facha, dice. Dice que saludes a Darío, Fachero, que fue compañero tuyo.
1: Sí,
0: Fachita.
1: Compañero, ¿en qué sentido?
0: No se dijo, así pone el mensaje, fue su Darío, hoy fue su cumpleaños, fue compañero del Facha, dice, no sé.
1: Bueno, saludos para el popular Darío, entonces, que bueno, prendete al programa que ahí vamos a arrancar después de Guillermo.
0: Bien. Ahí está el saludo del Fachero Franco, el hombre más fachero del mundo. Señores, en vivo el hombre que dice, hola, amigos.
1: Hola, amigos, ¿cómo están?
0: Bueno, gente, seguimos aquí en Radio La Red. Ya está poniendo en remojo la garganta el Facha con la mejor música para continuar esto, que es por décimo año consecutivo la campaña Invierno 2026. Yo te abrigo, ayúdanos a ayudar, abriga con amor. 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Gracias, Mackey. Un abrazo gigante a toda la familia. Un saludo muy especial, que Dios nos bendiga. 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Se me cortó la garganta. Se me cortó la voz, señores. Bueno, se me apagó la voz. Vamos a hacer una pausita. 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Muchísimas gracias a todos. ¡Fuerte los aplausos! 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Hicieron realidad la campaña Invierno 2026. Yo te abrigo, ayúdanos a ayudar, abriga con amor, abriga corazones. Gracias, sin ustedes no, nada se hubiese podido hacer. Así que bueno, esto sigue. Hemos recaudado muchísima ropa. Creo que fue el año que más hemos recaudado ropa, este año 2026. Gracias a todos. Ropa nueva, medio uso, zapatillas, buzo, campera, guantes, de todo. Muchísimas gracias a todos. Ya vuelvo. Se queda en compañía del Facha. No se mueva del dial.

0: aprieto a la gente, el equipo de gente. La Secretaría de Esperanza, en la división Guillermo Moyano, doña Marcia y el popular Piti.
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0: En la conducción que les habla Daniel Franco, el más boca seca.

0: campaña que organiza la radio.
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0: Buscaban nuestro primer éxito en la tarde.

¿Qué pasó ahí? Una mosca. Y nos estamos preparando, gente linda. Club Atlético Independiente la próxima semana. Chino La Rebelión. Grupo ATR. El próximo sábado, Club Atlético Independiente. La otra semana, ¿no? 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

0: música Chino y la Rebelión, Ausencia Total.
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0: se lo vamos a popular a cero. Ahí en el Sausal querido. Ahí para el amigo Arturito Arias. A Daniel Mancilla. Amado. A la Teresita de Huerto. Al amigo William Sagasti, ¿eh? A Cochuma.
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0: ¡Sí! Saludos para Gilda Franco, para Santino.
1: Para toda mi gente.
0: Madre, que está escuchando la radio. Vicky.

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0: nosotros. 28 56 07 65. Vamos a un temita, El pétalo rojo.
1: Son las 7:20.

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Bueno, la próxima semana ya se empieza a abonar el aguinaldo para los empleados municipales, para la administración pública, Vamos a tener algunos sorteos para el sábado que viene, como anticipo.

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Seguimos recibiendo las donaciones en esta campaña solidaria que organiza la radio ya 10 años. Así que la gente, si se quiere acercar, lo puede hacer. Calle Los Pensamientos, número 39 del barrio Primavera. Acá estamos recibiendo las donaciones, ropa de abrigo. Tiene alguna frazada ahí, algún guante, alguna gorrita. Lo puede hacer acá a la radio.

temita, 1358-5607-65. Vamos con otro recuerdo del 90. Grupo Caricia, la voz de Carlita Chávez.

Esta es la música para Gilda Blanco, Santino, Sinvergüenza, Emanero, Ángela Torres, Jimena Barón y Karina.

música que personaje junto a Damas Gratis. Costumbres. Bueno, ya saben, le vamos anticipando con tiempo. La próxima semana, próximo sábado, este sábado al otro.

vamos a estar ahí en el programa, ya que el domingo que viene no vamos a estar, es el día de papá, así que vamos a tener el sábado que viene algunos concursos. Pero recién el sábado que viene.

58 56 07 65. Bueno, enseguida ya entra nuestro amigo Guillermo Moyano para la despedida. Ya sabe, la gente que quiera seguir colaborando con ropa de abrigo, lo puede hacer llegar acá a la radio, calle Los Pensamientos, número 39, de barrio Primavera, ropa de abrigo. Esta campaña que se hizo hoy, con éxito.

musical en la tarde, en la noche ya. Desde B8-56-07-65. Lele.

estamos esperando las donaciones. 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

0: 102.1 tengo seis. 7:44 vamos al encuentro de Intimita musical en la noche. Sayana, ya volvemos.
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2: Son las 7:45.

enseguida se viene la despedida. La despedida de nuestro amigo Guillermo, lo estábamos llamando y lo que quieran hacer llegar las donaciones, todavía las estamos recibiendo. Acá la radio, calle Los Pensamientos, número 39, ropa de abrigo.

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Como siempre, dedicamos a nuestra amiga que partió hace ya 2 años, a nuestra amiga Meli, Siempre dedicamos el temita para nuestra amiguita, que bueno, que en paz descanse. Saludos para su familia. Aquí va el temita para la popular Meli, que ya hace 2 años que no la tenemos en vida, Ahí está el tema.

Ahí estaba la música para nuestra amiguita que, bueno, ya 2 años que no está con nosotros. Título de la liga entre vos, yo y el cielo. Bueno, enseguida vamos a tener ahí la presencia de nuevo nuestro amigo Guillermo para hacer el cierre de esta campaña, ¿eh? Mientras tanto, ahí seguimos recibiendo las donaciones aquí en la radio. Calle Los Pensamientos, número 39, Barrio Primavera.

Mira, para comunicarte con nosotros, 38-5607-65, línea personal, mensaje, texto, WhatsApp, o si no, a través de nuestra aplicación, a través del Play Store, Radio La Red 102.1.

música tropical, hoy totalmente tropical, Ya la próxima semana vamos a tener un concurso para que puedan participar los amigos ahí. Como anticipo, el Día del Padre, ya que el domingo no vamos a estar, el domingo que viene no estamos,

0: entonces ya enseguida ya va a entrar nuestro amigo Guillermo haciendo el cierre de la campaña. Ahí está el temita. Ulises, bueno, ya volvemos, gente.
1: Son las 8:03.
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2856-0765 es el numerito para que envíen mensajitos ahí de WhatsApp, de audios. Bueno, seguimos recibiendo las donaciones aquí en la radio, calle Los Pensamientos, número 39 del barrio Primavera. Pueden acercarnos aquí, ahí la vamos a estar recibiendo con gusto.

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0: a buscar un temita. Ya estamos nuevamente, 18 56 07 65.
1: Son las 8 con 17 minutos.

0: Estamos en Encuentro de la Música,
1: 38-56-07-65.
0: Buscamos un temita en la noche, 38-56-07-65. Bandidos.

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0: 8 de la noche, 36 minutos. Cumbia gorda. Allí Orlando Seca. Cumbia gorda.
2: Cumbia gorda.
0: Allí David Condorín. Cumbia gorda.

Maki. Saludos para el tiburón Maki. El amigo Gastón Maki, ¿eh?

578-5607-65. Saludos para las chicas ahí de Blanco, Macro, Alejandra, Natalia, Jessy, para el popular Enzo.

0: Norminta, ahí del banco.
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0: Para Rocío, che. Para la rubia.
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0: Para Claudia, de ahí del banco macro, ¿eh?

noche, 43 minutos. TTP 856-07-65.

Cita Musical en la Noche, a través de la radio, mensaje de texto, mensaje de WhatsApp, los chacales.

0: música, los chacales, yo quiero bailar.
1: ¿A dónde están los que quieren los cumbieros?
0: Bueno, ya estamos haciendo la invitación para la próxima semana. Club Atlético Independiente, el Chino de la Rebelión, ATR, Century y la compañía. La próxima semana, el próximo sábado. Hablando de eso, vamos a tener un concurso para la próxima semana, como anticipo, Día del Padre.

0: hacer un temita musical en la noche. TTP 8 56 07 65. Grupo Bruma, ya volvemos.
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2: Son las 8 y 40.

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recibiendo las donaciones ahí de ropa y abrigo, lo que quieran hacer llegar, llegarse acá. Si no es hoy, mañana. Acá, bueno, se le va a atender a la gente que quiera hacer llegar las donaciones para la campaña que se realizó hoy con un éxito total.

0: Esta es Grupo Brindis, Amor Prohibido.
1: Son las 9 en punto.